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0: 7 y 4 de la noche, llegamos a nuestra última hora de Amantes del Círculo Polar. Gracias a todos ustedes por estar en sintonía. Hoy sí que hemos aprendido bastante, ¿no? Empezamos por Cuba, luego nos fuimos que al metal, luego ahorita hablando de la luna, ¿no? De que no se dejen engañar. Porque
1: sí,
0: ya los
1: no
0: dijeron,
1: se vaya a la luna.
0: A usted sí le pueden regalar un pedacito de luna, aunque sea.
1: Sí, hombre, sí, sí. O sea, realmente uno no lo han querido, es nada.
0: De hecho, yo por ahí había escuchado que usted puede regalar estrellas.
1: ¿Cómo así? No.
0: Sí, y es como por un documento oficial y todo. No es tan fácil conseguirlo, pero usted puede...
1: O sea, uno le pone nombre a la estrella.
0: Uno de usted le puede poner el nombre a una estrella, ¿no? Entonces, por
1: lo
0: menos...
1: La gente sí se inventa unas cosas.
0: No, oiga, ya lo veo con cara de ser el de la hamburguesa triple.
1: Uf, toda la vida.
0: Esa es la pregunta, ¿no? Que has recibido por estos días. Si
1: váyase.
0: Usted en la primera cita invita a alguien a comer, sí, pongámoslo así... Hombre, dice, mujer, o ella, o él, o él. Sí. No lo sé. ¿Cómo
1: sea
0: decirlo?
1: Como sea la persona,
0: sea como
1: el ser
0: sea
1: humano.
0: El ser humano, si usted lo invita a comer, la invita, ajá, le invita, y resulta que usted es el que está invitando, ¿no?
1: Sí.
0: O usted es la que está invitando, y esa persona pide hamburguesa triple en combo. ¿Usted cree que es bandida, bandido o bandide?
1: ¿Qué cree? 324-137-1393.
0: ¿Usted qué cree?
1: ¿Yo qué creo? No, ay. Yo realmente pienso que si uno invita, tiene que pagar. Sea lo que se pida.
0: ¡Eso! ¡Uy!
1: Pero vuelvo y digo, que uno no lo han querido es nada.
0: Pero no pague porque está tripeado.
1: No, pague un fragmento de la luna, fácil.
0: No, pero si usted le hacen eso, digamos. Le, vamos a ponerlo en este caso. Le invita a una mujer.
1: Listo.
0: ¿No? Sin meternos en problemas.
1: Ajá, sí.
0: Le invita a una mujer,
1: sí,
0: a comer hamburguesa. A comer.
1: Listo, me invita a comer.
0: Y usted pide una hamburguesa triple. Y cuando...
1: Pero,
0: cuando usted ya la pidió, ¿no? Esa persona, esa mujer lo miró mal y o sea, ella lo invitó, le dijo, venga, yo lo invito, le pago. Y lo mira mal y después sale haciendo un video de que usted es un bandido, de que usted es un interesado. ¿Usted qué hace?
1: Es que yo creo que hay varios factores. Primero, el género sí interfiere mucho en esto.
0: Es cierto.
1: Porque es mal visto en una mujer, pero bien visto en un hombre. ¿Sí me voy a entender? Porque una mujer, de pronto se puede malinterpretar que su apetito es voraz, o que solamente quiere ver el tamaño de la billetera, o que simplemente no tenía ganas de salir con alguien más y tenía hambre y pidió eso. ¿Sí? Es como, o sea, realmente se pone en crítica mucho a la mujer y no al hombre en ese aspecto.
0: Sí, en el tema de ser comelones.
1: De hecho, la primera intención, que yo creo que estaría mal, es... bueno, sí, o sea, desde una perspectiva un poco más hacia el machismo, el decir como así que una mujer va a invitar a un hombre, ¿no? No es al contrario. Pero se da y de hecho me parece que está bien, ¿no? Porque pues el interés debe ser mutuo.
0: Sí.
1: Pero yo creo que en ese punto, si está bien visto es que el hombre pida mucho porque tiene un apetito grande, un apetito
0: porque
1: voraz.
0: El estómago es más grande.
1: Sí, porque es hombre y entonces el hombre también es...
0: ¡Come harta!
1: Sí, sí, o sea, también se ve como el lado muy, no sé, como que está mal y si está mal entonces está bien verlo en la perspectiva del hombre. Pero cuando es la mujer, entonces tiene que ser una ensaladita.
0: ¡Ay, no!
1: Que el coctelito, que no puede mostrar que le gusta la cerveza. Eso
0: ay,
1: no puede hacerlo,
0: sí, que no,
1: ¿no?
0: Sea pocholera.
1: No, no puede. No puede decir. A él le gusta es un cóctel y específico.
0: Un bocadito.
1: Y que no sepa de cócteles está mal, ¿no?
0: Sí.
1: Y posiblemente si pide una hamburguesa o pide algo que es un poquito más popular, entonces está mal visto. Yo creo que ahí hay muchos factores. Y por el otro lado, yo vería súper bien. Yo creo que la persona que invita, o sea, dice, voy a ir con usted a comer, es la persona que debe pagar.
0: Y si usted invita, lleve plata.
1: Sí,
0: lleve
1: y no
0: plata.
1: Está mal. O sea, realmente si una mujer quiere pedirle, no sé, todo el restaurante, pues hombre, asuma, porque ¿qué más puede hacer?
0: Sí, es que vea, yo creo como mujer, ¿cierto? Uh-huh. Que si a mí me hacen eso, yo
1: sí.
0: O sea, si estoy con esa persona y me dice, ay, tan tragón, como va a pedir una hamburguesa triple, entonces yo cojo y le digo, tranquilo, ya.
1: Tranquilo,
0: al final,
1: bebé.
0: Cojo y pago la cuenta y le digo, te invito. Y a la vez te bloqueo.
1: Uy.
0: Uy. Porque uno debe quedar como una reina. Ah.
1: Dios
0: pero
1: mío.
0: Es decir, yo soy de buen apetito. Entonces, a mí.
1: Sí, lo hemos sabido.
0: A mí sí me gustaría pedir la hamburguesa triple, ¿no?
1: Pero usted
0: lo
1: pediría.
0: Libertad.
1: Es que es la otra. Porque vea, volvemos a los factores.
0: ¿En una primera cita?
1: Ahí está.
0: Claro.
1: A
0: porque
1: lo que
0: yo
1: marca.
0: Yo creo que de entrada usted debe dejarse conocer. ¿Sí me entiende?
1: Uy.
0: Entonces. Pero yo no soy tanto de hamburguesas, sí he pedido salchipapa, ¿no?
1: Uy,
0: y de ir a comer
1: a la salchipapa.
0: Salchipapería. no sé si ha ido. Ajá. O a esto que le dicen Salchi Monster, no estoy haciendo publicidad, yo siempre termino haciendo publicidad de restaurantes.
1: Ahí sirven artico, ¿no?
0: Pero yo he pedido esas salchipapas, claro.
1: Sí, ¿y sí? O sea, realmente...
0: A mí me conquistan.
1: ¿Le cabe en el estómago todo eso?
0: Pues no, una sola para mí. Depende el hambre.
1: No, es que ya es una cosa monstruosa. De hecho, por eso se llama así, ¿no?
0: Sí. Pero yo sí soy, o sea, a mí no me da pena comer, la verdad. Yo creo que a mí me criaron en eso de,
1: pues es que uno debe ser así, ¿no?
0: Hay que irla comiendo sabroso.
1: Sí,
0: entonces,
1: es verdad.
0: Entonces sí, pero bueno, no sé por qué estamos hablando.
1: Usted me preguntó, usted dijo, usted...
0: Había que ponerlo entre la espada, sí, y la pared.
1: Cuestiones hipotéticas.
0: Entre la espada y esa hamburguesa triple.
1: No, se invita y paga. Sí, eso es de parte paga. Y parte. Eso. O sea, no solamente es del hombre, también es de la mujer. Si la mujer quiere salir, quiere conocer a esa persona... Hombre, métase el mano al drill. No hay nada más que hacer.
0: Sí, no, yo creo que sí. Además, comerse una hamburguesa no lo hace uno bandido.
1: No, y además eso es una... Realmente es una creencia ridícula.
0: Más bien, sí hace el otro tacaño, ¿sabes? Ahí hay experiencias, sí, con los tacaños que uno, mejor dicho, dice... ¡Ay, Dios mío! Pero...
1: No, pero es que de todos modos también magnificaron lo que es una hamburguesa triple. Yo creo que... Hay platos mucho más costosos que una hamburguesa triple.
0: Es cierto, no sé si ha visto que ahora se ha hecho tendencia como mostrar esos platos demasiado costosos y poner, ajá, ahí, ¿qué dirá el de la hamburguesa triple si me veo comiendo caviar?
1: De hecho, hay platos en Dubái, creo que es el plato más costoso en el mundo.
0: ¿Cubierto de oro?
1: Lo cubren con oro, tiene salsa de oro.
0: Aquí, ay, mire, para el de la hamburguesa triple, aquí venden una hamburguesa cubierta en oro. La vi hace poquito. Le echan una capa encima de oro.
1: ¿Y usted sería capaz de en la primera cita pedir eso?
0: No, pues tampoco. La verdad es que no me antoja el oro para comérmelo.
1: Es que me cae
0: para
1: mal.
0: Para ponérmelo, sí.
1: Me cae mal.
0: Me hace daño en el colon. Entonces, pues tampoco. La hamburguesa cubierta de oro creo que no, pero... Pero un diamantico sí que me lleve, sí, ahí sí, para sí, ponerme. Pero lo cierto es que, hablando de esto, hablamos de la luna, ¿no? Y hemos aprendido que si ustedes lo quieren, que le paguen la hamburguesa triple, que le paguen el caviar, que si lo invitan, sí, déjense atender.
1: No, y además también está del otro lado. Si usted ve que es una relación que posiblemente se dé, que se tiene el dinero, pero no para despilfarrar, tampoco se vaya de agresivo, ¿no? O sea... Pida las cosas que usted le gustaría que la otra persona le pida de usted. Ya, no sea recíproco.
0: Sí, también, digamos, yo creo que es más como la intención. Porque, uh-huh, a veces uno sabe que uno está pelado, que no tiene plata. Si sí, se me alcanza por una chocolatina, es todo lo que puedo dar en este instante.
1: Uh-huh.
0: Pues también hay que ver eso, ¿no? Porque hay detalles que salen del corazón y otros...
1: Como la luna.
0: De la tacañería. Otros de la tacañería. Pero...
1: Pues ya sabemos que se puede regalar la luna.
0: Eso es cierto. Así que, bueno, ¿usted qué haría? ¿Qué haría si le tocara un bandido que pide hamburguesa triple en la primera cita o una bandida?
1: Terrible.
0: Y en
1: terrible
0: combo. Hoy los leemos a través de nuestra línea de WhatsApp 324-137-1393 y también de nuestros chats en vivo, porque hoy estamos entregando el título de amante destacado.
1: Exactamente, sí.
0: Amante sexy y barrigón, ¿no?
1: Ay, qué bueno, qué bueno. Y además porque tenemos una gran pregunta, ¿no? ¿Cuál es ese consejo? ¿No? Ese consejo de vida que realmente le llegó al corazón y que lo apropió como suyo. Por aquí está respondiendo a la pregunta Vanessa Martínez, que está acompañándonos a través del TikTok. Nos dice, no es un consejo, pero mis tías siempre han dicho la frase calma, control. Y suelo usarla siempre, calma, control.
0: Oiga, me gusta, Vanessa.
1: También dice lo siguiente, o la frase, ¿qué te detiene? Suelo usarla para tomar ciertas decisiones o impulsos a otras personas, o impulsar a otras personas. ¿Qué te detiene? Esos 50 millones invertidos, ¿qué te detiene?
0: ¿Qué te
1: pasa?
0: Detiene?
1: ¿Cuál es el problema?
0: Sí, da ese salto.
1: Sí,
0: da
1: sí
0: ese salto. No, yo creo que
1: ¿qué
0: sí
1: te detiene donar un riñón? ¿Qué te detiene?
0: ¿Qué te detiene esa hamburguesa ahí? Pero
1: ¿qué te detiene pagar esa
0: ¿qué
1: hamburguesa?
0: ¿Qué te detiene pagar esa hamburguesa? Yo creo que sí, a veces necesitamos dar esos saltos, ¿no? Y uno debe pensar en qué pierde también. Ajá, ¿qué es sí lo que pierde? ¿Qué lo detiene?
1: Exactamente. También por aquí Francisco está opinando y nos dice, yo creo que pensaría que come igual que yo. O sea, si se pide la hamburguesa, ¿no?
0: Uy,
1: ¿está bien?
0: Bien,
1: y
0: sí
1: dice, el que invita paga. Él lo ha dejado claro desde el inicio. El que invita paga.
0: Me encanta que Francisco, cuando se hablan de estos temas de amor,
1: está súper,
0: está
1: opinator. Opinator 3000. Vamos a ir a nuestra línea de WhatsApp 324-137-1393 324-137-1393 y vamos a empezar a entregar galardones.
0: Sí, hay que recordarles a los oyentes que hoy no solo estamos entregando corazoncitos, sino diamante destacado, ¿no? A los oyentes que son fieles, que quieren hacer parte de esa comunidad de amantes del Círculo Polar, sí, y que se llevan ese título, amantes sexys y barrigones.
1: ¡Ay, qué belleza! ¿No? Qué
0: mi
1: belleza.
0: Amante favorito.
1: O sea, una combinación entre diamante y diamante.
0: Uy, mi
1: diamante favorito.
0: Mi diamante favorito.
1: Sí, está on fire.
0: Uy.
1: Bueno, a esta hora nos está saludando Javier Rodríguez. Nos dice, buenas tardes, amigos. Sé que quieren escuchar mi voz. Él es el que envía siempre notas de voz. Dice, pero estoy un tanto ocupado. Pero como siempre, escuchándolos, un gran abrazo. Un gran abrazo para Javier. Siempre nos da sus opiniones a través de notas de voz. Entonces, sí, nos hizo falta esa melodiosa voz.
0: Sí, pero yo creo que él aplica para ese diamante destacado.
1: Sí, va uno, va uno.
0: Va uno, muy bien.
1: También por aquí está Sonia González. Nos dice, hola, hermosa familia. Gracias por permitirnos disfrutar esa compañía tan bonita. Bendiciones.
0: Ay, qué linda, Sonia. Ella me encanta cuando nos escribe. ¿Sí?
1: También se lleva su diamante.
0: Ella se lleva su corazón de sexy barrigona. VIP.
1: VIP.
0: VIP 3000.
1: También por aquí está Andrés. Es Alan Mebak.
0: Ay, ay,
1: ah, mentiras. Él se llama Andrés Medina, sino que se tiene como nickname así.
0: Ay, Andrés.
1: Y dice, hola, escuchándolos con cariño, Andrés Medina, beatbox muy urbano. Andrés, él no es constante, pero siempre está del otro lado de la radio. Me refiero a que nos escriba, ¿no? Porque sabemos que él siempre está allí escuchándonos. Y vamos
0: y nos dijo...
1: Sí, nos dijo... Entonces él se lleva un corazoncito o un diamante.
0: Se lleva un beatbox... Desde amantes del Círculo Polar. La corona del beatbox.
1: Bueno, rápidamente vamos a abrir un poquito el telón. Vamos a lanzar esa alfombra roja. Y vamos a darle la bienvenida a Daniel.
0: Chao.
1: Daniel nos dice, hola Angie y Julián, mis queridos amantes del Círculo Polar. Tiempo sin venir por acá.
0: ¿Sí?
1: No es ingratitud, ni más faltaba. Ocupaciones al 110, pero ya me hacía falta saludarlos y escucharlos. Yo creo que me pido algo igual, pero con picante, haciendo alusión a la hamburguesa triple.
0: ¿Dónde está el team del picante? A mí me encanta todo
1: bien,
0: el
1: bien.
0: Picante.
1: Ay, Daniel, le cuento, Daniel, extra micrófonos y va a ser bastante impertinente en esta ocasión. Angie nos dijo extra micrófonos, que usted iba a ser su amante favorito.
0: ¡Ay, no!
1: Literalmente lo dijo.
0: Claro.
1: Pero espere, no es amantes, diamante favorito.
0: Mi amante destacado, mi diamante destacado. No, imagínese,
1: sí,
0: lo va comprometiendo
1: cuidado,
0: a uno.
1: Cuidado.
0: Usted no tiene que andar sacando esas cosas a la luz. Pero es
1: bueno.
0: Que Daniel es un oyente que siempre
1: sí,
0: está ahí.
1: Siempre
0: sí,
1: fiel.
0: Por eso se lleva
1: hace,
0: ese diamante.
1: Le hace el ok.
0: Ok, no, ok,
1: bien.
0: Ok. Me dejó en la friend.
1: Sí. ¿Cómo se siente? Angie
0: con la
1: Daniela.
0: Chancleta preparada.
1: Porque lo va a lastimar.
0: ¿No? Porque no había llegado, amantes
1: sí, sí,
0: del
1: sí.
0: Círculo Polar.
1: Bueno, también por aquí está saludando, nos dice, yo siempre soy y los quiero, buena noche. Y arriba, amantes del Círculo Polar, yo pido igual. Por aquí está, ¿nos puede recordar su nombre que nos estaba escribiendo a esta hora? Por aquí no lo tenemos registrado. Gran abrazo para usted, gracias por estar acá. Ya cuando nos regale el nombre, lo decimos al aire.
0: Ay, gracias por estar ahí.
1: También por aquí está María Eugenia, Juan Camilo y Gustavo. Dice, aquí esperando la luna llena y el diamante.
0: Ay, sí, ve. No, yo creo que ellos sí se llevan también
1: sí,
0: su diamante.
1: Sí, también.
0: Se llevan su corazón sexy y barrigón.
1: Linda Rodríguez.
0: Ay, linda.
1: Linda.
0: Hace un buen tiempo no nos escribía.
1: Sí.
0: Qué rico tenerla acá, linda. Qué linda que se ve esta noche. Gracias por estar ahí en sintonía. Así que bueno, a todos ustedes, gracias por estar ahí conectaditos. Sigan ahí escribiendo, contándonos desde qué parte del mundo nos saludan a esta hora. Veo que el tema de la hamburguesa toca fibras y
1: va a tocar estómagos. Generar más esa controversia.
0: Toca fibras, estómagos y corazones, ¿no? Corazones como melones. Así que hoy estamos muy contentos de que nos acompañen y queremos también recordarles nuestra pregunta del día, que a propósito nos lleva un poco a esa reflexión que nos traía Vanessa, y es, ¿cuál ha sido ese mejor consejo, el consejo que se le han dado y que por supuesto aún guía su vida? ¿No? Hablábamos de esas frases, de esos consejos que nos tienen allí, que nos han acompañado. Por ejemplo, les contábamos al inicio del programa, el aquí y el ahora. Es una frase que me encanta siempre repetirme cuando estoy sobrepensando, cuando viene el síndrome del impostor, ¿no?
1: O por ejemplo, los pensamientos intrusivos, uy, es terrible.
0: Claro, ¿sabe cuál otro? El
1: ¿cuál?
0: Miedo es un gigante que usted decide qué tanto alimentar. Es decir, puede ser un gran gigante o puede ser algo pequeño que usted sepa cargar con un llavero, pero depende de usted.
1: Interesante, interesante. Pues bueno, los estamos leyendo a través de nuestra línea de WhatsApp, 324-137-1393. Hoy es Jueves de Misterio.
0: Sí, señor, hoy es Jueves de Misterio y tendremos ya en pocos minutos a la hija de una de las grandes figuras del mundo paranormal en Colombia, y es el señor Rafa Taibo, ¿no? Este español, que también nos ha venido a acompañar. Casito. Que queremos que nos regale un pedazo de luna. Pero hoy vamos a entender, sobre todo, qué hay, ¿no? Detrás de...
1: ¿Le cuento una infidencia?
0: ¿Qué?
1: Imagínense, Rafa Taibo estuvo aquí, ¿no? En los micrófonos, sí, de la U de Serio, y todo el mundo estaba encantado, ¿no?
0: Estaba, sí.
1: Este hombre es sensacional. Y Judith Tavera. Judith, por ahí está, nos está escuchando. No, ya no está. Ella me contó que dijo, oye, realmente pues yo no quería abrazarlo porque pues energéticamente estábamos como en contravía y toda la cosa, pero él decide abrazarme. Y le huele el perfume. Y ahí quedó encantada.
0: Oiga, ahí sí, abrázame.
1: Así, abrázame.

0: conocimiento, así que los invitamos a que ustedes estén ahí al tanto, ¿no?, de todo lo que va a suceder.
1: Bueno, rápidamente, vamos a ir nuevamente a nuestra línea de WhatsApp y nos están saludando desde Cali.
0: Dicen, sí, oí, gracias. Mira. Me sale el español, estoy hablando español.
1: Qué pena.
0: Con
1: Denis Elena Pereira nos está saludando. Dice, saludos desde Cali, un gran abrazo para ella. Es oyente ya ahorita.
0: Ay, entonces, qué lindo.
1: Siempre la estaremos esperando a partir de las 5 de la tarde. Y por aquí está saludando Jorge Leonardo Sánchez. Nos dice, buenas noches a la pareja de amantes del Círculo Polar. Gracias por mantenerme actualizado de la agenda cultural bogotana y de vez en cuando invitándome a los mejores eventos. Ahí está. Y además porque ha ido bastantes. ¿Ya nos etiquetó? Sí, ¿no?
0: Ese es diamante destacado.
1: Sí, él sí.
0: Y de diamante premiado.
1: Sí, sí, él también está dentro de esta alfombra roja que siempre está del otro lado de la dial y por supuesto de la pantalla.
0: Y bueno, vamos a irnos con algo de música. Los invitamos mientras tanto a que activen ese chat y nos cuenten cuál es ese consejo que a ustedes les ha ayudado a atravesar algún momento difícil de su vida, que ustedes tienen allí siempre presente, que habla también de esa sanidad, ¿no?, que a veces necesitamos. Hoy los leemos a través de nuestro chat en vivo y esa línea de WhatsApp 324-137-1393. Y no se despeguen de la programación porque regresamos con nuestro jueves de misterio.

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0: 7:29 de la noche. Y hoy hablamos de la importancia de sanar, ¿no? De todos estos misterios que a veces creemos que hay allí, pero sobre todo de cómo un acto, un consejo, una palabra, una enseñanza que llega justo cuando más la necesitamos, pues puede convertirse en un refugio para el corazón. Y para hablar de esto, nada más y nada menos, y para hoy aprender de muchas cosas, tenemos una gran invitada. Ella es Didi Taibo y es una mujer que sí que viene a explicarnos, ¿no?, cómo funciona también, cómo, qué podemos entender alrededor de la sanidad. Ella es bruja sanadora, mujer medicina, terapeuta en procesos de sanación no convencional. Y ese trabajo, a lo largo de los años, pues ha integrado el conocimiento ancestral con una profunda comprensión también de los hongos enteógenos y funcionales como herramientas de transformación. Y algo muy interesante es su intuición. Así que, Didi, bienvenida, ¿cómo está? Qué rico tenerla acá, buenas noches.
1: Buenas noches, Angie, muchas gracias por la invitación.
0: Bueno, Didi, hablemos en primer lugar de usted, ¿cómo entiende el papel, o que nos puede explicar, ¿no?, de una bruja sanadora? ¿Cómo lo podríamos describir? ¿Cómo encontró quizás usted este don?
1: Bueno, primero que todo, como aclarar un poco lo que significa ser bruja, porque esta palabra está demasiado estigmatizada, hay demasiados tabús, ¿no? Y ser bruja es básicamente que yo me dediqué a estudiar un poquito más sobre las plantas, sobre los cristales, sobre el uso de la energía, para qué sirve la alquimia, ¿no? Y si vamos como a la historia, la palabra bruja viene de la palabra inglesa witse, que en inglés significa mujer sabia. Entonces, nos hicieron tenerle miedo a las brujas, pero no a quien las quemaron, ¿no? Entonces hay como ahí un tema muy tergiversado, ¿no? Y al final yo al principio era sanadora, pero luego dije, yo soy bruja sanadora. ¿Por qué? Porque no solamente me dedico a que la gente sane su espíritu, sino que también que conozca su propio poder. Es decir, cómo poder intencionar una vela y ayudarse a abrir su camino, cómo puede utilizar la ruda, ¿no?, que la conocemos tanto, ¿no?, y la intencionarla de una forma para ayudarte a limpiar un espacio, para ayudarte a armonizar un lugar, ¿verdad? Entonces, a raíz de esto, como que dije, no, yo voy a llamarme bruja sanadora. Ha chocado un poco porque muchos de mis pacientes tienen ese tabú de, no te llames bruja, tú eres muy linda para ser bruja, no te digas bruja. Pero yo con orgullo digo, soy bruja porque hago parte de esas mujeres de las vidas pasadas que quemaron. O sea, a mí seguramente en el siglo XX me quemaron, tú sabes, ¿no? Entonces, a raíz de esto, como que cada uno de mis pacientes, cada vez que llega a mí, aprende un poco a entender de dónde vienen sus traumas, ¿no? Porque muchas veces actuamos en adultos como en piloto automático, uno, y cuando nos enojamos somos niños chiquitos.
0: Es cierto.
1: ¿No? Pero muchas veces no entendemos eso. Y decimos, ah, ¿yo por qué me comportaré así? Pero resulta que hubo un acontecimiento que tuviste en tu infancia que te hizo ser de esa forma, que te hizo aprender a actuar de esa manera, que te hizo reaccionar de esa manera. Y como nadie te dijo, oye, Angie, eso no está bien, así no se hace, así no se maneja, tú seguiste creciendo con ello, pero ya cuando estamos en la vida adulta y nos damos cuenta que tenemos que relacionarnos desde otras formas, ahí es donde empezamos a ver lo que en verdad tenemos que sanar.
0: Claro, y es un proceso de autodescubrimiento, ¿no?, que de hecho hoy vamos también a aprender bastante sobre este tema, que parte de esa palabra, bruja.
2: Exactamente. Yo creo que a lo largo de los años hemos malformado esta palabra y lo hemos europizado, podríamos decir, ¿no? Porque cuando hablamos, por ejemplo, del conocimiento ancestral desde lo herbario, podemos adentrarnos a nuestras comunidades indígenas y total, hablar de los mamos, ¿no?
1: Total, y mucho de mi conocimiento, que yo no me autodenomino muisca por respeto a mi comunidad, pero mucho de mi cosmogonía y de lo que yo sé viene de allí. O sea, mi madre espiritual es indígena muisca, ¿sí?, del cabildo de Suba, y aprendí de ella, o sea, desde los 14 años, imagínate, tengo 30, o sea, ya tengo un recorrido que hasta ahorita acepto, ¿no? Porque yo antes no, todavía soy chiquito, en lo indígena se trata así, todavía soy chiquito, y ya cuando empieza uno a jugar el juego de la vida se da cuenta que tiene demasiada información dentro y dice uno, ¡ay! no, ya no estoy tan chiquito, ya puedo ayudar al hermano que está pasando por lo mismo que yo pasé. Porque eso es lo que sucede, Angie. Yo no soy sanadora porque de la noche a la mañana yo diga, ¡ay, voy a sanar! No. Desde mi infancia tuve episodios y momentos de mi vida demasiado difíciles, como pérdidas, abandonos, abusos, ¿no? Vengo de un pasado muy turbio que me hizo entender lo que era el dolor en carne propia. Yo no te puedo hablar a ti, Angie, de algo que yo no he vivido, ¿cierto? Entonces, cada paciente que llega a mí ha pasado por algo que yo he pasado a los cortos años que tengo de 30, ¿no?
0: Sí, y hablando de ese crecimiento justamente, Didi, yo creo que esta es una pregunta que le hacen mucho, ¿no? Pero es su apellido. Tenemos a Taibo por delante y cuando hablamos, por ejemplo, de ese apellido, en el mundo del misterio o también de lo paranormal, nos encontramos pues con un gran referente que es Rafa Taibo.
1: Mi padre.
0: Su papá, justamente. Y algo que tenemos presente o que yo he escuchado mucho, por ejemplo, de cómo también nosotros tenemos conductas, dones, son las herencias, ¿no? Las herencias familiares, esas herencias ancestrales. ¿Cómo, por ejemplo, para usted ha sido también llevar quizás este padre, ¿no? Y esta historia.
1: Bueno, ha sido bastante responsabilidad, aunque la llevo ahora ya con orgullo y con la frente en alto, pero en su momento, claro. Mi papá era el señor de la, es el señor de la oscuridad, y yo iba a las investigaciones y salía pues traumada del susto porque tenía una sensibilidad totalmente diferente, ¿no? Hasta que empecé a entender y decir, claro, papá, obviamente, empecé a entender y a despertar mucho más mi sensibilidad, hasta que un día dije, pa, no puedo ser investigadora, yo quiero ser sanadora, yo no sirvo para ir allá a manifestarte, no puedo, y él me lo respetó y me dijo, está perfecto, claro. Pero algo que sí me enseñó mi padre es a dejar de tenerle miedo a la oscuridad, ¿sabes? Porque yo soy un desenvolvimiento de Dios en la tierra. ¿Eso qué quiere decir? Mm. ¿Ves? Hay muchas cosas que quizás no entendemos y las pasamos también por el fanatismo. Dios, a Dios no le importa cuántas veces vayas a la iglesia, a Dios no le importa cuántas veces vayas a... No, a Dios le importa cuando un hermano tuyo está pasándola mal, cómo actúas. ¿Cuál es la palabra que sale de tu boca? ¿Qué es lo que estás pensando y cuáles son tus acciones?
0: El famoso amor al prójimo.
1: Exacto, pero el amor al prójimo también depende de cómo me amo yo. Y entonces también ahí hablamos de sanar primero yo, ¿cierto? De amarme a mí primero y entonces ahí sí me pongo a jugar a darle al resto. Eso es lo que la humanidad en este momento todavía no ha entendido, ¿ves? Por eso las relaciones no funcionan, por eso los amigos se van, porque ya hoy no está el sostener un vínculo y ayudar al otro. Hoy en día es, no te aguanto, adiós.
0: Es cierto.
2: ¿Mm? No, y además también está dentro de la excusa del amor propio, ¿no? Y uno también debería entender que el otro es parte de uno y que uno también ha fortalecido esa conexión y que uno también aportó en esa cierta sensibilidad. Bueno, yo estoy viendo por allí algo que estamos a puertas de descubrir. Y mientras nos presenta...
0: Y es que Didi trajo una bolsa llena de sorpresas.
2: No, ¿sí? Además también nos presentó al principio algo que olía delicioso, que más adelantico nos estará contando. Pero mientras nos presenta esto... hablemos un poco sobre esa dualidad, ¿no? Porque tenemos pues a Rafa Taibo que se ha involucrado con elementos muy densos, muy turbios, uh-huh. Y que pues lo ha cargado posiblemente energéticamente en algún momento. Y por el otro lado tenemos una vibra mucho más blanca, mucho más brillante. ¿Cómo ha sido esto en la convivencia de casa, en la convivencia de papá e hija, y además ese respeto mutuo que se tienen en las dos visiones de vida?
1: Pues mira, lo dijiste, el respeto mutuo. No, yo obviamente que se me sale, papá, ¿por qué haces eso, papá? Y todo el tiempo estamos, déjame, yo soy así, que tú no lo hagas. Pero al final creo que mi padre siente demasiado orgullo de la mujer en la que me he convertido a raíz de todos estos procesos. Y yo me siento orgullosísima de que cada vez que me digan, ah, tú eres Taibo, tú eres, no, tu papá es increíble, wow, obvio, me siento muy orgullosa. La convivencia en casa, ¿qué te digo? Ya es normal que se mueva un vaso, que se abra una puerta, que suene algo, ¿sabes? Ya es como, ¡ah!
2: Otra vez.
1: Sí, pero pregúntame a mí quedarme sola en la casa. Yo empiezo, a mí no me van a empezar a molestar, a mí déjenme tranquila. Sí, porque yo tengo una sensibilidad y pareciera que eso los atrae, ¿no? Uh-huh. Es como, oiga, póngame atención.
2: Es como abrir un portal, ¿no? ¿Ah? Es como abrir un portal energético.
1: Totalmente. Y a mí me pasa que yo, después de las experiencias con mi papá, ellos están aquí, cerré un poquito mi don, porque me pasaba que yo llegaba a algún lugar, amigos, y se me quedaba una presencia conmigo y me la llevaba a la calle y decía yo, pero no la quiero tener, auxilio. ¿Sí? Y no era ni siquiera porque yo dijera, manifiéstate, no, era simplemente, ay, ella me vio, me voy con ella. Y muchas veces estas energías lo que necesitan es o luz, o que busques a Pepito o fulanita y le digas tal cosa, porque se murieron y no pudieron dar su mensaje. Entonces recuerden que el cuerpo no es solamente esto que está aquí, sino somos energía. Entonces cuando el cuerpo físico se va, ¿la energía para dónde se va? ¿No? Es una pregunta, o se queda aquí o transmuta. Muchas veces se queda aquí porque hay cosas pendientes.
2: Uy, eso es difícil, hay veces, de digerir, y al mismo tiempo bastante elocuente, ¿no? Hablando precisamente de esa relación entre Rafa y Didi, ¿cómo han dado, pues, por ejemplo, algunas situaciones en las cuales usted tenga más conocimiento que Rafa? Por ejemplo, que le haya dicho, hay que tomar este camino, o que, por ejemplo, también Rafa le haya dicho, hay que tomar el otro.
1: Mira, esto es muy sencillo. Yo creo que papá, cuando sabe que hay que darle luz a alguna alma, espíritu, me dice, oye, haz lo tuyo, ¿no? Como,
2: vamos, ahí, Didi, haz
1: sí,
2: lo
1: no,
2: tuyo.
1: No, hazlo, sí, claro, vamos, Didi, haz lo tuyo. Y mi padre también, muchas veces cuando yo me bloqueo acompañándolo en investigaciones, uno no por el miedo, amigo, sino por lo que siento. Es que es muy, ay, ¿cómo les explico? Es como, ahí hay una energía que lo que siente es tristeza y rabia. Y mi empatía es tan profunda que yo puedo sentir esa tristeza y esa rabia en mí. Entonces es como, no quiero sentir esto porque no es mío. Entonces uno entiende que ese sentimiento no es tuyo, porque yo estaba feliz y de repente empiezo a sentirme de una manera muy extraña. Entonces ahí es papá donde viene la razón, ¿no? Y ven, hija, tranquila, recuerda que tú eres más poderosa, más fuerte, ¿no? Ahí están como esos dos polos, porque obviamente, por más de que llevemos años haciendo investigaciones, mi papá seguramente ya se le habrá quitado, a mí no.
0: Claro.
1: Sí, a mí no, yo siempre voy a un lugar con respeto, siempre me verán diciendo, no vengo a molestar, por favor, ¿sí? Porque claro, mi sensibilidad me ha hecho entender que entre más respeto tenga yo a lo desconocido, ¿sí? No miedo, respeto.
0: Y hablando de eso, Didi, y de la palabra investigación, ¿cuál fue quizás ese primer encuentro que a usted más le impactó de su mismo don, ¿no? Que usted dice, lo recuerdo, y de ahí justamente tuve que empezar a investigar cómo construir esto, cómo, no sé, canalizarlo y poder hacer un aprovechamiento.
1: Mira, mi papá no me va a dejar mentir, hicimos una investigación en Armero y fui a hacer un recorrido al cementerio de Armero. Y yo empiezo a ver una niña. Pues, eran las 11:30 de la noche. ¿Qué iba a hacer una niña ahí? Por ende, yo me hice la loca y dije, okay.
0: No está pasando nada.
1: No, si lo que uno siempre hace, yo siempre, no pasa nada, está en mi cabeza. Y esa niña empieza a acercarse. Yo sigo caminando, o sea, yo me acuerdo perfectamente de cómo fue el momento. Entonces iba caminando yo, tumbas, imagínense lo más tétrico y escalofriante del mundo, huesos, todo, sí, todo. Y yo iba caminando por ahí y veo a la niña venir hacia mí. Y yo, ¡ay!
0: Claro, qué impacto.
1: La niña me dice, necesito ayuda. Yo le digo a la persona con la que estoy, hay una niña que necesita ayuda. Y esta persona me contesta, sí, yo también la siento. Porque estábamos como en eso. De repente la niña se para enfrente mío, no me van a dejar, eso debe estar en YouTube, los aparatos empiezan a volverse locos, la niña me abraza y yo empiezo a sentir todo lo que esta niña, o sea, yo les puedo decir que no era una niña, era una presencia negativa, que empieza como a jalarme hacia el piso así, yo, sáquenme de aquella.
0: Claro.
1: Mira, así como entré, yo creo que salí en 2 segundos. ¡Pum, pum! O sea, y llegué y empecé, papá, papá, papá, papá, ahí dije, esto no es normal. Yo necesito profundizar en esto, yo necesito entender por qué me pasa esto. Y ahí empiezo a entender lo que es la empatía profunda, lo que es simplemente poder ver tus ojos y decir, ay, esta mujer está pasándolo mal.
0: Claro, y es
1: que hay una sensibilidad, o sea, es una sensibilidad que todos los humanos la tenemos, pero como nosotros andamos en piloto automático queriendo trabajar, comprar carro, tener mujer, esposo, hijos, se nos olvida que somos seres sensoriales. Cuando nos ponemos a despertar porque en algún momento de la vida llega algo que sí o sí nos hace decir, ¿qué pasa si yo despierto más mi espiritualidad? ¿Qué pasa si yo me acerco más a Dios? La pregunta de todo el mundo.
0: Sí, y ahí quiero, de pronto desde mi ignorancia, preguntar un poco, ¿no? Pero hemos tenido siempre ese constante debate del yin-yang, luz y oscuridad, ¿no? Lo bueno versus lo malo. Pero ¿cómo es, por ejemplo, en este caso que hablamos de la luz, poder entrar dentro de esa oscuridad, ¿no? Y poder vencer un poco, o no sé, tener ese límite quizás para no usted con su don, digámoslo así, autodestruirse un poco, sino poder llevar esto bien.
1: Aquí me encanta que me hagas esa pregunta, Angie. Mira, vamos a dejarlo en luz y oscuridad, porque bueno y malo es demasiado dual, ¿sí? Para mí una cosa puede ser buena, pero para ti esa misma cosa puede ser totalmente negativa.
0: Entonces, una verdad relativa.
1: Exactamente. Entonces vamos a hablar de luz y oscuridad. ¿Cómo descubrí yo que la oscuridad no podía hacerme daño, amigos? Muy loco. Aceptando mi propia oscuridad. Imagínense. ¿Y qué es aceptar mi propia oscuridad? Saber que en algún momento hice daño, saber que en algún momento dije mentiras, saber que en algún momento engañé, saber las cosas que pude haber causado en otro ser humano, pero también los pensamientos que puedo llegar a tener negativos, ¿sí? Y esto me lo enseñó un maestro hace muchísimos años y me dijo, Didi, el día que tú entiendas cuál es tu oscuridad, tu enemigo jamás podrá atacarte. Y yo, ¿cómo así? ¿Cómo así?
0: Pero tremendo, claro.
1: Claro, cuando yo entiendo esto, que fue como a mis 20 y tantitos años, digo, claro, si yo puedo aceptar mi oscuridad el día que Angie me diga, di, es que tú eres una bullosa, y yo te diga, sí, Angie, sí soy, pero lo estoy mejorando.
0: Ya lo acepto, claro.
1: Angie va a quedar, ¡ay, ay, ay, ay, no se ofendió! ¡Ay, no logré sacarla de su centro! Claro, porque pues no me estás diciendo nada que yo no sepa, ni que yo no acepte.
0: Es cierto.
1: Sí, entonces ahí les boté un tip, amigos, cuando sus enemigos quieran derribarlos o las personas que de pronto no tengan con la misma afinidad, ustedes tienen que aceptar también esas cosas que quizá de pronto se están haciendo de la vista gorda diciendo, ay no, yo no soy así.
0: Claro, eso es un buen tip, ¿no? ¿Cómo vencer la oscuridad? Aceptando la oscuridad propia.
2: Exactamente, pues bueno, yo estoy ahí un poco curioso con lo que tenemos en la mesa. Primero explíquenos qué fue lo que nos dio.
0: Y en la bolsa, porque tenemos sí.
1: Hay varias cosas.
2: Ok,
1: vamos a sacar
2: ok.
1: Lo que hay aquí. Acá tengo un cuenco tibetano.
2: Bueno, hay un cuenco tibetano allí.
1: Sí, aquí
2: también ahí está. Es que está le estamos viendo en cámara.
1: Palito.
2: Claro que sí.
1: Miren, acá está el cuenco tibetano. Uh-huh. Este es un tarot que me gusta mucho. Obviamente aprendí a leer el tarot tradicional de Rider o el de Marsella. Pero este tarot conectó conmigo y se llama el tarot de Osho. Es distinto, pero básicamente las cartas dan un mensaje y la bruja o el brujo da su interpretación, ¿no? Y ¿qué más traje? A ver.
0: Y todas estas herramientas, digamos, hablan de ese proceso de salida.
1: ¡Claro! Mira, claro, yo el tarot lo manejo desde los 14 años y me lo regaló un muy buen amigo. Y me acuerdo perfectamente también, es que, bruja, tome, usted va a saber qué hacer con eso. Y yo con 14 años, ¿qué hago yo con un tarot? Hasta que empiezo yo, ay, esto me gusta, sí, resueno. ¿Qué pasa, Angie? No sé si tú de pronto, a lo largo de tu camino, te has dado cuenta, como cuando llegaste a la radio, dijiste, ay, esto me gusta, esto me apasiona, esto, wow. Resulta que cuando vivimos nuestras vidas, yo creo en la reencarnación, yo creo en las vidas pasadas, ¿sí? Entonces yo me dejé pistas, Angie. para reconocerme otra vez. Sí, a ti te gusta el tarot, y de acuérdate.
0: En su
1: y
0: vida
1: apenas
0: pasada.
1: Llegó otra vez.
0: Sí.
1: Claro, fue como, ay, yo esto ya lo sé manejar. ¿Sí? Entonces en las vidas pasadas nos vamos dejando pistas. ¿Sí? Lo mío fue el baile, lo mío fue la actuación, lo mío, pero todo eso resonaba, era para poder entender la profundidad de mi espíritu y empezar a jugar con ello. Entonces, en cada cosa que yo dejé, dejé pistas que pasan.
0: No, estamos aprendiendo sobre esto, y creo que ahí había una pregunta, ¿no? De esas curiosidades que podemos encontrar.
2: Sí, claro. De hecho, yo estoy expectante porque, de hecho, claro, Didi llegó diciendo, vamos a hacer algo online, algo aquí con los oyentes. Y dije, ok, vamos a hacer algo interesante. Pues bueno, entonces hoy nos está acompañando Didi Taibo para que usted lo vea y también se inmersa, en todo este proceso espiritual en el cual nosotros estamos aquí en Amantes del Círculo Polar. Así que vaya a TikTok y vaya también a YouTube, ¿no? @laudeserio.
0: Bueno, en ese camino, ¿no?, que usted nos está contando de la sanidad y de entender todo esto, ¿cómo podemos, por ejemplo, aplicar este tipo de herramientas que usted nos trae, o cómo entenderlas dentro de esas investigaciones que usted ha hecho?
1: Miren, vamos a empezar con algo básico que todo el mundo conoce y que quizás están usando de mala forma.
0: Sí.
1: Y es, todo el mundo conoce el Palo Santo.
2: Sí, sí, sí.
1: ¿Cierto? El Palo Santo es un palito que se siembra en la sierra y tiene una connotación ancestral muy importante. Su humo sagrado, ¿sí?, llama a los espíritus. Pero en este caso, el Palo Santo funciona para neutralizar la energía de un espacio, un ambiente o la misma mía. ¿Eso qué quiere decir? Que si yo estoy peleando, si yo estoy triste, no voy a prender el Palo Santo, porque voy a neutralizar la energía, ¿cierto? Entonces, amigos, si usted estaba prendiendo Palo Santo apenas acaba una discusión, quiere decir que usted siguió peleando porque neutralizó esa energía, ¿sí? Y ahora vamos a hablar de la salvia blanca. La salvia blanca también es una planta sagrada, ¿verdad?, que se utiliza para exorcizar un espacio, un ambiente o a mí mismo.
0: Como esas energías oscuras de las que se nos hablaba.
1: Claro, exactamente. Y no solamente de cosas que tengan que ver con el bajo astral. También yo soy un generador de mala energía. Cuando yo me levanto de mala racha, estoy generando mala energía y por ende estoy contaminando a todo mi entorno. Entonces, cuando esté en esos casos de peleas, discusiones, tristezas, que a veces yo siento la energía muy pesada, entonces en este momento es cuando tengo que prender la salvia blanca.
0: Y digamos,
1: y entonces aquí es,
0: sí,
1: no es mágico el Palo Santo, no es mágica la salvia, la mágica soy yo, no Didi, tú Angie y tú, ¿cierto?
0: Como una magia que llevamos dentro.
1: Claro, la intención viene de mí, de mi propia fe, ¿sí? Yo le llamo intención, la gente occidental le llama fe.
0: Ahí, hablando justamente, por ejemplo, de todo el tema que usted nos cuenta, las plantas en sí, eso siempre se ha dicho, por ejemplo, el famoso baño de las 7 hierbas,
1: buenísimo,
0: ¿no?
1: Buenísimo.
0: ¿Cómo entender también ese poder de las plantas? Porque a veces no lo tenemos presente.
1: Mira, las plantas son una herramienta, ¿sí? Y tienen un espíritu sagrado en ellas que yo, como ser sagrado, y vuelvo y lo repito, como el desenvolvimiento de Dios en la tierra, les doy un uso y un fin. Entonces, yo puedo usar la ruda y puedo hervirla y aplicármela. Y la ruda dice, ay, bueno, te va a quitar la energía, ay, porque sí. Pero si yo cojo la ruda y le hablo y le digo, hola ruda, ¿cómo estás? Soy Didi, ¿cierto? Porque es que se nos olvidan que son espíritus, ¿sí? Que están ahí, que están escuchando, Entonces, hola, ¿cómo estás, Rudita? Mira, sabes que me siento como demasiado cargada, no me está fluyendo la economía, no me están fluyendo mis pacientes, no, lo que sea. Me encantaría que con tu amargura, ¿cierto?, que con esas virtudes que tú tienes, me ayudaras a limpiar mi camino y a abrírmelo.
0: Y hay un tema ahí.
1: Ahí el bibidi-babidi-bu, ¿sí? Ese es el bibidi-babidi-bu.
0: El
1: guaca-guaca. Ese es. No es tres dientes de león, dos ojos de rana. que también hay esas pociones, claro. Pero no es tan difícil, ¿sí? La magia nos la han hecho ver como tan lejana, pero en realidad desde las abuelitas. Abuelita, tengo tos mamita, hágase una cebolla roja, córtela, póngale miel y un diente de ajo y limón, sagrado, mamita.
0: Efectivo, sí, es
1: Se
0: efectivo.
1: Le quita la tos, ¿cierto?
0: Sí.
1: Pero resulta que le dieron una poción y usted ni se enteró.
0: Es cierto, sí.
1: Entonces, la magia no es algo lejano, la tenemos en la casa, ¿ves? Entonces, confundimos la magia con algo que es como invisible o que está muy, muy difícil de alcanzar, pero la tienes en casa. Mamá tiene muchas cosas que sabe que puedes usar para que te ayude, ¿sí? Mira, en diciembre, ¿qué hacen la mayoría de familias colombianas? Hacerse el baño de las 7 hierbas amargas, hacerse el baño de las 7. ¿Qué pasa en las mesas colombianas, cierto? Que hay lenteja, que hay arroz, porque ¿para qué sirve eso? Para llamar la abundancia. ¿Quién les dijo a ellos eso?
0: Empiezan a ser como tradiciones familiares. Y antes de todo, hay también un tema con los hongos enteógenos.
1: Enteógenos.
0: ¿Qué podemos entender allí?
1: ¿Qué significan los hongos enteógenos? Esta es una parte muy importante de mi vida y de a lo que me dedico, pero la parte de terapia no convencional, la terapia holística, la manejo con los honguitos. Hay hongos psicodélicos y funcionales, Angie. Los hongos psicodélicos son los que utilizo para ayudar a la gente a salir de sus estados de depresión, de ansiedad, de estrés crónico. Resulta que la psilocibina, no me la inventé yo, viene hace años y está en la Tierra hace más años aún. Ayuda a crear la neuroplasticidad. Y tú me preguntarás, Didi, ¿qué es la neuroplasticidad? La neuroplasticidad es generar nuevos patrones de conducta, ¿verdad? Entonces, la psilocibina es una sustancia como muy virtuosa que entra a tu organismo y principalmente a tu corteza cerebral a ordenar todas las sustancias que tú segregas. Es decir, cuando yo estoy llena de cortisol, significa que estoy sufriendo de ansiedad, tengo una depresión crónica o estoy con el estrés a tope. ¿Sí? Eso es tener el cortisol alto.
0: Sí.
1: Entonces la psilocibina entra a mi sistema a regularme el cortisol. Entonces me regula el cortisol, la serotonina, todas las sustancias que segrego. Por ende, como estoy equilibrada, puedo entender mucho más qué está pasando en mi vida. No estoy en un estado de alerta. Entonces viene directamente a mi estado, a mi sistema nervioso central, ¿no? Entonces el honguito viene y le dice a tus neuronas, hey chicas, cálmense, todo está bien, vamos a empezar a tener otras maneras de vivir, vamos a levantarnos temprano, vamos a hacer ejercicio, vamos, cosas que quizá Angie no hacía, pero de repente se le prendió el chip y son a través de microdosis. Las microdosis son pequeñas dosis de psilocibina que se suministran con un protocolo adecuado, ¿verdad? Para ayudarte como en esos estados emocionales.
0: Bueno, Didi, nos abre usted un mundo gigante, ¿no? Pero dicen por ahí, el tiempo es corto, sin embargo, en este último quisiéramos que nos deje como ese mensaje final, esa invitación final también para hablar de eso, de la sanidad, ¿no? De todo lo que usted nos ha contado y qué debemos entonces tener ya como esa invitación final, bueno, también dónde podemos averiguar un poco más de
1: claro
0: todo lo que nos está contando.
1: Claro que sí, bueno, te voy a dar primero mis redes sociales para los que les interesa un poquito de este tema, me pueden encontrar en Instagram como Didi Taibo y también en TikTok o en mi WhatsApp que es 316-468-3460. Y el mensaje final es, miren, amigos, si nosotros no entendemos de dónde vienen nuestras heridas y si no sanamos a nuestro niño interior, a niña interior, no se trata de estar pasando toda la vida sanando, es dedíquese un corto periodo a entender por qué usted actúa como actúa y por qué quizás no está funcionando lo que está haciendo en este momento. No es que su vida sea una... No, su vida puede ser maravillosa si así lo decide.
0: Qué buen mensaje, qué importante llevarnos esa reflexión.
2: Sí, yo todavía estoy expectante. Yo ya veo ahí todo preparado, pues bueno, yo estoy expectante. Y además creo que los oyentes también lo están. En YouTube está en este momento reportando sintonía Juanger 9407. Dice bendiciones desde Argentina a todos los de la radio. Y a
1: Juan,
2: Dile.
1: Un abracito. Yo sé, él es una persona que conozco.
0: Ah, sí.
2: De hecho, dice lo siguiente: gran maga, un ser muy especial, hermoso en este video. Lo que dice. Genial.
0: Ah, qué lindo.
1: Gracias.
2: Y por supuesto, pues ahí están también levantando la manito a través de TikTok. Están también expectantes de lo que va a suceder.
0: Bueno, pues Didi, muchas gracias por acompañarnos y le seguiremos entonces allí para calmar esas expectativas y conocer más de todo este mundo. Didi Taibo y acompañándonos desde esa parte, ¿no? Bruja sanadora y llevándonos a entender pues este gran universo de conocimiento que tenemos allí. Así que gracias y acá bienvenida. No,
1: con mucho gusto, gracias por la invitación y espero haberles abierto otra perspectiva que puedan empezar a indagar y si no es conmigo, que también tengan como esa oportunidad de conocerse a sí mismos.
0: Bueno, pues hay que conocernos a nosotros mismos, así que ahí está la invitación. Gracias por acompañarnos y por supuesto les dejamos esta reflexión que hoy nos dejaba Didi Taibo y es hay que sanar aquellas heridas, hay que sanar ese niño interior y por qué no siempre procurar la luz, ¿no? Y aceptar la oscuridad para que otras oscuridades no nos venzan a nosotros. Gracias a todos ustedes por estar en sintonía. Dicen por allí que siempre lo mejor se deja para el final, así que hoy cerramos acompañándolos y contándoles, por supuesto, todo lo que se vive al lado de una bruja sanadora y, por supuesto, de una gran maga, como lo decía por allí uno de esos espectadores. Mañana nos encontramos nuevamente a las 5 de la tarde. Gracias por estar aquí al lado de la verdadera alternativa de la radio. Chao, chao.

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0: 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Muchas gracias. Muchas gracias. 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

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Cuando se lleva a los amigos en el alma. 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

No, qué bacano estar acá, Venezuela, qué chévere venirse desde Colombia, conocer a estos panas, pasarla del carajo. Esto es de lo mejor, lograr hacer unos lazos de amistad en los cuales nosotros mismos nos sentimos tan identificados. Y es gracias a esto que se pueden grabar cositas así, grabar este tema de corazón, salir, sacarlo en un poco tiempo del carajo. Muchas gracias también por matarla, eso fue excelente, su hermano.

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Bueno, querido público, vamos a tocar dos músicas. Ahora una es nueva. Una es nueva y no se llama Genio. Bueno, se llama Genio. Se llama Año Se Perdió. Y después vamos a tocar un tema del otro cabezón Genio que acá. De este cuarteto de cabeza, digamos, ¿no? ¿Cómo se podría llamar esto? El tema se llama Ya Se Perdió.

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0: viernes 17 de julio, 2 de la tarde en París. Y desde aquí, desde la Ciudad Luz, les damos la bienvenida a una nueva edición del informativo de Radio Francia Internacional. En los controles nos acompaña Vanessa Loiseau y estos son nuestros titulares.
1: Jessica Brumec.
0: No hay base factual, responde China a las acusaciones de Donald Trump en su contra, tras que el republicano haya anunciado este jueves la desclasificación de documentos de inteligencia que, según él, señalarían a Pekín por haber digitado un fraude electoral en 2020, aunque no presentó pruebas. Iremos a Washington con nuestro corresponsal. El ambiente político y militar continúa en efervescencia en Ucrania con manifestaciones contra la renuncia del ministro de Defensa de perfil reformista, que ha incomodado a ciertas cúpulas del poder y en medio del rearme en el gobierno de Zelensky. Hablaremos con un experto en este noticiero. Cuenta regresiva para la final del Mundial. España y Argentina se medirán este domingo en Nueva York, aunque la gran manzana se cubre en estos momentos de una nube de humo. El duelo no solo verá el cruce entre astros sobre la cancha, también de dos directores técnicos que son viejos conocidos. Hasta aquí los titulares, comenzamos. Las alegaciones de Estados Unidos no tienen base factual. Su objetivo es difamar a China, dijo Lin Jian, portavoz del Ministerio de Exteriores chino, luego de que Donald Trump volviera a cargar contra el gigante asiático este jueves, acusándolo una vez más de haber estado en las sombras de un presunto fraude electoral en los comicios que el republicano perdió en 2020. En un discurso televisado a la nación que algunas cadenas como la ABC y la NBC se negaron a transmitir, Trump anunció la desclasificación de informes de inteligencia sobre el supuesto accionar de Pekín, aunque sin aportar pruebas. ¿De qué se trata esta desclasificación y por qué Trump intentaría usarla como un arma? Desarrolla nuestro corresponsal en Washington, Cristóbal Vázquez.
2: El presidente Trump anunció la publicación de 4 folios confidenciales que supuestamente muestran la interferencia electoral de China en las elecciones presidenciales del 2022 que perdió contra el demócrata Joe Biden. China llevó a cabo lo que se considera la mayor filtración de datos electorales de la historia, dijo Trump. Sin embargo, una investigación hecha por agencias de inteligencia estadounidense en el 2022 concluyó que aunque actores chinos recolectaron información de los votantes que ya era pública, no hay pruebas de que ninguna actividad detectada impidiera votar, alterara los votos o interrumpiera la capacidad de contabilizar los votos o transmitir los resultados. Analistas y medios nacionales coinciden en que la desclasificación la usa Trump para justificar su derrota y legitimar los cambios que quiere hacer al sistema electoral. Concretamente, le pidió al Senado que aprobara el Save America Act, o la ley para salvar América, que creará un carnet de votación, no permitirá a extranjeros votar si no tienen ciudadanía y prohibiría el voto por correo. Lo que revelan estos documentos, sin embargo, es que Rusia intentó interferir en las elecciones del 2020 para perjudicar a Joe Biden con escándalos de corrupción como el que se le acusa tuvo supuestamente en Ucrania. Informó desde Washington para Radio Francia Internacional Cristóbal Vázquez.
0: Y seguimos hablando de Estados Unidos, pero nos movemos a Medio Oriente, donde se cumple la sexta noche consecutiva de ataques desde el final del alto el fuego entre Washington y Teherán. Estados Unidos bombardeó hace horas territorio iraní, alcanzando infraestructuras civiles como puentes y caminos y dejando 38 muertos. Irán respondió con ofensivas a países de la región, aliados de Washington como Kuwait y Qatar. Más información con Yago Martín.
3: Bahrein activa las sirenas de alerta ante una nueva oleada de ataques iraníes. Según el Ministerio del Interior del país, Teherán atacó con drones y misiles la base aérea estadounidense en la ciudad de Esquir. Omán también registró bombardeos en la costa. Kuwait anunció que una de sus centrales eléctricas recibió un ataque iraní y los guardianes de la revolución afirmaron haber alcanzado con drones y misiles aviones militares estadounidenses en Jordania. Por su parte, los ataques de Washington han dejado al menos 38 muertos y 400 heridos en Irán, según el Ministerio de Salud de la República Islámica. Las autoridades aseguran que entre las víctimas mortales habían 3 mujeres y un niño. Tanto Pakistán, mediador en el conflicto, como China llamaron al cese de las hostilidades entre Estados Unidos e Irán. En una reunión en Shanghái, cancilleres de ambos países instaron a ambas partes a reanudar las negociaciones.
0: Gracias, Yago. Y en la región también. Israel disuelve su parlamento de cara a los próximos comicios. El llamado Knesset aprobó su disolución este viernes tras haber adoptado una serie de proyectos de ley favorables al primer ministro Benjamín Netanyahu. Netanyahu, candidato a otro mandato pese a su popularidad en baja. Nos vamos ahora a Ucrania, donde continúan las manifestaciones en varias ciudades por la reciente dimisión del ministro de Defensa Mijailo Fedorov. La reciente candidatura de Yevheni Hmara para sucederlo sorprendió, ya que las especulaciones previas apuntaban a Igor Klimenko, ministro del Interior. Volodymyr Zelensky se reservó la nominación, tarea exclusiva del jefe de Estado en Ucrania, tanto para defensa como para asuntos exteriores, y justificó su elección al destacar la amplia experiencia de Hmara. En medio de las protestas y de la reestructuración de gobierno, la sombra de la corrupción se mantiene presente en el debate. Explicaciones con Ala Poedi, analista geopolítica franco-ucraniana, entrevistada por Delia Rubanatei.
4: Lo que se llama corrupción en Ucrania también existe en otros países, aunque adopta formas como el lobbying, el amiguismo o las redes de influencia. Cuando se habla de corrupción, por ejemplo, en el ejército ucraniano y la compra de material, el funcionamiento es parecido al de Francia. Se convocan licitaciones en las que participan varias empresas. Sin embargo, a menudo ya se sabe quién ganará porque el acuerdo se cerró de antemano. Cuando llegó, Fedorov optimizó el sistema de compras, lo que generó tensiones con proveedores históricos del ejército. Hubo que apartar a algunos contratistas, revisar precios y convocar nuevas licitaciones. Personalmente, esta situación en Ucrania no me sorprende, sobre todo dadas las circunstancias que vive el país. De hecho, me parece notable el progreso para combatir la corrupción en su sentido más grave, un sistema que Rusia mantuvo durante décadas para preservar su influencia sobre Ucrania. La corrupción era uno de sus instrumentos.
0: Escuchábamos a Ala Poedi, analista geopolítica franco-ucraniana, entrevistada por Delia Arunatei. Y un apunte más. Desde Europa, el Reino Unido con nuevo primer ministro. Andy Burnham fue oficialmente nombrado nuevo líder laborista, lo que lo lleva a suceder a Starmer como jefe del gobierno. En su discurso, Burnham se comprometió a devolver la esperanza a los británicos. Volvemos a hablar de China, pero ahora nos vamos allí, pues el gigante asiático es el escenario este viernes de la Cumbre Internacional sobre Inteligencia Artificial, cumbre desde la cual el presidente Xi Jinping alertó que la IA no debería estar dominada por un solo país. Desde Pekín, nuestra corresponsal Nerea Hernández.
5: La inteligencia artificial ocupa el foco mundial con la celebración en Shanghai de su conferencia mundial. En el contexto de este foro se anuncia la creación de una alianza internacional para controlar la IA y reivindicar el papel de los países del sur global. El propio presidente chino, Xi Jinping, acudió a la ceremonia de bienvenida de este prestigioso foro, lanzando una señal política de alto nivel. En su discurso anunció el establecimiento de la Organización de Cooperación Mundial de IA, un organismo intergubernamental que, según China, tiene como objetivo promover la cooperación internacional y la gobernanza global en inteligencia artificial. 29 países, incluidos Rusia, Cuba, Brasil, Venezuela, así como países africanos y asiáticos, firmaron el acuerdo como miembros fundadores de esta organización. En palabras de Xi, la iniciativa surge como una respuesta a la llamada del sur global y con el propósito de promover una inteligencia artificial beneficiosa, segura y justa que permanezca bajo control humano. Sin embargo, más allá de la retórica de cooperación, está el riesgo de una competencia entre grandes potencias por el dominio de este sector pujante. Nerea Hernández, desde Pekín, para Radio Francia Internacional.
0: Cambiamos de región, nos vamos ahora a Latinoamérica. Nicaragua le pega un portazo a Italia. El país centroamericano anunció que romperá relaciones diplomáticas con Roma, Roma que había criticado el hecho de que el gobierno de los copresidentes Daniel Ortega y Rosario Murillo den refugio hace décadas a un exmilitante de las Brigadas Rojas condenado por el asesinato del ex primer ministro italiano Aldo Moro en 1978. Precisiones con Tea de Turquem.
4: Rompemos toda relación diplomática con el gobierno de Italia, anunció el Ministerio de Relaciones Exteriores nicaragüense en un comunicado. Esa decisión sucede tras la declaración del canciller italiano Antonio Tajani, quien rechazó que el gobierno de los copresidentes Daniel Ortega y Rosario Murillo siga albergando a Alessio Casimirri, ex militante del grupo terrorista de las Brigadas Rojas, sentenciado por el secuestro y asesinato del ex primer ministro italiano Aldo Moro en 1978. El canciller afirmó no compartir la visión tradición de gobiernos extremistas como el de Nicaragua, que protege al criminal. Casimirri llegó a Nicaragua en 1983 y 5 años después obtuvo la nacionalidad nicaragüense. La Corte Suprema de Justicia de Nicaragua siempre rechazó las solicitudes de extradición del gobierno italiano. Hoy en día, Nicaragua mantiene vínculos frágiles con diversos países por albergar prófugos de la justicia, entre ellos el expresidente panameño Ricardo Martinelli o el exjefe colombiano de inteligencia Carlos Ramón González. También ha roto relaciones con Taiwán, Países Bajos y Ecuador en los últimos años.
0: Gracias, Tea. Y también desde Latinoamérica, México desmanteló una red de contrabando de combustible luego de una investigación que llevó a la detención de un exgobernador del estado de Baja California. Hablamos de Ernesto Rufo, acusado de ser el líder de la banda. La red llegaba a mover más de 3.000 millones de pesos mexicanos y operaciones bancarias cambiarias por 1.386 millones de dólares.
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0: 48 horas faltan para la final de la Copa del Mundo entre España y Argentina en Nueva York. Nueva York que por ahora espera el partido cubierta por una espesa nube de humo que proviene de cientos de incendios forestales que vienen de Canadá. De momento se estima que el evento no corre riesgo. Evento que no solo será la primera final de habla hispana desde 1930, ni tampoco solo el cruce entre Lionel Messi y a quien él mismo sostuvo cuando era bebé, Lamine Yamal. Será también un duelo donde el alumno desafiará a su maestro. Hablamos de los entrenadores de ambas selecciones, el argentino Lionel Scaloni y el español Luis de la Fuente. Amplía desde Estados Unidos nuestra enviada especial al Mundial, Ana María Ospina.
7: La mejor de Europa, la mejor de América. Ambas selecciones campeonas en sus respectivos continentes buscan la estrella que las acredite como la mejor del mundo. A la cabeza de la roja, desde hace 3 años y medio, Luis de la Fuente.
8: No es lo mismo el fútbol europeo que el fútbol sudamericano. Yo tengo mucha ilusión por enfrentarnos a Argentina por la amistad que tengo con Lionel Scaloni.
7: De la Fuente fue profesor de Scaloni en 2017 durante sus estudios de entrenador en la Real Federación Española de Fútbol. Le enseñó varios trucos para dirigir, pero a lo largo de los años la amistad y el aprendizaje ha sido mutuo. A la cabeza del albiceleste desde hace 8 años, Lionel Scaloni.
9: Hablamos de cosas que yo creo que a él le ha servido, y no es por ser arrogante, sino en el buen sentido lo digo, y que ha llevado a cabo en su selección de una manera brillante.
7: ¿Será que eso le ha ayudado a España, como lo hace Argentina, a que De la Fuente y Scaloni hagan una lectura milimétrica del juego para realizar los cambios necesarios que les permita arrancar la victoria en los últimos minutos? Rumbo a la final del Mundial 2026 para RFI, Ana María Ospina.
0: Y hasta aquí la actualidad en Radio Francia Internacional. Después de las noticias, la cuenta regresiva para la final del Mundial, y llega el diario del Mundial de la mano de Carlos Pizarro. Carlos, ¿qué tenemos hoy?
10: Muchos nervios, igual que tú, va subiendo la tensión.
0: Va subiendo la tensión y los cánticos también.
10: Oye, creo que para calmar podemos hacer una especie de mezcla entre un mate y un gazpacho. A ver si nos baja un poco la ansiedad, yo creo, ¿no?
0: Completamente de acuerdo.
10: Entre tanto, vamos ya con el último capítulo del diario del Mundial.
11: ¡La viña va!
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10: Hola a todos, bienvenidos a un nuevo capítulo del Diario del Mundial en Radio Francia Internacional, quizás el más especial de todos. No es que vayamos a poner el epílogo hoy, porque aún desconocemos el desenlace de esta aventura que compartimos con ustedes desde hace ya más de un mes, pero sí será este el episodio en el que nosotros nos despidamos para dar paso a una final de ensueño que se va a disputar en poco más de 48 horas. El campeón de Europa frente al campeón de América, la final que muchos amantes del deporte rey deseaban, la final que premia a dos equipos con mucho fútbol, la final en la que se hablará español, la que hemos catalogado nosotros como la final más esperada de la historia. España-Argentina, ¡arrancamos!
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10: Comienza la cuenta atrás. Los argentinos han tenido que esperar poco más de 3 años y medio. Los españoles, 16. Dos naciones, dos países que comparten la misma ilusión, el mismo objetivo, el mismo sueño, ser de nuevo campeones del mundo.
11: Lo único que quiero es ser campeón de vuelta, ese es mi sueño.
13: La porra va a ser 2-0 para España.
11: Tiene que pase, pero son todos nenes, ¿viste? Son nenes, quizás por experiencia, pero bueno, son partidos, hay que jugarlo, nada más.
14: España, porque tenemos un hermano en España y va a ganar España.
15: Ya estamos en la final y vamos a contra España. Vamos, Argentina.
16: 2-1 para España.
17: Tenemos opciones porque yo pienso que somos el equipo que mejor viene. Mil opciones y más ahora que esa evolución que yo creo que se consagró con el partido de Francia, que fue el mejor partido que hemos hecho en el Mundial, hace que vengamos con muy, muy buenas sensaciones para el partido.
18: Le ganamos a España. España, si lo ataca, es flojo. En los centros vamos a ganar siempre porque son bajos. Eso tiene un toque, si lo presionas un poco, chao. Con eso lo borramos a España. Somos campeones sí o sí.
19: Yo creo que tenemos muchísimas oportunidades de ganar este partido. Lo estamos haciendo suficientemente bien como para ganar a cualquiera. Eso sí, hay que saber a qué atenerse. Esta es Argentina, no es ninguno de los otros.
20: Es un partido ganable para Argentina, pero bueno, obviamente ya vimos que España le planteó un muy buen partido a Francia, le terminó ganando muy bien y creo que eso también influye al jugador español y va a salir también, como decimos nosotros acá, con el pecho inflado. Let's go,
10: let's go. Este es el sentir a esta hora de dos naciones, la ansiedad y el fervor que acompaña un acontecimiento de tal calibre. Ahora vamos a conocer un poquito el lado más formal.
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10: Y en un capítulo tan especial de este diario radiofónico queríamos tomar el pulso a las dos capitales mundiales que durante este fin de semana están viviendo intensamente los preparativos, los nervios y las esperanzas de lo que supone disputar una final del Mundial de Fútbol. Es por eso que hemos convocado a nuestros corresponsales, primero en Buenos Aires, Natalio Cosoy. Muy buenas.
21: Hola, ¿qué tal? Bueno, una Buenos Aires con una intensidad que es difícil de describir.
10: Y también nos está escuchando el corresponsal de RFI en Madrid, Juan Cascón. ¿Qué tal?
22: Hola, Carlos, ¿qué tal? Aquí mucho calor, 30 grados casi.
10: Claro, efectivamente, en Argentina se va a ver la final con temperaturas muy bajas y en España será todo lo contrario. Lo primero que os quería preguntar es evidente, a tan solo un par de días que se dispute esta finalísima, ¿cuál es la efervescencia que se vive en ambas capitales? Comenzamos en Buenos Aires por aquello de que defienden el título. Natalio, ¿cómo va a preparar el hincha argentino este acontecimiento?
21: Bueno, mira, primero es la resaca post-semifinal. Fue muy intenso lo que se vivió después de la semifinal contra Inglaterra. Si ustedes hubieran estado aquí en las calles, quienes nos escuchan hubieran estado aquí en las calles, no hubieran podido creer, no solo en el centro de la ciudad de Buenos Aires, en todos los barrios, la gente salía a las calles. Realmente una locura, eran cientos y cientos de personas. Yo fui a la zona del centro y era masiva la concurrencia de la gente, algo que empezó a hacer recordar lo que fue 2022, por supuesto con la expectativa de que se repita, pero eso se definirá el domingo. Y justamente de cara a eso, los preparativos, por supuesto, cada uno tiene su ritual, ¿no? Están aquellos que les gusta verlos solos, están quienes se juntan siempre con las mismas personas, se sientan en el mismo lugar, en los sillones y en las sillas, y nadie se mueve de ese lugar. Están quienes van, por ejemplo, a un fanfest que está organizado por la Ciudad de Buenos Aires. Sí, hay unos cientos de personas y es un lugar que se viene repitiendo ya desde el Mundial pasado. Y también, por supuesto, bares y cualquier lugar donde haya una pantalla en la que se pueda ver el partido. Y después están, por supuesto, los preparativos de la ciudad, sobre todo en la zona del centro y del obelisco, por esta gran concurrencia de gente. Y después ya los preparativos que tienen que ver con lo que ocurra. Por ejemplo, el lunes o martes, depende cuando llegue la selección, si va a ser recibida, pierda o gane, tiene que decidir si hay o no asueto o feriado ese día. Y también las medidas otra vez de seguridad, porque recordemos, en 2022 fue la mayor movilización que yo por lo menos vi en la historia de Argentina. Cuando Argentina ganó el Mundial 2022, había millones de personas en las calles, y digo en Buenos Aires, pero esto se replicó en todo el país.
10: Por supuesto, para los argentinos el fútbol es una religión, en España no lo es tanto, pero se vive la misma pasión con un equipo que ha disfrutado y que ha hecho ser campeones también a un país recientemente, porque en Madrid 16 años después se divisa la misma locura que cuando ganó la Roja en Johannesburgo, Juan.
22: Sí, eso te iba a decir. Aquí en España igual no tenemos el fútbol tan metido dentro de, digamos, el ADN de la gente. Sí que he visto camisetas de la selección estos días, pero es verdad que cuando hay partido es cuando de verdad la gente se la pone. Y bueno, parecido a lo que contaba Natalio en Argentina, aquí también está, bueno, la ciudad el otro día con la semifinal fue una locura. O sea, nosotros llevamos 16 años desde aquella final de 2010 en Sudáfrica. Pues el otro día en la semifinal contra Francia fue un poco así también. Y hay plazas donde han instalado pantallas gigantes, donde hay miles de personas, sobre todo en la Plaza de Colón, que está muy cerca del centro. Luego hay otra en la parte del río, por donde pasa el río Manzanares por Madrid, donde han instalado varias pantallas gigantes y el dispositivo de seguridad también parecido, como comentaba Natalio, aquí el dispositivo de seguridad de policía que ya tiene Madrid previsto habitualmente. Pero lo han reforzado para esta final y en caso de que España gane, pues se ha coordinado una seguridad para la llegada de los futbolistas al aeropuerto, con todas las responsables de transporte público, policía, guardia civil. Y bueno, así está Madrid, pero así está también toda España.
10: No os voy a preguntar por la confianza del hincha después de haber escuchado a alguno de ellos hace un momentito, pero sí una curiosidad, porque en el palco de autoridades, que está prácticamente repleto y en el que va a estar Donald Trump, creo que, Natalio, el presidente de la nación se va a quedar en Argentina y lo mismo pasa con el español, ¿no? El primer ministro Sánchez.
21: Mira, en Argentina sí, por lo menos lo que dijo y lo que anunciaron, por ahora no va a ir y se supone que lo ve en la residencia de Olivos, que es donde vive el presidente, lo ve junto con su hermana en un microcine que hay ahí. Incluso te quiero remarcar que históricamente la verdad que es raro que un presidente argentino vaya, es como ya una costumbre medio instalada. No está muy claro por qué, tal vez una cosa de que no quieren quedar pegados con la idea de que si pierden fue por su culpa, digamos.
10: Sí.
21: La cosa de que el presidente argentino mejor no va.
10: Pues si acaso, ¿no? Supersticiones. Juan, la familia real sí que va a ese palco, pero Sánchez lo iba a decir a última hora, ¿no sabemos alguna noticia de última hora también?
22: Sí. Aparte de la familia real, Sánchez ha confirmado que sí va. Además de, como decías, la familia real y la ministra de Deportes.
10: Bueno, es curioso, por el tema de los aranceles y de lo que pueda pasar también una mini cumbre en mitad de esa final, que va a ser larguísima, por cierto. Natalio Cossoy, corresponsal de RFI en Buenos Aires. Juan Cascón, corresponsal de Madrid. Que disfruten mucho de lo que llega y que dejen una muy buena crónica el lunes, ganen o pierdan las elecciones. Muchísima suerte y muchas gracias.
22: Ahí estaremos, muchas
21: adiós,
22: gracias.
21: Un saludo, adiós.
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10: Y recién llegada a la Gran Manzana se encuentra nuestra enviada especial al Mundial, Ana María Ospina, quien también se prepara para vivir esta final de ensueño, como aún es relativamente pronto para tratar tácticas, disposiciones y argumentos deportivos de dicha final. Hoy hemos decidido asomarnos a la vinculación entre las dos plantillas, las amistades que comparten, ya que se trata de dos equipos que, a pesar de no haberse enfrentado de manera oficial, se conocen demasiado. Otro argumento que hace más atractivo el partido de...
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0: Muy buenos días a todos los oyentes que hasta ahora escuchan los 90.4 FM Estéreo. Iniciamos en Revista de la Mañana, este espacio que se emite todos los días en la semana de lunes a viernes de 7:30 a 10 a.m. a través de este dial, la emisora de la Universidad Distrital. Vamos hasta las 10 a.m. con noticias de actualidad, con noticias de interés para todos los oyentes y también pues datos curiosos. Y hoy viernes es un poco más tranquilo y manejamos otros temas también que también son curiosos, que sabemos que les va a encantar. Gracias por estar con nosotros aquí sintonizados y los invitamos que se vayan a YouTube. Allí nos podrán ver también la radio en vivo, nos encuentran como LAUD Estéreo. También los invitamos para que se vayan a la página web laud.udistrital.edu.co para que en la página web también conozcan de nuestro contenido. A esta hora saludo a mis compañeros de la mesa de trabajo que ya están listos también con la información, con los muy buenos días. Saludamos a Carlos Santamaría. ¿Cómo está, Carlos? ¿Cómo amaneció usted hoy?
1: Carolina Carmona, oyentes, bienvenidos a Revista de la Mañana. Una mañana que puedo decir que se ve diferente, que se ve muy feliz, que se ve alegre porque viene puente. Ay, no, yo estoy emocionado.
0: Qué bien, es el puente del 20 de julio y por eso a todos los oyentes les decimos que ya está lista en la página también de la alcaldía la programación de ese desfile del 20 de julio para aquellos que están en Bogotá y desean conocer más. Va a ser en el sur de Bogotá, en la localidad de Ciudad Bolívar, para que lo tengan presente. Puente festivo. Para algunos es un puente muy movido por temas políticos, para otros sigue siendo un puente de descanso. A estas ahora saludo a mi compañero Alejandro Poveda, también muy buenos días.
2: Carolina, muy buenos días para usted, para el señor Carlos Santamaría, para Samuel Céspedes, para los oyentes que se conectan a esta hora a Revista de la Mañana. Vea que usted tiene mucha razón, el 20 de julio la mayoría de los colombianos está descansando, está disfrutando en casa, pero hay otro sector de la ciudadanía que también está muy atento de lo que está pasando en materia de Estado, en el Congreso de la República, a los periodistas.

0: Periodistas ese día, especialmente a los que cubren poder y gobierno, les toca bastante pesado y también a sus equipos de unidades de trabajo legislativo, a las UTLs, que les toca ir ese día, acompañar a los congresistas y empezar también lo que va a ser esos próximos 4 años de trabajo legislativo.
1: Así es un fin de semana movido en temas políticos, más que todo acá en Bogotá. Todos aquellos que tienen que ver con la rama legislativa estarán bastante activos en la instalación del Congreso el próximo 20 de julio. Y es en esa instalación del Congreso es el último discurso del presidente Gustavo Petro allí en el Capitolio, directamente como mandatario, recordando pues que está también a puertas de entregar el mandato y pues esperar que cómo se van a conformar esas mesas directivas, cómo le va a quedar el panorama al nuevo presidente.
0: Hay una puja muy fuerte.
1: Sí, está complejo el tema de pues, elegir el presidente de la Cámara, el presidente del Senado. Estaremos muy atentos entonces para hablar de ese tema. Son las 7:34 y saludo hasta ahora a Samuel Céspedes. Buenos días, Samuel.
2: Carolina Carmona, saludarla a usted también, también a Alejandro Povea y a Carlos Santamaría aquí en Revista de la Mañana, un programa que siempre se da de lunes a viernes de 7:30 a.m. a 10:00 a.m.
1: Muchas gracias, Samuel. 7:34 y hasta ahora vamos a contarle a los oyentes cómo está la movilidad en Bogotá. Carlos, ¿cómo están las vías? Aquellos que van a aprovechar este puente, porque algunos se van de viaje, algunos aprovechan y se van de puente, valga la redundancia. Y pues también aquellos que se van, recuerden que cuando hay puentes siempre aplica el pico y placa, que en regional, que es el que se aplica no, el lunes cuando ingresan los vehículos después de las 12 del día.
3: Vea, Carolina, que usted tiene toda la razón, ese pico y placa regional. Recuerde que funciona siempre. Entonces, usted téngalo en cuenta si va a viajar, si va a estar realizando alguna actividad. Pero en este momento vamos a enlazarnos con nuestros amigos de movilidad que nos tienen la información de cómo se encuentran las vías y las calles de la capital.
4: En el reporte de la mañana de este viernes 17 de julio, con corte a las 6 y 15, desde el Centro Estratégico de Movilidad, les contamos que se presentan dos choques colisionados. Uno en la avenida El Dorado con carrera 74 en la localidad de Engativá y otro en la avenida Américas con carrera 77 en la localidad de Kennedy. Nuestros equipos de tránsito ya están en estos dos puntos atendiendo y gestionando la movilidad. Por otro lado, presentamos alto flujo vehicular en la autopista norte entre calles 150 y 170 sentido sur-norte, en la calle 80 desde la carrera 107 hasta el límite de la ciudad, sentido oriente-occidente, en la avenida Centenario entre el límite de la ciudad y la carrera 123 y en la autopista sur desde el Terreros hasta la carrera 76. Es por esa razón que les recomendamos planea sus recorridos, conducir con precaución y atender las indicaciones del personal en vía. Síganos en redes sociales y únanse a nuestro canal de WhatsApp para estar al tanto de todas las novedades de movilidad en Bogotá.
3: Bueno, muchas gracias a nuestros amigos de movilidad que nos traen la información, como también tenemos actualización, porque ese choque de vehículos implicados en la avenida Suba con calle 128 sentido occidente oriente ya fue levantado, los vehículos implicados ya han sido retirados de la zona, aunque sigue Grupo Guía en ese momento para ayudar con el tema del tráfico. Y recuerde el pico y placa del día de hoy, desde las 6 de la mañana hasta las 9 de la noche. Los vehículos que pueden salir son los terminados en 1, 2, 3, 4, 5, 1, 2, 3, 4, 5, la medida que tenemos el día de hoy. Y si usted de pronto viene a pasar el puente acá en Bogotá, recuerde que hay una opción que usted puede usar su vehículo, así tenga pico y placa, que se llama poder pagar el pico y placa solidario. ¿Pero qué implica eso? Que usted tiene que dar un valor para poder utilizar el vehículo en las calles aquí en la capital, pero por favor verifique la página donde usted tiene que gestionar ese proceso, porque hay muchas páginas fraudulentas que lo que están haciendo en estos momentos es suplantar a la oficial y que usted realice el pago y no va a funcionar porque no es la oficial. Entonces es un tema muy importante para que lo tenga en cuenta el día de hoy, Carolina, y todos nuestros oyentes.
1: Sí, ese pico y placa solidario aplicaría solamente hoy viernes, porque recordemos que ya lo que es el sábado, domingo y lunes no hay pico y placa, pero sí aquellos que están, ¿verdad?, en Bogotá durante estos días, para que hoy se puedan movilizar y si tienen esta restricción, deben acudir a la página oficial de la Secretaría de Movilidad. La página oficial, ustedes escriben Secretaría de Movilidad, Secretaría Distrital de Movilidad y al ingresar a la página se dan cuenta que es la oficial porque termina siempre en .gob.co. Ahí es donde ustedes se dan cuenta de que es la página oficial.
3: Carolina, yo creo que algo muy importante que tenemos que decir es que pagar el pico y placa no sirve, digamos, para el pico y placa regional. Que no, muchas personas de pronto dicen que puedo llegar un poquito tarde porque pago el pico y placa. No, eso no funciona. Pico y placa regional, esa parte del pico y placa que vivimos entre semana.
1: Así es, y de una vez les doy el dato del pico y placa regional. Si usted va a salir de Bogotá, tenga en cuenta que a la hora de regresar, el pico y placa se aplica en los ingresos a la capital, por las diferentes vías que dan ingreso a la capital. Entonces, de 12 del mediodía del lunes festivo, del 12 del mediodía hasta las 4 de la tarde, solo pueden ingresar a Bogotá los vehículos con placas terminadas en número par, 0, 2, 4, 6, 8, en número par. Y después de las 4 de la tarde en adelante, pueden ingresar los vehículos con placas terminadas en número impar hasta las 8 de la noche. Ya después de las 8 de la noche no hay restricción, pueden ingresar cualquier vehículo con cualquier placa. Pero entonces, de 12 a 4, números pares pueden ingresar y de 4 a 8, números impares pueden ingresar. Es decir, que si usted tiene una placa par y se le pasó las 4 de la tarde, tiene que esperar hasta las 8 de la noche para que pueda ingresar, o si no, se expone a que pues le pongan un comparendo y le lleven el vehículo a los patios. Entonces tengan mucho cuidado con ello, porque a varios los ha sorprendido, aunque es una medida que ya lleva un tiempito, algunos todavía siguen sorprendiéndose a la hora de ingresar y que de pronto pues no recuerdan cómo es el pico y placa regional.
0: Es correcto, y sobre todo en ese tema del paseo de fin de semana, del paseo del puente, pues de pronto las personas creen que el ingreso es normal y ahí es cuando está la sanción. Tengo el caso de un amigo que hace como 3 semanas, 4 semanas, le pasó lo mismo. Salió de viaje, no se dio cuenta, y al regresar al entrar de Bogotá, le colocaron una multa. Estuvo muy de buenas porque no le inmovilizaron el vehículo, pero claramente la multa tiene un alto costo, y si le llegan a movilizar el carro, tiene que usted sumar también el pago de patios, el pago de los trámites, de pronto si tiene el tiempo para hacer la multa, el curso pedagógico. Entonces es eso precisamente lo que hay que tener en consideración.
1: 7:40 a.m, sí, es verdad, hay que tener muy presente eso. Ahora vamos a hablar de el clima. ¿Cómo va a estar el clima, Carlos, para hoy? Y no sé si se puede ver algo un poquito del fin de semana.
3: Claro, Carolina, podemos viajar en el tiempo, conocer un poco lo que va a pasar. Y en este momento les informamos que tenemos una temperatura actual de 12 grados centígrados, tenemos el cielo parcialmente nublado, vamos a tener una máxima de 18, una mínima de 10 grados, y para las personas que nos están escuchando a través del 90.4 FM, invitarlos a que nos vean a través de nuestro canal de YouTube La UT Estéreo. En este momento estamos mostrando cómo va a estar el mapa de Bogotá en estos momentos. Podemos observar que en los cerros orientales tenemos puntos acumulados de lluvia, estamos hablando exactamente por la subida a La Calera, por Usaquén, La Calera, y como también tenemos en la localidad de Usme diferentes picos de lluvia para que usted vaya organizando su viaje, porque de pronto usted va en la moto y usted apenas va a salir, pues ya sepa que si va a pasar por ahí, se ponga todos esos implementos importantes para que usted evite la lluvia y que no lo coja en plena vía, que eso es como medio maluco. Y para ir hablando de lo que va a pasar este fin de semana, recordando que tenemos 20 de julio, toca decir que nos va a estar acompañando la lluvia durante este fin de semana. Desde el sábado, domingo, lunes, vamos a tener temperatura aproximadamente de 10 grados centígrados, vamos a tener máxima entre 18, 17 y 16, pero la lluvia sí va a estar presente en este fin de semana de puente que tenemos, y el día de hoy tenemos pronóstico de lluvia a partir de las 10 de la mañana con ráfagas de viento de hasta 20 kilómetros por hora para que se vaya bien abrigado, y si usted ya está un poquito congestionado como yo, pues unos buenos Kleenex por ahí para evitar la incomodidad. Y es el tema del clima que tenemos el día de hoy, Carolina.
1: Él se pone en evidencia que está.
3: No, toca ya.
1: Bueno, muy bien. Hablando un poquito de qué hacer el fin de semana, les cuento que no sé si alguno ha visitado cuando hay exposiciones, de hecho, en Bogotá, que es una iniciativa del distrito que ya lleva pues unos añitos pues con apoyando a los emprendedores de la capital. digital. No sé si alguno ha tenido la oportunidad de ir a algún evento que estén los expositores, de hecho, en Bogotá.
2: Bueno, Carolina, yo sé que muchas ediciones de esta feria, de hecho, en Bogotá se hacen en diferentes parques o plazas del distrito. Sin embargo, sí he tenido el placer de ir precisamente al Parque de la 93 a visitar estos grandes emprendimientos, que muchos de ellos, sé que es diferente al mercado campesino, pero también sí, muchos de estos emprendimientos son de personas campesinas de todo Colombia. Entonces, sí he tenido la oportunidad de visitarlo.
0: Vea que en cambio yo no. Sí he escuchado que lo han hecho durante ya varias ediciones, pero regularmente esos fines de semana estoy ocupado en alguna otra cosa y no he tenido la oportunidad de ir a visitar.
1: Pero, ¿sabe que yo creo que de pronto usted no ha caído en cuenta, pero sí ha ido?
0: ¿Será que sí?
1: Porque en hecho en Bogotá siempre están presentes en los festivales al parque. En Salsa al Parque,
0: tiene toda la
1: en
0: razón.
1: Rock al Parque.
0: Tiene toda la razón.
1: En Jorobo al Parque.
0: Es como una sección que tiene la Secretaría de Desarrollo Económico, sí, para impulsar esas iniciativas, esos proyectos, esos negocios capitalinos en ese tipo de eventos.
1: Sí, señor.
0: Tiene toda la razón.
1: Ellos están en esos eventos y también a veces diciendo, vamos a hacer una feria, de hecho, en Bogotá este fin de semana. Solo así no haya ningún concierto preparado, pero les cuento que es algo bien importante. Yo creo que el señor Carlos sí ha estado en diferentes... Usted que ha estado en cubrimientos de festivales.
3: Sí, mi carito.
1: Y ha visto también esos emprendimientos. De hecho, este fin de semana usted estuvo en Joropo al Parque.
3: El fin de semana pasado vimos ese tema de los emprendimientos, una zona muy particular donde estamos hablando del llano. Estaban acompañándonos de esos diferentes productos, lo que se ve, lo que se trabaja todo el tiempo. Y algo que me pareció muy interesante es al hablar con las personas, es que apoyaban a los emprendimientos de esa localidad. Entonces estábamos en la Plaza de Bolívar, entonces las personas
1: así
3: que
1: es.
3: Viven por ahí, que tienen sus negocios por ahí, estaban ahí mostrando sus productos que tienen como tema o algo muy centrado con el joropo.
1: Y hay algo que llama la atención. En esta iniciativa hecha en Bogotá, digamos, cuando hay festivales, voy a poner un ejemplo, el Festival Calma es un festival que invita a que las personas usen productos como las esencias florales, como algunas prendas sueltas para hacer yoga. Cuando hay eventos como ese, por ejemplo, entonces los emprendimientos que invitan tienen que ver con esa línea, ¿no? Con esa línea, por ejemplo, del yoga. Cuando hay emprendimientos, hubo uno, un festival de Perú, yo les comenté aquí, ese festival de Perú, entonces los productos iban encaminados a pues artesanías y demás de la región andina. Bueno, lo importante es tener en cuenta que es una iniciativa que cumple 4 años en Bogotá y promueve los emprendedores de Bogotá, los capitalinos, pero lo bonito de esto es que no quiere decir que usted tiene que haber nacido en Bogotá para poderlo apoyar. No, usted puede ser una persona que viene de otra región, vive en Bogotá, se ubicó acá y aquí está haciendo su proyecto de vida. Y si aquí inicia su emprendimiento, usted puede empezar ese emprendimiento y le ayudan a conocer la ruta también para que usted, ese emprendimiento suyo también empiece a formalizarse. Entonces, es una forma de apoyar a los emprendedores bogotanos y hecho en Bogotá cumple 4 años.
2: Carolina, iba a agregarle que cuando usted me dijo que cada edición de esta feria tiene su temática, estaba leyendo y precisamente como se está realizando paralelamente también el Mundial, pues en esta edición se llama 4 años jugando de local para hacer referencia o para inspirarse en el ambiente mundialista. También se dice que reúne a más de 60 emprendimientos locales, están distribuidos en 5 selecciones que son creativa, gastronómica, dulce, fresh y cervecera. Y durante pues estos 2 días, no sé si ya dijimos las fechas que serán...
1: Apenas
2: viernes...
1: iba para allá, bueno, usted se me adelantó. Háblenos de dónde van a estar y hablemos sobre ello. Ya se me adelantó un poquito Samuel, porque sí, estaba haciendo como el preámbulo de los 4 años y los van a celebrar con una exposición durante 2 días que se va a llevar a cabo en Bogotá. Samuel, cuéntenos
2: si,
1: entonces.
2: Si quiere le dejo esa información a usted, yo mientras tanto hablo pues de esta temática que es mundialista y también pues agregar que van a tener diferentes experiencias, no solo emprendimientos, no solo ediciones, gastronómica, sino que también va a haber música en vivo, también presentaciones artísticas, juegos, actividades recreativas y por supuesto pues estos espacios que están pensados para promover este consumo local y también este vínculo que hay entre la ciudadanía y los emprendedores de la ciudad de Bogotá.
1: Así es, este evento se va a llevar entonces a cabo, esta celebración de los 4 años en el marco del fin del mundial y va a ser de la final del mundial y va a ser entonces el día de hoy y mañana desde las 10 de la mañana hasta las 10 de la noche en el Parque Parque de la 93 van a haber diferentes expositores de hecho en Bogotá. Y lo más importante es que ustedes saben que pues entrada gratuita, el parque está abierto para todo el público y allí van a encontrar toda clase de emprendimientos y es una actividad bien especial para apoyar también el talento bogotano, apoyar a estos bogotanos que están allí promoviendo sus productos, de todos los productos que ustedes se puedan imaginar, gastronomía, textiles, bisutería, todos estos temas y todos estos productos ustedes los pueden encontrar. Entonces la invitación ahí está para que usted, Alejandro, se dé la pasadita para que los conozca más de cerca.
0: Sí, una cifra impactante, 60 emprendimientos.
1: Sí,
0: así que usted va a encontrar ahí para todos los gustos y los colores.
1: Así va a ser. Entonces, los invitamos entonces para que este fin de semana conozcan un poco más sobre este trabajo. Les cuento que dice que la creación de esta estrategia fue en 2022 y ha beneficiado a más de 9,000 negocios. Pues esto ha registrado ventas superiores a 14,000 millones de pesos para estos negocios y en lo corrido que va de este año, el programa ha realizado 30 ferias ya en el primer semestre del año con la participación de 567 emprendimientos. Esto deja ver la magnitud de emprendimientos que están registrados y que pues han alcanzado unas ventas para el primer semestre de más de 1,000 millones de pesos. Y hay que decir que simplemente si usted es emprendedor y quiere hacer parte de este iniciativa, ingrese a la página de Secretaría de Desarrollo Económico, eso es completamente gratis, a usted no le cobran nada, a usted le hacen seguimiento, acompañamiento, aparte de eso le ofrecen formación, ingresan a la página de la Secretaría de Desarrollo y allí buscan Hecho en Bogotá y buscan la forma, buscan el registro para que inicien esa formación que ofrece el distrito de manera gratuita. 7:49, vámonos hasta ahora con música, ya volvemos con las noticias con las que amanece el país, con las noticias que con las que amanece también Bogotá y las noticias deportivas.
3: Carolina, vamos con una pausa musical y viajamos para el año 2017, donde una agrupación que mezcla un poco el rock alternativo, un poco de ese reggae, está presente y viene con una canción titulada No te va a gustar. Estamos hablando de Los Villanos, que están presentes en la programación de la UD 90.4 FM Estéreo.

0: 7:53 y hasta ahora vamos a contarle a los oyentes las noticias con las que amanece el país, Bogotá y las noticias deportivas. La Corte Constitucional tumbó las zonas económicas binacionales de Colombia y Venezuela. Este acuerdo había sido firmado entre el mandatario colombiano y también en su momento el mandatario Nicolás Maduro antes de su captura. Hay que decir que estaba atenta la respuesta de la Corte Constitucional y finalmente determinó que el memorando de entendimiento firmado entre los dos países para crear dichas zonas no puede producir efectos en el ordenamiento jurídico colombiano. Quedándonos en las altas cortes, también hay que decir que el Consejo de Estado admitió una demanda que busca que las toallas higiénicas puedan ser cubiertas por los recursos del sistema de salud. Es una iniciativa que nace desde Bogotá. Quien presentó esta demanda fue el concejal Julián Sastoque, que busca que se reiteren, o mejor, que se retiren las toallas higiénicas del listado de servicios excluidos por el Ministerio de Salud. En noticias de Bogotá, el alcalde Carlos Fernando Galán se reunió con la vicepresidenta del Banco Mundial para avanzar en la financiación de proyectos claves en Bogotá. Se hablaron de varios temas importantes, especialmente el acompañamiento técnico en las líneas 1 y 2 del Metro de Bogotá y la planta de tratamiento de aguas residuales Petar Canoas. Y en noticias internacionales, Estados Unidos restringe la estadía de estudiantes y periodistas extranjeros. En otro endurecimiento de la política migratoria, los reporteros internacionales y los estudiantes que no son de Estados Unidos, que llegan allí a estudiar, se enfrentan a unos nuevos tiempos de permanencia en ese país. 7:55, más noticias con Samuel Céspedes.
1: Así es, Carolina, empezamos con noticias nacionales porque Abelardo de la Estrella pidió a Procuraduría vigilar contrataciones de la UNP en estos últimos días del gobierno, y es que esto se da tras que el presidente electo Abelardo de la Estrella alertó que se podría dar una contratación de escoltas para el gobierno entrante sin que su equipo haya revisado estos perfiles. Y continuamos con temas de salud porque tras inspección sorpresa Compensar cierra temporalmente el dispensario de medicamentos en Bogotá, y es que la decisión se tomó luego de que la Secretaría Distrital de Salud emitiera un concepto sanitario desfavorable tras una inspección al dispensario LatMedis en Chapinero. Seguimos con noticias de Bogotá porque hay una nueva línea para denunciar presuntas irregularidades en clínicas estéticas en Bogotá. Esta nueva línea busca facilitar las denuncias ciudadanas para reforzar también la inspección y el control de centros estéticos en la ciudad. Y en noticias de la Universidad Distrital, desde el día miércoles hasta el día de hoy se está realizando la Feria Universitaria Tecno, en donde hasta el día de ayer participaron más de 3.000 estudiantes de los diferentes colegios de las diferentes localidades de la ciudad de Bogotá.
0: 7:57, más información con Alejandro Poveda.
2: Así es, Carolina, y empezamos hablando sobre los entes de control, porque la Contraloría está alertando que 7,59 billones de pesos recaudados por la emergencia siguen sin ejecutarse en el país. Estamos hablando de recursos que fueron decretados durante la emergencia económica, social y ecológica del 2026, y aunque fueron, recolectados, siguen sin ser ejecutados para atender y recuperar los territorios afectados por el Frente Frío. Por otro lado, el Consejo de Estado frenó el decreto del Gobierno Nacional que buscaba recortar el sueldo a los congresistas. El Alto Tribunal accedió a una medida cautelar solicitada en medio de una demanda que busca tumbar por decreto, esta reducción, por supuestamente vulnerar los derechos adquiridos por los congresistas y funcionarios judiciales que se verían afectados a partir del próximo 20 de julio. En materia distrital, una grave alerta se hace desde el Consejo de Bogotá, ya que 130 comparendos a ambulancias evidenciarían las principales infracciones de tránsito, exceso de velocidad en zonas restringidas y falta de revisión técnico-mecánica. Y finalmente, en el marco de la próxima media maratón de Bogotá, hablaremos de algunas recomendaciones que hay que tener antes de adentrarse en esta carrera. Inicialmente, contar con una preparación previa de varios meses y algo muy importante, revisar el pasado familiar, clave para determinar señales de alarma durante la carrera.
0: 7:58 y hasta ahora nos vamos con las noticias deportivas con Carlos Alberto Santamaría.
3: Así es, Carolina, empezamos el tema deportivo el día de hoy, 17 de julio, y vamos a hablar del Tour de Francia, donde la etapa duodécima que se recorrió el día de ayer fue ganada por el belga Tim Merlier, quien ganó esta gran etapa disputada sobre 174 kilómetros tras imponerse en un embalaje final al italiano Jonathan Milan, mientras que el holandés Olaf Kuik ocupó la tercera posición. Con el triunfo, Merlier llegó a 3 victorias de etapa en la presente edición del Tour, igualando el mayor número de triunfos parciales hasta el momento. La clasificación general no presentó modificaciones entre los principales aspirantes al título. Pogacar conservó la camisa amarilla con una ventaja de 3 minutos y 36 segundos sobre Jonas Vingegaard, mientras que el Remco continúa en la tercera posición y el embalaje final tuvo marcado por una caída múltiple donde lastimosamente uno de los nuestros se vio afectado. Estamos hablando de Fernando Gaviria, el velocista que hace parte de ese Tour por parte de Colombia, tuvo que abandonar la carrera y ya abandonó el Tour porque tuvo fractura de clavícula y ya no va a ser parte durante un tiempo de estas competiciones, Alejandro.
2: Sí, como usted lo decía, Carlos, esta caída se registró a solo 300 metros de la llegada y como usted lo decía, pues Gaviria fue el primero en irse al suelo en esta caída que se produjo cuando el pelotón rodaba a cerca de 60 kilómetros. Imagínese el impacto y la gravedad de esta caída. Él cruzó la línea de meta visiblemente golpeado, mostrando expresiones de dolor, ayudado por un compañero de su equipo, por lo que, pues, como usted lo decía, se habría retirado, por decirlo así, de esta competencia. Vea que la etapa no provocó cambios importantes tampoco en la clasificación general. Por un lado tenemos a Egan Bernal, Einer Rubio, Harold Tejada y Sergio Higuita, que como estrategia, por decirlo así, priorizaron conservar fuerzas antes de las próximas etapas, que son las de mayor exigencia.
3: Las etapas que hemos estado hablando de montaña, que esperamos que... Ahí es como dice
0: Carlos. Un repunte.
3: Son escarabajos, sí. Que por lo menos al quinto puesto, ¿no? Entonces, esperemos que pase eso. Y en este momento se está corriendo la 13ª etapa, un recorrido de 197 kilómetros entre Mâcon y Bonne-Bresse, que este perfil es más para velocistas, pero como decía el señor Alejandro, ya ahí están nuestros colombianos esperando esas etapas tan importantes que son de la montaña.
2: Yo creo que deben estar diciendo, hágale tranquilo adelante que más adelante nos vemos.
3: Adelante hablamos, cuando estemos más cerca.
0: Ojalá, porque sí, están un poquito atrás y ojalá Egan, que es el que está en el puesto 11, subo algo más.
3: Subo un poquito.
2: No, pero Egan es un guerrero, es un gran ejemplo de deportista. Claro. O sea, después de lo que le pasó, estar compitiendo nuevamente y en ese puesto, es de admirar.
0: Sí, pero necesitamos estar en el podio.
3: Pasamos de París a Bogotá, porque tenemos que informarles que va a pasar algo muy interesante, porque ya el IDRD presentó la programación oficial del Festival de Verano 2026. Ya Carolina nos estaba contando un poco al inicio, y tenemos que decir que el IDRD presentó la programación oficial del Festival de Verano 2026, que se desarrollará durante todo el mes de agosto, con cerca de 60 actividades gratuitas de deporte, recreación, actividad física y entretenimiento en diferentes escenarios de Bogotá. El Parque Metropolitano Simón Bolívar volverá a ser el principal epicentro de esta programación. Estamos hablando que las diferentes actividades van a empezar el 1 de agosto con el tradicional concierto de verano, quien ya sabemos que va a ser en la plaza del Parque Simón Bolívar, y la agenda también incluirá competencias deportivas, actividad recreativa para los niños, deportes urbanos, jornadas de actividad física, exhibiciones y eventos dirigidos a personas mayores con población de discapacidad. y uno de los ejes más importantes de esta edición va a ser la participación de México. México va a ser el país invitado con actividades culturales, deportivas que harán parte de la programación oficial, y este festival de verano es considerado uno de los eventos gratuitos de recreación y deporte más importantes de Colombia y busca promover y aprovechar esos espacios públicos, actividad física. Entonces, si usted no tiene plan en este mes de agosto, pues va a estar muy pendiente de la UD 90.4 FM porque les vamos a estar informando de qué actividad van a tener esa semana.
0: Les cuento que la inauguración va a ser el miércoles que viene.
3: Sí.
0: Va a ser a las 10 de la mañana en la Plaza Santa María. Allí será el lanzamiento oficial del Festival de Verano. Y pues esperar también, porque en ese evento se van a presentar cuáles son los principales encuentros durante esta edición. Y también pues se hablará de esas celebraciones y de todo lo que se va a entregar. Entonces, sí, lo que usted dice es cierto, vamos a estar hablando durante varios días sobre qué actividades hay, para que usted se programe, dónde consultar la agenda, todos esos daticos.
2: Sí, yo quiero contarles que hay, por ejemplo, está la parada del Circuito Suramericano de Voleibol Playa, la Copa Internacional de Taekwondo Ciudad de Bogotá, la Lunada de Verano, el Festival de Porrismo, el récord Tren Humano en Patines, que ya lo hablamos días anteriores, para que todo el mundo desempolve los patines, ¿verdad?, para que salga a patinar. Hay un reto también para subir Monserrate, el Festival de Cometas, y vea que tendremos artistas también como, por ejemplo, Calibre 50, que es regional mexicano, Luis Terlavoz, Proyecto A, John Onofre, que es un representante de la música llanera. Así que bueno, es una gran combinación entre diversión, música, cultura y deporte.
3: Y vea que hay eventos tradicionales que no se van a perder, como es la ciclovía nocturna,
2: epa,
3: la carrera de monopatín, festival de deporte urbano, centro recreativo, en fin, va a ser un mes en el cual recreación y deporte va a encontrar en la capital, para que lo tengan en cuenta. Y vamos a pasar a otra disciplina, pero yo creo que ya se nos está acabando, se nos está yendo.
0: ¡Ah, y el mundial!
3: Y lo único que sabemos es esto. La escaloneta va a vengar. Pero antes de hablar de los encuentros, tenemos que hablar de una situación que se vivió en ese partido previo a esa gran final. Estamos hablando del encuentro entre Argentina con Inglaterra, porque sabemos que además del tema deportivo hay un tema político que se ha vivido durante muchos años, durante muchas décadas, y resulta que la FIFA evalúa si abre un proceso disciplinario contra la Asociación de Fútbol Argentino. Estamos hablando de la AFA, luego de que durante la fecha antes de la final apareciera una pancarta alusiva a la soberanía de las Islas Malvinas. El órgano considera que este tipo de manifestaciones podría infringir el código disciplinario de la FIFA, porque recordemos que en el manual dice que las selecciones no tienen que hacer alusión a ningún tema político, pero al estar manejando el tema de las Malvinas, pues ahí ya se está incurriendo en esa falta grave. Y esta pancarta fue desplegada por un grupo de aficionados argentinos en las tribunas del estadio durante el partido por ese cupo a la final, y hacía referencia a lo que estábamos comentando, ese territorio administrado por el Reino Unido desde el año 1833.
0: ¿1833? 33,
3: lo tengo por acá.
0: Porque la Guerra de las Malvinas fue en 1982.
3: La, o sea, guerra.
1: En esa fecha estaba, ajá, administrado por Reino Unido, y luego quizá fue que sucedió la
3: Vamos a buscar uh-huh, ese tema preciso, pero ya le informamos
1: mientras
3: bien.
1: Mientras tanto, pues agregar que, como usted lo decía, este tipo de mensajes políticos, religiosos, racistas o discriminatorios, la FIFA siempre lo ha sancionado. Sí. Entonces, también se está revisando pues si se sanciona con fechas de suspensión a los protagonistas de estos mismos, como ya ha pasado, o si se investiga para más adelante.
2: Uh-huh. Y es que vea que por ahí apareció ese artículo número 4 de las reglas del juego de la IFAB, en donde se señala lo siguiente: el equipamiento no debe tener lemas, declaraciones o imágenes políticas, religiosas o personales. Los jugadores no deben mostrar ropa interior con lemas, declaraciones o imágenes políticas, religiosas o personales, ni publicidad que no sea el logotipo del fabricante. Y como consecuencia, la regla indica que por cualquier infracción, el jugador o el equipo serán sancionados por el organizador de la competición, es decir, la Federación Nacional de Fútbol o también la FIFA.
0: Y le tengo el dato. Sí, usted tiene razón, Carlos. Los dos tenemos razón.
3: A ver.
0: Porque resulta que el conflicto de las Malvinas data de 1833, cuando el Reino Unido tomó el control de las islas. Pero la guerra para recuperarlas por parte de Argentina fue en 1982.
3: Y vea que yo estuve viviendo en Argentina un tiempo y vea que la gente que participó en la guerra, como que toda la sociedad los tiene como unos héroes. Sí. Entonces usted va a coger el bondi, el bus, y ve cómo los señores tienen una carta, como un carnet grandísimo, que hace alusión que participaron en la guerra. Y es que tiene transporte gratis, descuentos. Entonces, como que para Argentina esa situación sí es muy sensible, ¿no?
0: Muy sensible. Hay canciones alusivas a ellos. Una muy conocida, Mil Horas, hace parte. Mil Horas. Cuenta como lo que pasó con esa guerra. Pero ellos tienen toda la razón, pero hay reglas en la en el fútbol y jugadores tomaron esa pancarta de las Malvinas son de Argentina y pues eso va a acarrear unas sanciones. Las sanciones es, ¿ahí serían qué, económicas o cómo serían esas sanciones?
3: Ahí están las dos.
0: O estamos esperando que se pronuncien.
3: Estamos esperando que se pronuncie, pero lo que se ha visto anteriormente es que son sanciones como para la AFA, que la AFA se tiene que encargar de lo que pasa en la cancha y como de los aficionados. Entonces, ellos son los mayores afectados, claro, que puede ir con tribunas cerradas en eliminatorias cuando se vayan a utilizar ese sistema de juego, como también multas económicas. Entonces, estamos esperando.
0: Pero que después FIFA... del Mundial.
3: Sí,
2: para el próximo Mundial.
3: Ya después. No, imagínese, para el proceso.
0: Tribuna cerrada para la final del Mundial.
1: Yo tengo una pregunta y es que específicamente aquí dice que son tres jugadores los que están involucrados a la hora de que pues sacaron la pancarta a la cancha. ¿Pueden ellos simplemente ser los únicos que lleven consecuencias en cuanto a sanciones de fecha? No. O ya la sí AFA, o sí el club también
0: todo
1: tiene
0: el equipo.
3: De pronto la AFA puede sancionarlos a ellos, pero la FIFA sanciona es a la federación completamente, no a cada jugador. Entonces estaremos pendiente de la decisión. Y vea que anteriormente estuvimos hablando de presuntos dineros que se estaban manejando con la AFA, que vimos la investigación que estaba teniendo, iba a decir la fiscalía, ¿cómo se llama? En Estados Unidos.
0: Sí, las grupos, autoridades de allá.
3: Las autoridades propicias para este tema, ya está investigando la AFA, entonces ahorita hay otro enfrentamiento con la AFA, cosas que tenemos que estar pendiente con lo que está pasando, porque ahorita la AFA es como la representación de la Conmebol que tenemos en estos momentos.
2: En todo caso, la tranquilidad para la fanática de Argentina es que no va a pasar nada de cara a la final.
3: Sí, no, está muy, muy pronto, no se puede tomar una decisión tan rápido que pueda afectar a la selección, porque para ese punto vamos, señor Alejandro, y es que tenemos los últimos dos encuentros de este Mundial 2026. El día sábado a las 2 de la tarde se va a enfrentar la selección francesa contra la querida Inglaterra. Este partido va a ser por el tercer y cuarto puesto, que es muy importante por el tema de goleadores, porque en este momento Messi tiene 8 goles, Mbappé tiene 8 goles, y esos goles que puedan anotar en esos encuentros van a contar para ver quién va a ser el máximo goleador. Recordemos que en la historia Lionel Messi tiene 21, es el máximo goleador, entonces se puede despedir como el más grande de los mundiales con los récords. Entonces estaremos pendientes. Eso va a ser el día sábado a las 2 de la tarde, el partido de tercer y cuarto puesto, y pasamos a la gran final de este Mundial 2026, que se va a jugar en Estados Unidos a las 4 de la tarde, donde la selección española va a recibir a Argentina. Un gran encuentro. Y vea que hay algo muy curioso, Carolina y oyentes, que resulta que en una publicidad de hace como 15, 16 años, Lionel Messi, cuando jugaba en el Barcelona, hizo una publicidad con un niño bañándolo en una bandera pequeña y latina. Y resulta que ese niño que estaba por
0: va
3: ahí...
0: Va a ser su rival.
3: Va a ser su rival. Yamil, sí. Lamil Yamal va a estar ahí, que era el niño que estaba saliendo de la publicidad. Cosas curiosas de la vida.
0: Sí, vi las fotos... Y es muy curioso, de verdad, porque prácticamente uno cuando pues tiene un niño pequeño en brazos y que luego lo ve crecer, uno dice, bueno, pues es que yo lo tuve en brazos. Uno se sienta como con un poquito de autoridad,
2: entre comillas.
0: Yo lo bañé, yo le cambié el pañal. Entonces, ahora imagínese, ese niño le puede hacer la vida a cuadritos a Messi en la cancha.
3: Y es la proyección de uno de los mejores jugadores del mundo, que va a quitarle el puesto a Lionel Messi. Entonces ya con eso damos finalizado el tema del Mundial. Estaremos pendientes de lo que pase. Recordemos que en esta final va a haber un show de medio tiempo en el cual está BTS, Shakira,
1: Justin Bieber.
3: Justin Bieber y me Madonna. Falta Madonna para que ustedes lo tengan en cuenta de este primer escenario que se va a vivir, primer mundial con un show de entretiempo. Entonces estaremos atentos a todo lo que lleve este mundial, con todo lo que siga pasando estaremos muy atentos, y con esto finalizamos el tema deportivo, Carolina y oyentes.
0: Bueno, pues me he divertido mucho con los memes que han salido de Argentina en la final del mundial. Han salido un montón de videos y memes muy, muy graciosos, pues por lo que tanto se especula, ¿no? De que les ayudaron, de que pitaron a su favor. Al fin y al cabo, uno se divierte alrededor del fútbol. Esperar sí. que pues gane el mejor de verdad, que no sea regalado, sino que de verdad gane el mejor. Las dos selecciones son buenas y esperamos entonces que sea un partido bien interesante. ¿Usted por quién va? ¿Por España o por Argentina?
3: Ay, no, yo duro. Ya argentino, ya.
1: Pero por lo que vivió allá, no, ya, le cogió amor al país.
3: Ayer lo dije, si no puedes contra ellos, únete.
0: No, no, ¿qué tal?
1: Yo casi me compro la camiseta de España y todo.
3: Sí, no, pero...
0: ¿Usted por quién va?
2: No, vea que yo no, por no estoy apoyando a ninguno ya.
1: ¿Pero entonces no va a ver la final?
2: La verdad no creo, no creo, la verdad.
0: Todo antifútbol.
3: Se volvió un apasionado del fútbol y no va a ver el partido más
0: se
3: importante.
0: Desinfló.
2: No, me mataron. No.
3: Me dañaron.
2: No, vea que sí hubo algunas decisiones arbitrales.
0: Que decía, me mataron, doña Catalina.
2: Sí, sí, sí. Me mataron. No, hubo algunas decisiones arbitrales que la verdad como que me decepcionaron un poco. Entonces, como que dejé de meterle cabeza y emociones a ese tema. Mucho más después de la entrevista que tuvimos de las emociones colectivas. Ahora
0: entiendo.
2: De pronto lo veré, pero sin emoción.
0: Ahora entiendo, me dejé llevar por las emociones colectivas.
3: Y Carolina, usted...
0: España, la madre patria. No, pero
3: viva España, viva el rey, España. El orden y la ley.
0: No, mentira, no por eso, sino que... No, la verdad que... Mira que hay algo curioso, a mí me gusta Argentina, nunca la he visitado. Quiero conocer a Argentina, me gusta su gente, conozco gente de allí. Pero la selección de Argentina de fútbol no me gusta. La selección de fútbol de Argentina, no, esta selección no me gusta, desde hace mucho rato no me gusta. Entonces, sí, porque no voy con la prepotencia de los jugadores.
3: Un poco pedante se ve.
0: Sí, no me gusta eso, no me gusta. Entonces, esa pedancia de los jugadores hace que, pueden jugar muy bien, pero no, me quitaron el encanto. Entonces, por eso voy por España, no... Más allá de cualquier cosa es por eso.
1: Pero Carolina, lo que usted dice, yo concuerdo con todo lo que usted está diciendo, con esa prepotencia que tiene el equipo argentino específicamente, pero también tengo un conflicto y es que pienso que esa mentalidad es donde los ha llevado hoy en día.
0: Sí, tiene razón.
1: Creérselas hace que pues ganen campeonatos.
0: Toda la razón. Samu, esa ha sido la clave de ellos. Ellos se la han creído, pero de verdad, es que somos los mejores. Ellos se la han creído, pero es que una cosa es ser positivo y otra cosa es ser arrogante. Entonces, pero sí, ellos, esa es la mentalidad que les ha permitido ganar. Ellos se creen el cuento.
3: Toca ser ahora en adelante arrogantes.
0: No, es que una cosa es uno estar seguro de sí mismo, claro. Y otra cosa es ser arrogante. Es que son dos cosas diferentes. Y ellos juntan las dos, entonces, pero bueno, que gane el mejor, que hijo de madres,
2: hablando
0: que
2: de
0: gane Inglaterra.
2: Hablando de arrogantes, ¿no es que James tenía un restaurante que se llamaba así?
3: Arrogante,
2: ¿cierto?
1: Lo tiene por lo rico.
0: Ah, buenísimo.
2: Rico,
1: ahí es rico.
0: Buenísimo, pues sí, que gane el mejor. Igual yo vi por ahí, de los memes que les digo, que los videos que llegan, uno dice que cómo sería el partido de Inglaterra ¿Y de Francia?
3: Sí.
0: No, ¿y de Francia? Y mostraban los Minions, cuando ustedes, en la película de los Minions, que terminan por allá en el Polo Norte viviendo y que juegan y que están con sus chalequitos, con sus vestiditos así, cafés, abrigaditos, y juegan un partido de fútbol y todos son así, todos desanimados, aburridos, medio mueven una banderita. Entonces dice, así va a ser el partido mañana. Me pareció muy chistoso, pero pues, por el tema de goles, ojalá se tenga algo de emoción. Creo que los partidos menos emocionantes son esos, el del tercer y cuarto puesto.
3: Sí, normalmente.
0: Son los dos perdedores, todos tristes ahí jugando.
3: Todos tristes, uno con ganas de irse y no, toca jugar. Toca jugar.
0: Bueno, 8 de la mañana, 17 minutos, vamos a una pausa, ya regresamos con Revista de la Mañana, hoy viernes, un poco más tranquilo, recordemos, este espacio que les acompaña de lunes a viernes con noticias de actualidad. 8:17.
3: Así es, Carolina, hacemos una pausa musical y viajamos para el año 2017, donde un amigo de la casa saca un álbum titulado Lo Niego Todo, con una canción que nos hace reflexionar, o eso él quería hacer. ¿Qué estoy haciendo acá? 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Joaquín Sabina, somos la verdadera alternativa de la radio.

0: 8:28 minutos, continuamos en Revista de la Mañana y vamos con noticias nacionales. La Corte Constitucional determinó que el memorando de entendimiento firmado entre Colombia y Venezuela para crear una zona de paz, unión y desarrollo binacional no puede producir efectos en el ordenamiento jurídico colombiano mientras no cumpla procedimientos previstos para los tratados internacionales. La decisión fue adoptada por la sala plena mediante un auto, la respuesta de la Corte, que ordena remitir el documento al presidente de la República para que adelante el trámite correspondiente ante el Congreso y posteriormente ante el Tribunal. No le van a dar los tiempos, seamos sinceros. O sea, pues porque aquí que llegue al presidencia instale, el Congreso se instala el lunes, no le van a dar los tiempos para que reglamente lo que está pidiendo la Corte. Dice que debe tener unos requisitos de tratados internacionales. Hay que decir que la decisión recae sobre el denominado Memorándum de Entendimiento entre la República Bolivariana de Venezuela y la República de Colombia sobre la creación de esta zona y fue suscrito el año pasado, el 17 de julio, hace un año exactamente. 17 de julio del 2025. Para la Corte, ese instrumento debe seguir el procedimiento constitucional previsto para los tratados internacionales antes de tener efectos dentro de Colombia, por lo que pues determina o resuelve la sala es remitir este documento al presidente para que imparta el trámite constitucional previsto para los tratados internacionales, el cual comprende entonces, aquí es donde decimos que no le va a dar el tiempo, comprende la aprobación por parte del Congreso de este documento y la posterior revisión de la Corte Constitucional para mirar que cumpla con la constitucionalidad de la política. Pues así las cosas, pues la corporación también fue enfática en señalar que el memorando que firmaron no puede surtir efectos en Colombia hasta que no se cumpla ese trámite como tal. Con ello, el alto tribunal fijó que el acuerdo no puede desplegar consecuencias jurídicas en Colombia mientras no se complete ese procedimiento. Palabras más, palabras menos, se necesita un proyecto de ley para que pase por el Congreso sobre ese tema, lo apruebe y luego pase a la Corte de la Revisión. A no ser que creen un proyecto de ley y se radique y se presente en el Congreso y que empiece su trámite mientras tanto, así ya no esté el mandatario en el poder. Entonces, esperar a ver qué decisión se toma por parte de Presidencia. Nos vamos a quedar en el tema de las altas cortes porque hay un pronunciamiento también, en este caso del Consejo de Estado.
1: Así es, Carolina. Desde hace varios años se ha venido hablando de la posibilidad de reducir el salario de los congresistas. Recordemos que se eliminó una prima de servicios de 18 millones de pesos, pero digamos que no se había podido efectuar con los actuales congresistas porque al haber tomado posesión y al haber ingresado con un salario, no se les puede reducir porque afectaría, digamos, iría en detrimento de los derechos adquiridos. Pero en ese sentido, lo que se esperaba era que a partir del 20 de julio los nuevos congresistas tuvieran esa reducción de la prima de servicios, ¿no? No obstante, el Consejo de Estado suspendió ese decreto que eliminaba dicha prima y eso fue por medio de una acción de nulidad. Precisamente se trata de un decreto que fue firmado por el presidente Gustavo Petro que tumbaba esa prima especial de 18 millones de pesos para congresistas. El documento fue demandado, actualmente lo está estudiando la Corte, y en ese proceso se solicitó la suspensión provisional al considerar que la medida podría afectar los derechos de servidores de la rama judicial, la Procuraduría, la Fiscalía y la Defensoría del Pueblo, entre otras entidades cuyos funcionarios comparten el mismo régimen salarial y prestacional establecido por la Ley 4 de 1992. En suma, la Sala de Conjueces del Consejo de Estado concluyó que el decreto crea un trato desigual entre funcionarios que desempeñan los mismos cargos y cumplen las mismas funciones. Con la suspensión provisional del decreto y mientras se resuelve de fondo, tanto los que están antes del 20 de julio del 2026 como los que entren después seguirán recibiendo esa prima especial de 18 millones de pesos en las mismas condiciones, garantizando el Consejo de Estado que no haya trabajadores de primera y de segunda categoría dentro del Estado. Aquí voy a hacer algunos comentarios, he escuchado de analistas, y es que es como la jugadita, por decirlo así, para que el 20 de julio se posesionen los congresistas con ese salario, con el de los, con la prima de los 18 millones de pesos, y luego cuando se quiera tumbar ese salario, digan que no se puede, porque como ingresaron con un salario, no se puede ir en detrimento de sus derechos salariales.
0: Y complicado.
1: Es como lo que han dicho algunos analistas, ¿no? Para la corporación, es decir, para el Consejo de Estado, la diferencia entre los 18 millones

0: de pesos que se le está quitando a los congresistas va en detrimento precisamente de... perdón, me perdí un momento acá. Va en detrimento de las garantías previstas en la ley 270 de 1996 que incluye a todos los servidores de la rama judicial y que consagra el derecho a una remuneración justa acorde a las funciones desempeñadas, así como a la dignidad y jerarquía del cargo. Con esos argumentos, pues se decretó esa suspensión provisional del decreto mientras se adopta una decisión definitiva sobre su legalidad, y seguramente lo que va a pasar es que nuevamente la decisión de eliminar esta prima va a quedar postergada otros 4 años cuando lleguen otros congresistas y posiblemente puedan hacer lo mismo, exactamente.
1: Y pase lo mismo.
0: Sí, la verdad, pues lamentable, ¿no? Digamos que se esperaba un congreso diferente y no está sucediendo.
1: Eso es muy difícil, eso, sí. Es que no se van a...
0: O sea, ¿a qué trabajador usted le dice, le reduzco el sueldo y le va a decir que sí?
1: Que sí.
0: Ajá, y mucho más cuando están acostumbrados a salarios tan altos.
1: Sí, no, es muy difícil, es muy difícil.
0: De hecho, con este aumento, digamos, con la recuperación, por decirlo así, de la prima de servicios, estarían ganando cerca de 50 millones de pesos al mes. Solo ellos, ¿no? Sin contar el gasto de sus unidades de trabajo legislativo, que es otro rubro bastante alto.
1: Eso para cambiar el salario de los congresistas, yo creo que tiene que ser algo que no pase por Congreso. Tiene que ser otro mecanismo de aprobación, sería ya mecanismos con el pueblo directamente. ¿Referendo? Para... Sí, porque si va a depender de la rama legislativa, no, eso no va a tener cuando lo aprueben, por lo que usted dice.
0: Y mucho tendría, menos si tiene que pasar por la rama judicial, que también depende de ese salario para...
1: No. No lo van a hacer, aprobar. Exactamente, eso tendría que ser algo, decisiones del pueblo y una iniciativa bien fuerte, pues, para que sea otros mecanismos los que logren ese cambio. Pero bueno, igual eso es un tema de largo camino.
0: Haciendo cuentas por encima, hoy por hoy un congresista se está ganando 25 veces más que un trabajador del salario mínimo, ¿no?
1: ¡Oh, muchísimo más, yo creo!
0: Sí, porque el salario mínimo quedó en 2 millones.
1: Sí.
0: Y son 50 millones.
1: Sí, más o menos.
0: Sería 25 veces más.
1: La verdad, sí, muy complejo. Son las 8:38, y a esta hora, haciendo cambio de tema, nos vamos a hablar también de algo sobre la nueva presidencia que se posicionará el 7 de agosto. Recordemos que el presidente electo pues anda en diferentes reuniones, en diferentes visitas, como preparando lo que se vendrá después del 7 de agosto. El empalme territorial, la llamada. El empalme territorial, sí señor. Y en medio de esas reuniones también se reunió con el procurador.
2: Carolina, así es. Le cuento que Abelardo de la Espella le pidió a la Procuraduría personalmente vigilar contrataciones de la UNP en últimos días de este gobierno, porque le cuento también que el presidente electo le está pidiendo a su ministro de Interior también, Rodrigo Lara, que le solicite a la Procuraduría una vigilancia sobre estos procesos de contratación que esté haciendo el gobierno actual en la Unidad Nacional de Protección. Durante estos últimos días, la principal preocupación, se dice en un comunicado de prensa, es que el gobierno electo se está centrando en el proceso de selección que está abreviado, voy a decir las abreviaturas, es PCA UNP 054 del año 2026, cuyo presupuesto está superando los 78 mil millones de pesos y mediante el cual se está o se contratará la prestación del servicio de escoltas para zonas de protección que están incluyendo al presidente de la República y también a los miembros del nuevo gabinete ministerial. También es importante recordar que Abelardo de las Preyas se reunió en estas últimas horas con el procurador Gregorio El Yach en Barranquilla. El Hach, en este documento también, pues se dice que el mandatario pide que el Ministerio Público asuma esta función de vigilancia preventiva sobre este proceso, además de que pueda requerir el expediente contractual y evaluar esta conveniencia de recomendar o solicitar su suspensión preventiva hasta que el nuevo gobierno pues pueda revisar esta necesidad y también la conveniencia de la contratación. Y por último, están diciendo que la adjudicación de este contrato está prevista antes del cambio de gobierno, situación que impide a la administración entrante participar en esta revisión de los perfiles, en esta experiencia, en esta idoneidad, también en estas condiciones de quienes tienen a su cargo esta protección inmediata con el nuevo jefe de Estado y también de sus ministros, Carolina.
1: Bueno, ya después de hablar de este tema, también me quedo un momentico con el tema de el nuevo gobierno que iniciará el 7 de agosto, porque recuerden que ahí está el debate sobre dónde puede pues tomar posesión el nuevo presidente. Y resulta que pues los secretarios del Congreso ya le respondieron de forma escrita al equipo de empalme de Abelardo de la Espriella sobre la posibilidad de trasladar la posesión a un establecimiento militar. Dice puntualmente la respuesta, dice, el presidente deberá tomar posesión de su cargo ante el Congreso sin que la norma establezca una sede específica para la realización del acto. Además, cierro comillas, además hay que decir que pues confirmaron que este procedimiento para poder, digamos, solicitar para que el gobierno de Abelardo de la Espriella pueda posicionarse en otro lugar diferente al Congreso, a la Plaza de Bolívar. Entonces, lo que dice el Congreso directamente es que deben presentar dos congresistas, un congresista, una proposición y ante las dos cámaras, ante el Senado y ante la Cámara de Representantes. Entonces, se presenta como la propuesta, digámoslo así, y esa propuesta tiene que ser aprobada por las dos cámaras. Dice que la carta, según lo que dice el documento, que es una carta firmada por los secretarios del Senado, Diego Alejandro González, y el secretario de la Cámara, Jaime Luis Lacutir, dice que pues deben presentar entonces esa proposición, debe ser aprobada por el Congreso para que se aprueba, pues de que se traslade la posesión a un lugar diferente, y obviamente el Congreso pues debe estar en ese lugar. Un ejemplo, si es en el Cauca, que es lo que se dice, entonces todo el Congreso, todos los parlamentarios tienen que estar allí en el Cauca, en ese mismo lugar donde va a tomar posesión el presidente. En el concepto, los funcionarios concluyeron que la Constitución y la Ley 5 del 92 sí permite que el Congreso sesione incluso fuera de Bogotá. Para que esto ocurra, el documento establece los siguientes procedimientos. Primero, uno o varios congresistas entonces deben presentar esa propuesta ante las plenarias de Senado y de Cámara, indicando el lugar, la fecha y la finalidad del traslado. Segundo, la proposición deberá ser discutida y sometida a votación en cada corporación. Tercero, tendrá que ser aprobada por mayoría simple en ambas cámaras. Y finalmente, el trámite debe concluir debe hacerse con suficiente antelación al 7 de agosto para permitir la organización protocolaria, la logística y todo pues lo que este acto implica. Ahí está. Es que esperar que se instale el 20 de julio, pero el 20 de julio tienen que hacer esa propuesta para que se pueda debatir. ¿Quién sabe si le da el tiempo?
0: Sí, vea que hay dos formas de ver el tema, y es, por un lado, siempre se ha destacado la necesidad de que el gobierno o el Estado se mueva a las regiones para también, digamos, gobernar ese tipo de la Colombia profunda, por decirlo así. Pero por otro lado también hay que ver las digamos, lo protocolario, los gastos extra que tienen que haber en esquemas, claro, de seguridad, para mover todo el Congreso en pleno. Así que, pues bueno, esperar a ver el Congreso qué decide.
1: ¿Qué decide? Vamos a ver qué va a pasar. Ese 20 de julio va a estar muy candente en temas políticos. 8:41, sí. Nos vamos con pausa y ya volvemos.
3: Así es, Carolina, hacemos una pausa musical y vamos con un artista que es colombo-venezolana, que ha traído unas grandes canciones que son aquí en los 90.4 FM, y donde nos habla de un momento cotidiano, lo vuelve un momento especial. Estamos hablando de Laura Guevara con esta canción titulada Late. 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

0: 8:46 y a esta hora nos vamos con noticias de la Universidad Distrital porque hoy ya termina la Feria Universitaria Tecno en la Facultad Tecnológica durante toda la semana presentando esa oferta académica de la facultad y de la institución. Samuel Céspedes estuvo allí dialogando con los protagonistas de esta noticia.
1: Carolina, así es, así como usted lo dice, la Facultad Tecnológica de la Universidad Distrital Francisco José de Caldas está llevando a cabo esta quinta versión de la Feria Universitaria Tecno, donde pues esta iniciativa abre las puertas de sus instalaciones de esta facultad tan importante para la universidad a estudiantes educativos de las diferentes localidades de la ciudad de Bogotá para dar a conocer su oferta académica, también los servicios institucionales y por supuesto los laboratorios de cada uno de sus programas curriculares. Esto incluye 7 ingenierías y en ese sentido, pues como usted también lo dijo, estuvimos en ese cubrimiento especial. Revista de la Mañana tuvo la oportunidad de hablar con la docente Sonia Pinzón, quien es coordinadora de la unidad de extensión específicamente de la facultad, en donde pues se destacó la importancia de este tipo de espacios, también se explicó el propósito de la Feria Universitaria Tecno y donde también pues se fortalecieron estos vínculos entre la educación media y la educación superior. Así que escuchemos las declaraciones que nos dio la docente Sonia Pinzón, recordamos, coordinadora de la unidad de extensión de la Facultad Tecnológica. Bueno, muy buenos días a todos nuestros oyentes de Revista de la Mañana, programa de la Universidad Distrital, de la emisora específicamente de la Universidad Distrital Francisco José de Caldas. El día de hoy nos encontramos en un cubrimiento muy especial porque aquí en la Facultad Tecnológica de la sede de Ciudad Bolívar, de la localidad de Ciudad Bolívar, pues se está llevando a cabo algo muy importante y es la Feria Universitaria Tecno. Precisamente pues estamos en este momento con la coordinadora de la unidad de extensión de la Facultad Tecnológica, Sonia Pinzón, quien nos va a hablar un poco más de este tema. Así que profesora Sonia, muy buenos días.
2: Muy buenos días, les agradezco esta permanencia, este espacio acá en nuestra facultad. Les comentamos que nuestra Feria Tecno 2026 está en nuestra quinta versión. ¿Cuál es el objetivo de esta feria? Pues hacer una pequeña articulación con las entidades de educación media, especialmente enfocados en grado 11. En día de hoy y estos días de feria institucional, ellos vienen, hacen un recorrido inmersivo a la facultad, visitan todas las dependencias, laboratorios, auditorios, la biblioteca, varios espacios donde cada proyecto curricular tiene la oportunidad de presentar su portafolio académico y las ventajas que tiene cada uno de nuestros programas. Es importante también destacar que quienes vienen acá a esta feria son colegios invitados de la localidad, pero también nos visitan otras localidades como la localidad Kennedy, Antonio Nariño, Rafael Uribe, en realidad pues todo nuestro distrito capital.
1: Profesora, hay algo muy importante que usted nombró al inicio de esta conversación y es que esta es la quinta edición de esta feria que se está pues realizando, que se realiza con periodicidad aquí en la Facultad Tecnológica. Quisiera preguntarle en esta quinta edición, ¿cuál es este valor agregado que se le está dando pues a la facultad y también a esta feria?
2: Pues mira, actualmente nosotros estamos recibiendo visitas no solamente del distrito, sino también de otros municipios, secretarías de educación de La Calera, de Cota, nos han visitado inclusive fundaciones que agremian varios colegios. Están interesados en conocer nuestro portafolio académico, conocer la universidad pública, nuestra matrícula cero. Entonces, eso es el valor agregado. Sin embargo, pues, como tú lo decías, esta es nuestra quinta versión. Es muy importante para nosotros que este tipo de articulaciones y esta estrategia nos ayude a vincular nuestros colegios con la universidad distrital.
1: Profesora, usted también nombró algo muy importante y es que pues esta feria tiene como propósito que los estudiantes de estos diferentes colegios conozcan esta oferta académica. Quisiera que también nos hablara usted un poquito de estos proyectos curriculares que está ofreciendo la Facultad Tecnológica.
2: Claro, por supuesto. Mira, nosotros en la Facultad Tecnológica tenemos 7 ingenierías en un modelo propedéutico con tecnologías. Tenemos tecnología en industrial, en electrónica, en electricidad, construcciones civiles, producción industrial y sistematización de datos. Con las ingenierías que corresponden a ingeniería en construcciones civiles, ingeniería en electrónica, en automatización y control, en telecomunicaciones, en producción, en electricidad, mecánica y telemática.
1: Por último, profesora, pues quisiera también que le mandara un mensaje de invitación a estos colegios, que como usted lo decía, son aledaños, primero que todo aquí en la, de la localidad de Ciudad Bolívar, pero también pues de otras localidades. Quisiera que usted pues mismo mandara ese mensaje de invitación para que se acerquen aquí a la Facultad Tecnológica de la Universidad
2: Entonces,
1: Distrital.
2: Claro que sí. Para nosotros es muy importante que nuestra comunidad y el distrito, los jóvenes de educación media, sepan, conozcan, se apropien de la Universidad Distrital, que sepan que son una entidad pública, que somos matrícula cero, que nosotros podemos ser una buena opción para que complementen su perfil académico y su proyecto de vida.
1: Muchísimas gracias, profesora, por su tiempo y por hablarnos de este tema tan importante para la Universidad Distrital, que es la Feria Universitaria de la Facultad Tecnológica.
2: Muchísimas gracias a ustedes y bienvenidos acá a la Universidad Distrital y la Facultad Tecnológica, puertas abiertas para nuestros estudiantes.
1: Nuevamente, muchísimas gracias y recordar que estábamos al diálogo con la profesora Sonia Pinzón, quien es coordinadora del currículo, de la unidad de extensión de la Facultad Tecnológica de la Universidad Distrital.
3: Ahí lo tienen, estas fueron las declaraciones que nos dio la coordinadora de la unidad de extensión de la Facultad Tecnológica, Sonia Pinzón, en donde señaló que la respuesta de estas instituciones educativas fue altamente positiva y también se resaltó que más de 800 estudiantes por día están visitando las instalaciones de la facultad, donde se participan en recorridos guiados por los laboratorios, también actividades demostrativas y encuentros con docentes. Pero también para este tema pues tuvimos el placer de hablar específicamente con la decana de la facultad, Rocío Rodríguez, que también nos explicó pues estas iniciativas tan importantes que se están realizando desde la Facultad Tecnológica y por supuesto la importancia de trabajar conjuntamente con los colegios de las diferentes localidades. Así que escuchemos las declaraciones de la decana de la Facultad Tecnológica, Rocío Rodríguez.
4: Buenos días a todos nuestros oyentes de Revista La Mañana, programa de la UD 90.4 FM Estéreo. Seguimos aquí en este cubrimiento especial porque se está llevando a cabo el día de hoy la Feria Universitaria Tecno, y precisamente para este tema pues vamos a hablar con la decana de la Facultad Tecnológica, Rocío Rodríguez, a quien le damos la bienvenida al programa. Profesora Rocío, muy buenos días.
5: Samuel, buenos días. Buenos días y bienvenido a la Facultad Tecnológica de la Universidad Distrital.
4: Profesora Rocío, muchísimas gracias por esa bienvenida. Quisiera que entráramos en materia y usted pusiera en contexto pues a todos esos oyentes que nos están escuchando aquí en Revista de la Mañana, ¿de qué se trata lo que se está realizando el día de hoy aquí en la Facultad Tecnológica?
5: Bueno, les cuento que esta semana hemos tenido visitas de diferentes colegios de nuestra localidad. Básicamente estamos trabajando en articulación con la educación media y la intención es permitirle a los estudiantes que conozcan las diferentes carreras que ofertamos aquí en la Facultad Tecnológica y también en todas las facultades de la Universidad Distrital. De tal manera que ellos puedan empezar a vivir los escenarios, por ejemplo, de laboratorios, de aulas de clase, de escenarios deportivos que tenemos dentro de nuestra facultad, y también poder motivarlos a que puedan elegir la carrera profesional que van a tomar en futuros años. Estamos recibiendo a estudiantes de colegio de décimo y de once, sobre todo, estudiantes que están prontos a graduarse, y en este momento estamos ofreciendo a ellos talleres, estamos dándole la bienvenida, de que ellos puedan visitar la biblioteca, que puedan ellos visitar los espacios que tenemos en esta facultad. Como les comentaba, está también, nos acompaña Admisiones, y ellos también están presentándole a ellos todos los programas de pregrado 42 que tenemos en la Universidad Distrital.
4: Profesor, usted nombra algo muy importante y es este propósito que tiene la Feria Universitaria Tecno, con ayuda pues de la Facultad Tecnológica, que es el realizador de esta feria, pero también quisiera preguntarle por qué es importante tener este tipo de alianzas con los diferentes colegios de la localidad, pero inclusive no solo de la localidad, de diferentes localidades de la ciudad de Bogotá.
5: Sí, mira, esta articulación se ha hecho posible gracias al grupo de trabajo interfacultad, y lo digo interfacultad porque nos han visitado coordinadores de otras facultades, profesores de otras facultades, pero realmente nuestro grupo de trabajo es interprograma, es un grupo de trabajo llamado ECOUD. Con este grupo de profesores hemos trabajado en torno a posibilitar esta articulación con los colegios y permitir que no solamente estudiantes, sino docentes de colegio puedan empezar a trabajar con nosotros. ¿En qué escenarios? Por ejemplo, en olimpiadas matemáticas. ¿En qué escenarios? En trabajo STEAM. ¿En qué escenarios? En esta feria universitaria. ¿En qué escenarios? En reuniones solamente con talleres dirigidos a docentes. ¿En qué escenarios? Talleres que trabajamos con los directores de los colegios. Eso básicamente permite que nosotros nos articulemos y podamos tener escenarios diferentes de trabajo con la educación media.
4: Por último, decana, quisiera también que nos diera ese abrebocas sobre las diferentes iniciativas desde que se están trabajando desde aquí de la Facultad Tecnológica para toda la universidad.
5: Sí, mira, realmente la feria y todas las actividades que nosotros realizamos están enfocadas a que los estudiantes de educación media conozcan los programas de la Universidad Distrital. Como te comentaba, Samuel, no solamente los de la Facultad Tecnológica. La Facultad Tecnológica tiene una oferta por ciclos propedéuticos, pero también tenemos otras facultades, la Facultad de Artes, la Facultad de Ciencias Matemáticas, la Facultad de Ciencias de Educación. Entonces, lo que estamos haciendo es posibilitar ser un punto estratégico para que los estudiantes, los docentes, conozcan el trabajo que se desarrolla en la Universidad Distrital y, en este caso, Facultad Tecnológica. Pero estamos difundiendo también los programas de las demás facultades de nuestra Universidad Distrital.
4: Profesora, muchísimas gracias por su tiempo y por haberse atrevido aquí a pasar a los micrófonos de Revista La Mañana, que es el programa de la emisora de la Universidad Distrital.
5: A ti, Samuel, muchas gracias por visitarnos a nuestra Facultad Tecnológica.
4: Nuevamente, muchísimas gracias y recordar que estábamos al diálogo con la decana de la Facultad Tecnológica, la profesora Rocío Rodríguez.
1: Estas fueron las declaraciones que nos dio también la decana Rocío Rodríguez, decana de la Facultad Tecnológica, en donde también explicaba que estas jornadas hacen parte de la estrategia ECO-UD, que está orientada a acercar a la Universidad Distrital a colegios y promover el acceso a la educación superior pública, específicamente de la Universidad Distrital Francisco José de Caldas. Y ya siendo las 8:58, recordamos que tuvimos a estas dos invitadas especiales en este cubrimiento y también decir que la Universidad Distrital está continuando con este tipo de iniciativas, fortaleciendo la orientación vocacional de estos futuros profesionales de los diferentes colegios. 8:58, hacemos una pausa informativa y seguimos aquí en Revista de la Mañana.
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11: Antes de convertirse en Los Hombres G, David Summers y Javi Molina formaron una banda de corte punk llamada Los Residuos, inspirados por el espíritu rebelde de los Sex Pistols. Después, al sumarse Dani y Rafa en 1983, cambiaron el nombre a Hombres G y adoptaron un sonido de pop rock. Marta. En 1985, su primer éxito sería Marta tiene un marcapasos. Esto los lanza a la fama y definió su camino de la música. Más adelante, los Hombres G se consolidan como una de las bandas más icónicas de los años 80. Su álbum debut homónimo fue un éxito en España y en América Latina.

0: Llegaron a cruzar el Atlántico, haciendo conciertos en países como México, teniendo un público masivo.
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0: Con más de 4 décadas de carrera, Hombres G sigue siendo una referencia indispensable del pop rock en español.
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0: Demostrando que su música es atemporal y sigue conectando con nuevas generaciones.
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5: Nueve de la mañana con 3 minutos, continuamos en Revista de la Mañana y como es viernes de curiosidades y les tengo una noticia que hace muchos días se las había prometido y Samuel le decía, pero ¿cuándo vamos a hablar del tema? ¿Usted ya sabe qué es?
6: Ya me acordé.
7: ¿Qué?
5: ¿Cuál es el tema? ¿Cuál es el
6: lo
5: tema?
6: De los árboles.
5: Ajá.
6: Lo de los
5: árboles.
6: Claro. No.
5: Yo se las tenía guardaditas.
6: El que el señor Alejandro estaba muy pendiente de quitarle ese tema, señorita Carolina.
5: Ah, no, sí, yo lo protegí.
6: Lo protegió muy bien.
5: Fue lo registro. A capa y espada. Pues, señor Samuel, por fin el tema. Dice que cómo estar apenas 20 minutos en contacto con la naturaleza mejora la salud.
7: Carolina, yo creo que sí es una buena recomendación porque, bueno, yo no lo sé usted, pero a mí me encanta salir a caminar y cuando veo una zona verde grande tengo la costumbre de quitarme los zapatos.
5: Ay, qué rico.
7: Y las medias y sentir el pasto.
5: Qué rico, sí. A mí me parece que es una buena
6: práctica
5: hacer eso. Pues, ¿cómo les parece que estar al aire libre, dice acá, según la BBC Mundo, puede provocar perceptibles cambios en el cuerpo, como la reducción de hormonas del estrés, la disminución de la presión arterial e incluso mejora la salud intestinal?
6: ¿Y cómo?
5: Ya le voy a decir.
6: Cuénteme.
5: Ya le voy a contar.
6: Me tiene muy curioso.
5: dice aquí que no hace falta caminar durante horas para notar estos beneficios, ya que el efecto máximo se alcanza solo con 20 minutos. Dice que un paseo en el parque a la hora del almuerzo para comer un bocadillo, por ejemplo, o sentarse, por ejemplo, en el Parque Nacional, o sentarse uno en una banquita, puede tener unos beneficios para la salud tremendos. Primero, la relajación inconsciente. Dice que cuando uno ve árboles verdes, huele el olor de las plantas, del pino, escucha de pronto el susurro de las hojas o de los pájaros, automáticamente, inconscientemente, sin que usted lo piense, el sistema nervioso autónomo empieza a reaccionar de inmediato. Dice que la red de nervios que controla los procesos inconscientes lo que hace es empezar a reaccionar. Esto puede ocurrir incluso durante una simple vista del parque. O sea, pues usted solamente darse un paseíto por el parque, automáticamente su sistema nervioso lo asume con tranquilidad, con disminución de estrés. Entonces, el solo verlo ayuda a esto. Dice también que, según un experto que consultaron de la Universidad de Oxford, dice, observamos cambios en el cuerpo como una disminución en la presión arterial, variaciones en la variabilidad de la frecuencia cardíaca, es decir, baja la frecuencia cardíaca o mejor, el ritmo cardíaco se hace más lento y todo va asociado a la relajación fisiológica, solamente con ver el parque o darse una vueltica por ahí.
7: Ya salga con su familia este fin de semana por un heladito y se va a un parque a disfrutar de esta naturaleza que es tan buena para la salud.
5: Bueno, le tengo otro dato.
7: Cuénteme, Carolina.
5: Reinicio hormonal. Dice que el sistema hormonal del cuerpo también participa en este proceso de relajación. Según los expertos, se afirma que pasar tiempo al aire libre activa el sistema endocrino y reduce los niveles de cortisol y adrenalina, las hormonas que se disparan cuando estamos estresados o ansiosos. Según un estudio, se revela que las personas que se alojaron en una habitación de hotel durante 3 días e inhalaron aceite de ciprés experimentaron, ciprés es un árbol, experimentaron una gran disminución de adrenalina y un aumento considerable de las células, se llaman, mira lo curioso, y un aumento considerable de las células naturales de la sangre, asesinas naturales de la sangre se llama, es decir, de esas células que afectan, se disminuyen en el momento de que usted empieza a respirar aire puro, olor a pino, olor a plantas. Dice que también explica que las células asesinas naturales son las que combaten los virus del organismo. Los participantes en el estudio, de este estudio que les hablo, aún presentaban niveles elevados de células asesinas naturales 2 semanas después de inhalar el aroma. Es decir, que como que se aumentan las defensas.
7: Okay.
5: Semanas después de usted estar en contacto oliendo el olor de la naturaleza. Y eso que esto fue un estudio simplemente que les hicieron como, huele a esto que huele a ciprés. Pero
7: algo
5: cuando,
7: mínimo, por decirlo
5: algo así. Mínimo, no, y ah, que son, fueron esencias. Si usted está, va al Parque Nacional, Parque de los Novios, al, Simón Bolívar, o al parque cerca de su casa, el solo hecho de sentir el olor al pino, el olor a las plantas, esto hace que usted mejore su sistema inmunológico, genera esta creación de células que fortalecen el sistema inmunológico. Es uno de los puntos, eso se llama reinicio hormonal. Otro de los puntos de las ventajas, olfato, sentido poderoso. Oler la naturaleza es tan poderoso como verla y oírla. El aroma de los árboles y la tierra está lleno de compuestos orgánicos liberados por las plantas y al inhalarlos, algunas moléculas pasan al torrente sanguíneo. ¡Qué buen dato!
7: Carolina, ¿verdad que
5: qué buen dato?
7: Pues es algo, yo creo que voy a decir esto y es, tengo que aumentar mi dosis de ir a la naturaleza porque ustedes pues me conocen, yo soy un hombre que se enferma con mucha facilidad y también muy...
5: Mantenga.
3: No,
5: literalmente.
3: Un parque en la casa. No solamente se enferma, irradia.
6: Paciente cero.
7: Creo que la solución va a ser, tráeme una planta.
5: Una planta.
3: Hombre, una matica.
5: Véale ese dato. Según el experto, dice que el pino es un ejemplo muy bueno, ya que el aroma de un bosque de pinos puede calmarte en tan solo 90 segundos y ese efecto dura durante 10 minutos. Si está muy estresado, váyase para un bosque donde tenga pinos y quédese un rato ahí. Sí. El solo olor hace que usted se calme. Solo oler, ni siquiera pensarlo, oler el pino.
3: No, Carolina, yo le creo absolutamente todo lo que está diciendo porque estaba, por ejemplo, ahorita reflexionando y no sé si les ha pasado que cuando van al campo, por ejemplo, y se desconectan, o sea, no digamos, cuando van no a municipios, sino específicamente a zonas rurales, el tiempo incluso pasa más lento. No sé si les ha pasado.
6: Claro.
3: Que muchas veces usted piensa que el día va muy avanzado y mira el reloj, son las 10 de la mañana.
5: Sí, se va lento.
3: No es como en Bogotá que aquí a uno el día le parece corto, por
5: pero
3: ejemplo.
5: Pero vea que algo me pasó en el Parque de los Novios. Resulta que yo no lo conocía. Uh-huh. Y me fui para el Festival Calma, que me llamó la atención, que me fui para ese festival, para conocer el parque y demás. Y me pasó exactamente lo mismo. Yo duré, para mí, sentí que había durado todo el día en el parque y habían pasado como, realmente como 3 horas nomás. Uh-huh. Pero me sentía que llevaba, pero pues bien, ¿no? Disfrutándolo.
3: Tranquila.
5: Tranquila.
3: En calma.
5: En calma. Entonces sí, relaja bastante. Y ahora le voy a dar la respuesta.
3: A ver.
5: Bacterias beneficiosas para el intestino.
3: Okay.
5: Uy, okay, ok. Bueno, dice que además de calmar la mente y pues tranquilizar y relajar, la naturaleza también puede ayudar a mejorar la microbiota intestinal, ya que la tierra y las plantas están llenas de bacterias beneficiosas. Según lo que explican, el experto dice que son los mismos tipos de bacterias beneficiosas que compramos en probióticos y bebidas. Una vez dice, ay, este yogur tiene probióticos. Son los mismos probióticos. Según lo que explican los expertos, dice que se ha estudiado el efecto en factores como la susceptibilidad a las infecciones y la salud mental y afirmar que inhalar ciertos elementos pueden mejorar el estado de ánimo. Además, los compuestos antimicrobianos liberados por las plantas, llamados fitoncidas, podrían ayudar a combatir enfermedades, muchas de ellas intestinales. Pues También dicen que la naturaleza es un entorno estimulante que activa el sistema inmunitario, como lo decíamos hace un momento, y el experto anima a que las personas pues se vayan a jugar con tierra en el bosque, que jugar con tierra en el bosque, si seamos ya adultos, esto, inhalar ese olor de la tierra por la nariz y quizás a veces por la boca, no estamos diciendo que se coma la tierra, no, que la inhale, esto ayuda a mejorar esa fortaleza intestinal que se debe tener debido a esos probióticos.
3: Vea que tiene mucho sentido, mucho sentido, porque por eso también se dice que muchas veces las personas en las zonas rurales tienen más salud y más vida, ¿no?
5: Sí, es verdad, es verdad.
7: Más saludables. Y un dato curioso, y es un, entre comillas, un chistecito, y es que mi hermano cuando era bebé comía tierra, pero entonces ya el man hoy en día
3: no se enferma.
5: Sí, el hombre es inmortal.
3: Él no se enferma, él
5: es sano. Él sí es sano, él no le da influenza. Bueno, les tengo una buena noticia, como sabemos que la gente mantiene ocupada, que a qué horas me voy a ir para el parque, no, esta señora está loca, qué horas, no tengo tiempo de ir al parque. Dice los expertos que incluso pequeños momentos o toques o pasaditas por la naturaleza puede marcar la diferencia. Visualmente se ha demostrado que las flores, por ejemplo, como las rosas blancas o amarillas, producen el mayor efecto calmante en la actividad cerebral. También tener plantas cerca al trabajo, en la misma oficina, en la casa. Dice que también, en cuanto a las aromas, un difusor de aceites esenciales como que pueda tener olores asociados a la naturaleza, ayudan también a relajar, porque el cerebro no identifica de que ese olor sea original de la naturaleza, sino que cree que es de la naturaleza y el cerebro inconscientemente se relaja. Las investigaciones demuestran que mirar imágenes de la naturaleza también en la computadora o en el celular, simplemente contemplarlas o contemplar algo verde, puede desencadenar los mismos cambios relajantes en las ondas cerebrales y reducir el estrés. Entonces, todos con su imagen del celular de fondo.
7: Y a comer tierra.
5: Y a comer tierra. A oler tierra, no a comer, a oler tierra. Bueno, ahí les cuento cómo puede beneficiar la naturaleza. Entonces.
3: Vea que yo ya llegué a esa edad en la que me interesa tener una matica en la oficina. Pero ya hay veces paso por los viveros y me antojo.
7: ¿Por qué no lo ha hecho, Alejandro?
3: Hombre, porque digo ya reconocer, o sea, si la compro ya es reconocer que estoy grande.
7: No.
6: Y un plan perfecto para este fin de semana, aprovechar que hay puente.
3: El martes traigo una matica.
5: No, pero sí es bien interesante lo que genera. A mí me parece genial lo que dice de la tierra y de cómo mejora la salud intestinal. Entonces ahí está todas las ventajas que tiene estar en contacto con la naturaleza. Datos curiosos, hoy viernes 9:14 de la mañana, vamos a esta hora entonces, ahora sí con una pausa y ya volvemos con más información.
6: Así es, Carolina, hacemos una pausa musical y nos vamos con nuestros amigos de Bomba Estéreo con esta canción titulada Tierra. 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

0: 9 de la mañana, 18 minutos, y como es viernes, hoy es día de redes sociales y está con nosotros Alejandra Fome, que es nuestra community manager. Qué rico tenerla por aquí, Alejandra, está muy linda hoy.
1: Buenos días, gracias. Hoy lo merita.
0: Sí, ¿no? Está bien bonita, está bien bella, porque como hoy tenemos un evento importante de la Universidad Distrital, entonces ella está lista para ese evento. Bueno, usted viene, como siempre, cargada de noticias, de datos curiosos, de tendencias. Primero, ¿cómo le ha ido esta semana? Cuéntenos.
1: Tengo muchas cosas que decir. No, bien, mucho trabajo. No, mentiras, no. Esta semana fue tranquila, ¿no? ¿No les pareció?
2: Sí. Fue muy corta.
0: Fue corta, eso sí.
1: Sí, no me sentí como, es que yo creo que la palabra lunes ya uno, o sea,
2: lo predispone a uno. Claro.
3: No, yo ya no conozco esa palabra, Alejandra, ¿no? Hace rato no siento un lunes de verdad.
2: Sí, es verdad. Es verdad.
0: ¿Lunes? ¿Qué es eso? No es el último día del fin de semana.
1: O sea, muy chévere que toda la semana o todo, o sea, siempre será martes, miércoles, jueves y viernes.
0: 4 días laborales. Sí.
4: De hecho, es una propuesta que también hay por ahí, ¿no? Que la jornada laboral se reduzca a solo 4 días a la semana.
1: Pero entonces ahí uno llega a pensar que, la así producción. Como en algún momento le coge uno fastidio al lunes, llegar a coger el martes. Claro.
2: No, pero claro. ya sería el colmo que le coja fastidio el martes
4: pero
2: con
4: pasa,
2: 3 días.
4: Pasa, claro, pasa. Claro.
1: Pues sí.
0: Bueno, ya después de hablar, después de ese corto saludo, vamos a hablar un poquito entonces también sobre... esos temas que usted nos trae hoy, bien curiosos.
1: Imagínense que estuve mirando redes sociales, pero está difícil sacar una sola tendencia.
0: Sí, ¿sí? Porque hay muchos temas,
1: me imagino.
0: Hay demasiados
1: temas, y yo anoche le decía a Carolina, no, es que hay muchos temas, pero no sé si aplique, no aplique, porque uno... En algún momento, en un punto dice, ¿qué tanto de verdad esto puede ser real o qué tanto no puede ser de verdad una fake news, ¿no?
0: Ajá, entonces, muy cierto.
1: Pero bueno, entonces empecemos.
0: Cuéntenos pues, aquí estamos listos, atentos a la información.
1: Bueno, yo voy a empezar con una pregunta, Alejandro.
2: Ay,
1: usted
2: Dios
1: al fin
2: Dios.
1: Va...
2: Yo no estudié.
0: No me preparé.
1: A futuro... Que su hija entra a un convento, va a ser monja, tiene todavía esas expectativas.
4: Si Dios lo permite, no, mentiras. No, claramente yo lo digo por molestar, pero yo espero que ella sea una mujer muy empoderada, muy independiente, que decida por sí misma y que tome las mejores decisiones para su vida independientemente.
1: Pero si se diera la oportunidad.
0: Si ella le dijera.
4: No, hablando en serio, no me gustaría. ¿No?
0: Papá, no. Me voy para el convento.
4: No, mira que yo...
0: Entra en pánico.
4: Sí, no, hablando en serio, yo sí considero que... que tener una familia es bonito. Y me gustaría que ella pudiera también formar su familia y fuera bonito.
0: Tiene una familia en el convento. ¡Claro! ¡El esposo es Cristo!
4: No.
1: ¿Quién lo escucha?
4: La vez pasada estaba escuchando que las monjas son como los cosplayers. Como los amantes del anime.
1: ¿En serio?
4: ¿Por qué? Sí, porque se enamoran del personaje principal de su historia.
1: ¡Ay, no! Carolina.
0: Ay.
4: No, carito, no es molestar.
0: Blasfemias.
4: Pero hablando en serio, no, la verdad, sino. O sea, yo le digo por molestar, pero yo espero que ella haga su vida. O bueno, que si toma la decisión, que sea muy. Consciente. Por su felicidad consciente. Y que sea consciente de lo que va a decir.
1: Bueno, pues hay. Digamos que hay que esperar a que ella crezca, obviamente.
4: Sí, porque le faltan como 25 años para que decida eso.
1: Imagínense. Pero pues les cuento que hay una iniciativa para las personas de pronto, o los jóvenes, o las mujeres que estén interesadas. Hay una iniciativa que se llama Monja por 15 días. Entonces, uy. ¿En qué consiste esto? Es una experiencia vocacional impulsada por la diócesis Estela Maris de Santo Domingo. Es de República Dominicana. Uh-huh. Okay. Aunque en redes sociales lo venden como si fuera un reality, porque no es, digamos que, bajo lo cotidiano de la iglesia, no es normal. Lo ven como un reality. En realidad es un concurso. No es un concurso.
0: Como un reto.
1: Como un reto.
3: Como,
1: ¿sí?
3: Como ser policía por un día de lo que hacen acá.
1: Exacto.
0: Sí, como que ofrece la experiencia.
2: Monjita, sure.
1: El caso es que es un retiro de convencional. O sea, sí, convencional, donde la persona va y dice: bueno, quiero vivir esta experiencia.
0: A ver qué tal.
1: A ver que esta vida religiosa, cómo es ser monja, cómo vivir.
0: ¿Cómo viven las
1: cómo
0: monjas?
1: ¿Cómo viven? ¿Qué hacen? Entonces, abrieron un espacio donde la persona se va 15 días, participa, hace toda su experiencia, o sea, no va a cambiar o generar nada nuevo, sino en realidad va a ser cada paso a paso, donde va a haber una oración diaria, una participación en la Santa Misa, espacios de silencio y reflexión, formación espiritual, trabajo comunitario.
4: Esa me gustaría.
1: Convivencia con monjas de diferentes lugares, órdenes, ¿se dicen?
0: Sí, puede ser.
1: Y actividades de servicio apostólico y de fraternidad.
4: Esa sí me gustaría. Es más, hasta yo la haría.
0: Sí. O sea, pues, si dicen cura por 15 días, ¿usted se va?
4: Sí,
0: a mirar la experiencia, a conocer.
4: Sí, pero más que todo porque yo considero que
0: por conocer.
4: Sí hace falta servir. O sea, uno muchas veces en el afán del día a día se olvida mucho de servir al prójimo. Y ese tipo de experiencias ayudan primero a forjar la humildad,
0: claro,
4: y a forjar la empatía también para otras personas.
0: Pero yo le tengo un dato, vea. Resulta que esa iniciativa que nos cuenta Alejandra es una experiencia que termina, creo que en este julio, termina la semana entrante.
1: Sí,
0: las
1: 23.
0: Las que están viviendo. Pero ustedes dirán, ah, pero eso es por allá en Santo Domingo, estamos muy lejos. Pues les cuento que esas, sino que eso no se le hace difusión, obviamente, porque pues... quizás en ese aspecto no está como dice Aleja, no es común ver que algunas comunidades de la iglesia se metan pues como en ese tema de ser más populares en redes sociales, pero eso es una actividad que sí se realiza por parte de las comunidades religiosas. Entonces, por ejemplo, en los procesos de vocación de las comunidades, invitan, ellas van, hay comunidades que inclusive van a colegios y todo eso, invitan a que las niñas pues hagan parte de sus comunidades religiosas y tienen la experiencia, hay unas que dan la posibilidad de que la persona vaya, o sea, pues se le hace un seguimiento a las mujeres que presenten inquietud vocacional, que digan, ve, yo como que quiero, como que me interesa. Entonces, bueno, le hacen un seguimiento a estas comunidades religiosas y en muchos casos les permiten que vayan y vivan esa experiencia por un tiempo, o sea, pues dependiendo la comunidad. En Manizales, por ejemplo, hay una comunidad de clausuras, son monjas de clausuras, que son las monjitas que no salen, ¿sí? Las monjitas que están todo el tiempo en una casa y no salen de ahí, y ahí se puede hacer la experiencia por una semana.
4: Pregunta, Carolina, ¿estas monjas de clausura tienen acceso a tecnología como el celular o también está prohibido?
0: No, ellas no tienen celular, solamente digamos en el caso de dependiendo de la comunidad, hay comunidades de clausura, por ejemplo en la que conozco, tienen el televisor y pueden ver dos veces al día televisión, pero las noticias no más. Y las noticias, ¿por qué? Para poder sacar de ahí los temas que van a utilizar para la oración.
4: Pensé que me iba a decir qué minuto de Dios.
0: No, las noticias. Entonces, por ejemplo, si ellos ven que hay una guerra ahorita en el Estrecho de Hormuz, entonces ellas toman ese tema y eso es tema de oración. Uy, para las jornadas de oración.
4: Muy bonito.
0: Sí, sacan lista de los temas a orar.
1: Y en cuanto a su acercamiento con su familia, ¿no tienen contacto alguno?
0: No.
1: O sea, ¿cómo es el proceso?
4: De comunicación.
1: De si tengo una hermana, un papá, una mamá.
0: No se hablan todo el tiempo.
1: Exacto, si no tienen una conexión que es tan fácil como el celular. Entonces
0: no, ellas no tienen las de clausura, ¿no?
4: Sí,
0: las de
4: claro,
0: clausura, las que no salen. Ellas no tienen conexión con la familia, a no ser que sea la visita. Entonces, por ejemplo.
1: Como
0: ellas,
1: domingo de visita. O algo
0: pero
1: así.
0: No todos los domingos tienen visitas. Ellas tienen.
4: Sí, creo que cuando se convierten en monjas de clausura, básicamente lo que están declarando es que toda su atención y toda su prioridad va a ser para Dios.
0: Ajá.
4: Incluso por encima de la familia. Okay.
0: Exactamente. Dejar padre y madre y se van para el convento.
2: Las monjas, yo tengo una pregunta.
0: Ya empezaron a preguntar.
2: Hay monjas que, o digamos, antes de ser monja, fue mamá y puede ser monja.
0: Claro, sí, se puede.
2: ¿Sí?
0: Sí, claro. Ah. Pero estamos hablando de clausura. Es que hay dos clases de religiosas. Las religiosas de clausura y las monjas son las de clausura. Y las otras, las que uno ve en la calle... que ve con su velito, ellas son religiosas.
4: Como misioneras.
0: Porque es que ellas son de vida activa. Vida activa es que están en la calle sirviendo, van a las escuelas, las vemos en los hospitales, hay hospitales.
1: Pero tienen los mismos, digamos, están en la base de los mismos reglamentos de la monja.
0: No. Cada comunidad tiene sus reglamentos, sus estatutos. Okay. Entonces, las religiosas, las que vemos afuera en la calle, por ejemplo, las que vemos en las iglesias, las que vemos en los colegios.
4: En el transporte público.
0: Esas son religiosas, esas son de vida activa, ellas sí pueden tener su celular, ellas sí se pueden comunicar con su familia, ellas sí no tienen esas restricciones. Las restricciones de ellas son diferentes. Pero las monjas de clausura, que son las que están en un monasterio pequeño, ahí encerraditas todo el tiempo, ellas son las que se aíslan completamente del mundo, en cierta parte, pero digamos, reciben visita por ahí de cada 15, cada 20 días, a través de una celda, ¿no? A través de unas, inclusive la visita no es así face to face, sino que sí se ven, pero se ven por medio de una rejita.
4: Como si fuera el confesión.
0: Como si fuera, así, no tan cerrado, sino como una rejita. Okay. Y aparte de

0: social, ellas tienen inclusive en una urnita donde en las misas, la iglesia es abierta para que la gente vaya a misa, pero ellas no se ven, ellas están tras las rejas, digámoslo así. Y hay unas urnitas donde depositan las personas, ay, tengo mi familiar enfermo, tengo, y ellas cogen todas esas oraciones y hacen rosarios y hay misas y un montón de oraciones por esas intenciones de las personas. Todo el tiempo están oren. Pero la experiencia es muy bonita.
1: Bueno, pues en resumen, entonces, lo que es monja por 15 días, pues no busca convertir automáticamente a las personas que, bueno, las mujeres que participen en religiosas, sino permitirles experimentar desde la rutina, que es la espiritualidad, la misión en diferentes comunidades, y ya cuando llegue ese último día, que ya ellas puedan decidir si quieren discernir de la vocación, digámoslo así.
0: Sí, discernir su vocación.
1: Simplemente dicen, bueno, me encantó esta experiencia, pero
0: chao.
1: Sí, exacto. No
0: es sí, porque hay personas que viven la experiencia, pero ya luego siguen su vida normal. Pero sí es, como les cuento, es algo, personalmente tuve dos y me pareció que es muy bonito, muy especial. Lo único es que, pues obviamente, hay que buscarlas. ¿Qué comunidades? Todas las comunidades tienen esa experiencia, pero se hizo popular por medio de este. Es chévere, porque es una oportunidad. Gente sí, que por aventura.
1: Aunque yo considero que la profesión como monjas está en vía de extinción. O sea, casi no se viven ya, ¿no? O yo no las
0: no,
1: veo.
0: No, creería uno, pero no, sí, siempre hay vocaciones. Sí, bueno. Sí, todavía hay inquietud vocacional.
1: Bueno, ni modo.
0: Bueno, sigamos con el otro tema. No, pero, qué bien, porque están al servicio de la comunidad. Eso está bien. Bueno, continuemos con el otro tema, Alejita.
1: Y hay una tendencia, bueno, es que es una tendencia que yo creo que los que estamos aquí en la mesa de trabajo la hemos visto mucho, ¿sí?
2: No sé.
1: Y es sobre la hamburguesa triple. Ay, vamos a hablar un poquito del demo.
2: Sí, escuché el tema.
1: ¿Sí? ¿Ya todos lo hemos escuchado?
0: Un poco, pero los oyentes quizás no.
1: Ah, bueno, por eso lo vamos a contar.
3: El contexto.
1: Sí. Contexto. En tendencia, en realidad todo empezó por TikTok, porque un hombre de ya, podemos decir, entre los 35 y 45 años.
2: Joven.
1: Sí, un hombre muy joven y ya.
4: Contemporáneo Alejandro.
2: Sí,
1: joven.
2: Sardino.
4: Un sardino.
1: Manifestó a través de sus redes sociales la inconformidad que sentía al salir por primera vez con una mujer en su primera cita y que ella haya pedido una hamburguesa triple. Entonces, él genera una indignación o manifiesta a través de sus redes sociales esa indignación porque él siente que es una persona, una mujer como en su momento le tocó, buscaba un sugar daddy para él.
3: Pero espera, yo tengo ahí una inquietud antes de entrar
4: pero que nos dé el contexto completo y entras para que los oyentes sepan de qué vamos a estar hablando.
3: La inquietud complementa el contexto.
4: Hágale pues.
1: Bueno.
3: La queja del man era más por la cantidad de comida o por lo económico de lo que cuesta la hamburguesa.
1: No, él manifestó que para él era
2: claro, o sea, a él le pareció
1: no, para hacer la primera cita, o sea, él enfoca primera cita con una persona que usted o la persona con quien vaya a salir no conoce, va a pedir una hamburguesa triple primero que él. O sea, son varias situaciones. Entonces él manifiesta como esta muchacha o esta persona con la que estoy saliendo está pidiendo algo y está considerando que ya esa persona lo está viendo como monetario, como el sugar, para que me dé prueba, etcétera.
0: O sea, pues él manifiesta. Él se molestó
1: por varias cosas.
2: O sea, le pareció un abuso que ella pidiera la hamburguesa triple.
1: Exacto.
0: ¿Sabes qué? En la primera salida.
3: Por lo económico.
0: Por lo económico.
1: No. Yo
2: es que
1: pienso
2: esa es la duda. ¿A qué te refieres con económico? ¿Por lo monetario o
0: porque
2: por lo
0: era
2: barato?
0: Más costosa?
3: No sé si suena mal, pero yo jamás he salido con una persona en la vida real.
2: Quiero ver cómo sale esto.
3: Nunca he topado con una persona que. O una mujer más que todo. Que los hombres comen más que las mujeres. Ese es mi punto. Okay. ¿Sí me entiende?
2: No, en este caso no, parece que era al revés.
3: Exactamente, como la queja es por la cantidad de comida o por cuánto cuesta el plato.
0: Yo creo que era por cuánto cuesta. O sea, pues el tipo es un tacaño.
2: Básicamente.
1: Pues las redes sociales estallaron, marcas colombianas como extranjeras han generado gracias a esto, un debate y publicidad

0: frente a la hamburguesa triple.
1: Hasta
0: ¿Qué
1: Transmilenio salió
0: tanto?
1: la tarjeta de Transmilenio con una en las redes sociales para que ingresen a las redes sociales. Salió diciendo que algo relacionado con las hamburguesas y hablando de la tarjeta. Entonces,
0: La han
1: la
0: enfocado
1: tendencia.
0: Mucho y pues hay muchos, lastimosamente lo han funado mucho, hasta los mismos hombres decir, venga,
2: pero
0: si
2: lastimosamente.
0: Sí,
2: lastimosamente. Sí. O sea, ¿usted le da lástima al hombre?
0: Sí.
2: Okay.
1: ¿Pero por qué?
0: A mí me va a pensar porque la embarró, porque pensó que iba a recibir apoyo de su comunidad y la embarró feo.
1: Pues claro, se pone a decir eso.
3: Pero vea que yo redes.
2: Espere, ¿les parece si escuchamos el audio
1: del sí,
2: hombre?
1: Sí, sí, sí.
2: Vamos a escucharlo, a ver, y sacamos las propias conclusiones, a ver.
4: Triple es real. Le pasó a una persona y lamentablemente esa persona fui yo. Resulta que hace unos 4 años, teniendo yo mis 37, me conocí una chica. Inmediatamente hicimos clic, parece que nos gustamos, intercambiamos teléfonos y a los pocos días la invité a salir. Vamos rodando y al pasar por una calle del hambre, ella me dice, ¿estás loco si crees que yo voy a comer aquí? A lo cual yo, como caballerito complaciente, como hombre buenito que era, yo le dije, vale, vamos a ir donde tú elijas, vamos a un lugar que a ti te guste. Eso marcó un antes y un después en mi manera de ver las mujeres. Porque hay que entender que a las mujeres hay que verlas como mujeres sanas y mujeres bandidas. Bueno, resulta que vamos al sitio, bien bonito, 2 pisos, nos ponemos a ver la carta. Mientras yo miro, ella primeramente decide pedir una hamburguesa triple. Yo aún no había elegido. Pide su hamburguesa, lo cual a mí me generó mucho ruido. A mí me pareció muy atrevido que para hacer la primera salida, ella tuviera el valor de pedir una hamburguesa triple. Y yo sé que muchas dirán, oye, no puedes decir que una mujer es interesada porque te pida una hamburguesa triple. Amiga, pero para hacer la primera cita no está bien visto. Al menos así lo vemos los hombres. Hay que destacar que yo no era ni su esposo, ni su novio, ni amigo con derecho porque ni un beso nos habíamos dado. Bueno, ni modo, estamos en el sitio y ella se pasa todo ese momento pendiente de su teléfono, pendiente de sus redes, lo cual a mí no me gustó para nada, porque se supone que la cita era para compartir conmigo y yo me sentí en ese momento que yo estaba solo. Ella parecía que andaba sola también. En fin, termina esa porquería de cita, yo pago las hamburguesas, me paro y le digo, nos vamos. Vamos en el camino y le digo...
1: La verdad me parece
0: que...
1: No, me parece el tipo muy machista, me parece un tipo que va en contra como de o sea, pues, a ver... La forma como se expresa de las mujeres, no, me parece... No me da pesar del señor, para nada. Parece un tipo muy machista y en pleno siglo XXI está mandado a recoger, la verdad que... Y no, pues si un hombre sale con una mujer y la mujer le... No, yo no le veo
0: es que
1: ningún inconveniente.
0: Lo lógico o el debate aquí es que si tú invitas a una persona a salir es porque tienes la capacidad económica
1: claro.
0: de invitarla a comer algo.
2: Entonces, si yo quiero invitar a alguien... Y no tengo el recurso para llevarla al mejor restaurante, pero sí la puedo llevar a la esquina o la puedo llevar a un sitio
1: normal. Sí,
2: pero
1: es que se habla.
2: Escuchemos lo que dice al inicio. El hombre comenta y dice que la lleva a una zona sí. y que ella le dice, ni creas que yo me voy a sentar acá. Entonces, miren por dónde va empezando la vaina.
3: Y vea que también hay una discusión muy indirecta o implícita y es por el simple hecho de yo no tener, entonces no tengo derecho a conocer a alguien, ¿sí me entiendes?
0: No, porque
1: no,
0: ya estás cambiando el rumbo de las cosas.
3: Pero también es,
0: porque bueno, perfectamente lo hubiera dicho.
5: Voy a poner aquí el caso o el ejemplo que quiero plantear y es
3: sí.
5: ¿Qué tan costosa es una hamburguesa triple?
0: Exacto. La diferencia es de 10
5: sí, o sea,
0: mil
5: pero,
0: pesos.
5: Cara,
3: pero
5: 60 mil pesos.
3: Pero vea la realidad de un país como Colombia.
5: Cara 60 mil pesos.
3: ¿El mínimo diario en cuánto está? 40 mil pesos.
5: No.
3: No sé.
0: ¿Ya dónde
2: va? Y ni sabe cuánto es el mínimo
3: no,
2: diario.
3: Voy a buscar ya ese detalle porque sí es importante. Y es que cuando a mí me cuestan las cosas, yo porque tengo que necesariamente, obligatoriamente...
2: Es que yo también apoyo mucho a Samuel por el tema... Él está saliendo con una persona, se está dando la oportunidad, él no está diciendo que va a ser su mujer, pero uno, o en el caso, uno no tiene una cita, uno tiene varias citas, entonces
1: pero
2: uno
1: yo
2: va
1: a
2: conocer...
1: Pero voy a decir una cosa, no estoy de acuerdo, es la forma como el tipo trata
3: expresa,
1: a las mujeres,
3: sí,
1: exacto,
3: sí.
1: ¿Por qué? Porque esta vez, es más, si la chica, un ejemplo, poniendo el ejemplo que sea alguno de ustedes, pues sencillamente, no, mira corazón, qué pena contigo, no me alcanza para poderte brindar ese tipo de hamburguesas, pues si quieres le ofrezco te ofrezco esta otra, bueno, y al final, pues, ¿por qué tiene que salir a despotricar de la mujer ahí en un video, haciéndose la víctima en redes sociales? pues el que quedó mal fue él, claro, por la forma como lo dijo. O sea, pues un
0: aparte,
1: buen, si es un caballero, como él dice, pues cómo se va a poner a decir, es que es una bandida porque me pidió una hamburguesa.
0: Y empezó a categorizar como,
1: ¿qué le pasa?
0: Una mujer que pide una hamburguesa de tripa, ¿ya es bandida o busca un
1: sugar daddy?
0: O sea, uno decía, entonces, imagínese donde esa mujer hubiera pedido una, no sé, un churrasco, una bandeja paisa.
5: Es que eso, o sea, es lo que voy, o sea, digamos, el tipo, si usted se puede ver en la escala de alimentos, una hamburguesa triple es
0: económica.
5: Peor hubiera sido que hubiera pedido, no sé, una cazuela de marisco gigante. Ay, si usted dice como que
1: no,
5: uy, es que
1: además
5: vale.
1: hay algo ahí el problema no fue si pidió una oblea de 2,000 pesos o una hamburguesa triple o lo que haya pedido. Es la forma como el señor se manifiesta y se expresa de una mujer y cómo la categoriza simplemente porque la señora tiene apetito. O sea, pues no es para mí, con todo el perdón y no sé los oyentes que dirán, es una especie de violencia contra la mujer porque la está categorizando de bandida a una mujer porque puede ser supremamente nada
0: simplemente
1: que ver con
0: tenía la
1: simplemente
0: hambre.
1: Tenía hambre. No,
5: igual, o sea, yo siempre he dicho que,
1: o sea, pues, ¿cómo
5: invita,
1: la va, ¿cómo si va a decir cómo la va a categorizar de esa manera? O sea, pues simplemente porque le pidió algo, él le ofreció y ella pidió. Entonces, creo que ahí el debate es un tema de que el tipo se le nota el machismo a flor de piel, entonces ahí es el debate más allá de que si
0: Carlos
1: pide,
0: dice
1: si no
0: que
1: pide.
0: No está de acuerdo.
2: No estoy de acuerdo porque hay muy claro.
1: Pero usted le va a decir bandida a una chica.
3: No estamos de acuerdo.
2: Voy a poner algo muy, muy importante que usted dijo, Carolina, que es el tema de la comunicación.
5: La forma que
2: los términos no son. Los términos no son.
1: Pero usted le va a decir bandida a una niña porque usted sale.
2: Y le digo, vamos a comer un helado. Y le digo, ah, pero venga, una bolita y dos cucharitas para los dos. Usted dice, como este man tacaño y tiene plata.
1: No, pero lo que yo voy es que, por ejemplo, si yo le. Vamos, un ejemplo. Voy a poner el ejemplo.
2: Entendimos que el hombre no se comunicó como
1: no
2: hacer.
1: Vea.
2: Pero si yo voy a salir con una persona, voy a salir con una mujer, y de primera me va a decir a mí como, no, ni se te ocurra que voy a estar
1: entonces
2: acá
1: usted,
2: para mí, chao.
1: No, sí, digo, listo, pero usted va a decir que ella es una bandida. No, ¿usted le consta que es una bandida porque le dijo
2: pero
1: eso?
2: Pero si voy a empezar, si
1: ¿pero le
2: que
1: consta?
2: No, la llevo a otro restaurante. No me consta, pero digo, la comunicación
1: pero por eso,
2: no es,
1: por eso.
2: Pero sí me da mil pautas para decir como, es una interesada. Como
1: bueno,
2: si soy
1: pero
2: tacaño,
1: es que
2: ella puede ser una interesada.
1: Bueno, pero es que el señor dice bandida, ¿y usted sabe qué significa la palabra bandida? Entonces, ahí está, es que la está catalogando
2: entonces,
1: de bandida.
2: Entonces, hablemos de bien el señor qué significa la palabra bandida para su región.
1: Por eso, pero entonces estuvo mal. Y mal que lo hiciera en redes sociales.
2: Nadie le está quitando el tema de la comunicación, porque sí, las palabras que utilizó no eran. Pero
1: no, mire, no estuvo mal. La verdad para mí es violencia contra la mujer porque la está estigmatizando como tal. Pues creo, considero que es violencia contra la mujer porque la está considerando de bandida simplemente porque ella pidió una hamburguesa de tres caras, lo que sea, pero igual. Pues no, o sea, pues ustedes, no, entonces venga, le doy un totazo, pues, porque usted me está pidiendo una hamburguesa.
0: No.
1: La verdad, no, me parece que es lo más feo que hay y pues, hombre, estamos luchando las mujeres para poder superar estas cosas y vienen personajes como este y nos hace devolver en los derechos que hemos alcanzado, no.
0: Es cierto, igual. Bueno, la tendencia ha generado lo que ustedes dos están hablando.
1: Debate
0: claro, porque
1: claro.
0: Mujeres dicen, no, pues si yo puedo pagar una hamburguesa triple, porque este no me va a poder pagar
3: pero,
0: una hamburguesa,
3: pero... Es más cuestión de que el man lo explicaba al principio del video y es, yo tenía planeado invitarla a salir a un lugar, ella me dice, no como en ese lugar, ¿por qué tienes que venir a imponerme tú
0: sí,
3: cuando
0: eso,
3: la invitación está saliendo orgánicamente?
5: Bueno, ahí también no se mantiene un punto.
0: Es un debate en redes sociales porque muchas mujeres dicen, yo puedo adquirir esto, busco un hombre proveedor, digámoslo así, no
5: bueno,
0: lo puede hacer.
5: Hay un micromachismo.
0: Y también hay hombres, los mismos hombres lo han dicho en redes sociales, como, ¿es en serio? O sea,
1: ¿sabes?
0: Globalmente hablando, no vamos a hacer detalles o ser muy específicos, pero como decía Alejandro, perdón.
5: Mucho gusto.
0: Como decía Alejandro,
5: nombre construido.
0: En la escala de alimentos en cualquier país, una hamburguesa no es tan costosa. Entonces, los mismos hombres decían, pues si tú no tienes, o sea, si usted va a salir,
3: si usted
0: no
3: tiene para invitar a alguien,
0: no lo va.
1: Pero vea, yo les digo una cosa, entonces, ahí hay una línea transversal, y la línea transversal es machismo. Si yo salgo con el tipo me dice, no me alcanza, no, tranquilo, yo la compro. Yo como mujer
3: pero
1: digo, no se afane, yo la compro.
0: Claro.
1: Porque tengo que depender también de que él me compre.
5: Exactamente.
1: Yo la compro, no te afanes, no te alcanza.
5: Es más, ¿Qué sí. quiere? Yo le gasto.
1: Es más, si quiere, venga, yo se la compro.
5: Eso es igualdad.
3: Se no me interesa tanto que yo le gasto.
1: Por ejemplo, no, pero exacto. Ahí es donde, vuelvo y digo, es una línea transversal del machismo. Inclusive, a veces las mujeres somos machistas también, porque no es, no, todo me lo tiene que dar él.
5: Es que buscando, no, digamos, nomás con el término hombre es que proveedor,
1: nosotros somos independientes. Sí, nosotros somos independientes. No te puedo ofrecer la hamburguesa. Listo, no te afanes, no te preocupes. Es más, la compro para los dos. Ven, no hay lío. Yo también soy independiente.
0: Pero mira que también hay detalles en ese audio. Y para mí, no sé si de pronto sea machista, pero él se ofende también porque ya pide primero que él.
1: Sí, es machista. No, es puro, es machismo puro.
2: Esos
1: no.
2: detalles y ya uno
0: dice. Uno dice, este es
1: muy independiente. Este señor,
5: en todo caso, huyan de ahí. O sea, digamos,
1: sí,
5: así.
1: Sí, total. Sí, eso es el desayuno.
5: Sí, tal cual.
1: ¿Cómo era el almuerzo? Más bien sigamos con otra tendencia.
5: ¿Qué dijeron las marcas?
0: En conclusión, las marcas, pues, en el caso del señor, el joven señor de 37 años, pues, está siendo funado al 100. O sea, claro. Si él esperaba otra reacción, pues, lastimosamente consiguió lo contrario. Las marcas de hamburguesa han aprovechado un montón, como también las marcas que no son de hamburguesa.
5: Ah, de sus hamburguesas triples.
0: Exacto, claro. Hamburguesa triple, o el referente de si esta persona no te da, pues nosotros sí.
1: Nosotros sí.
0: La misma marca puede ser de ropa, comida, hasta el mismo Transmilenio, entonces es tendencia, todavía se habla. Hay personas que ni siquiera manejan muchas redes, como decía Carolina.
1: Vea, mucho sobre la hamburguesa triple, pero aquí... ¿Cuál eres? Y dice, y es un reel, mira, empieza.
0: Ah, sí.
1: Primera cita, le gastas el pasaje. Casi algo, le recargas 10,000 pesos sin miedo. Dice
5: Transmilenio. Yo voy a hacer aquí un comentario
1: dice,
5: polémico.
1: El oficial, le compras el Transmipaz.
5: yo hice, digamos, siempre he hecho un comentario, y es que, por ejemplo, esas chicas que salen con hombres, que ay, las hacen colarse en Transmilenio, para una cita, es como que...
3: Ay, no das.
5: Querida, no. Amiga, si no te paga el pasaje, no Transmilenio, ¿qué esperas tú de ese hombre?
1: Aquí no es.
3: Eso sí, nunca lo había escuchado, Alejo.
5: No, usted lo ve, Vea una estación y verá que se van colando en pareja.
3: Pero, ¿y si la iniciativa es la mujer?
5: No, papá, usted como hombre.
1: Véngale ahora.
0: No, hombre proveedor. Pero bueno, entonces ahí les cuento.
5: Por seguridad.
0: Ahí les cuento esa tendencia que está en redes sociales, todavía está vigente, se está moviendo mucho, mucho contenido. Pero pues, ¿qué más se puede hacer? Entonces... Continuemos.
1: Claro.
0: Viene fin de semana largo, nuevamente tenemos puente, 20 de julio, festivo, entonces, plana runchis, películas, podemos hablar un poquito, ¿qué pueden hacer este fin de semana? Si no van a salir, si no van a viajar, podemos ver películas, y hoy les traigo películas colombianas que han marcado de alguna manera, o son muy conocidas, que se pueden... ¿Cómo se dice? Plan disfrutar. Repites. Sí, claro. ¿No? Plan repites, porque creo que la mayoría de colombianos la hemos visto por su reconocimiento. Entonces, tenemos El Abrazo de la Serpiente, 2015.
1: Uy, sí, verdad. Es colombiana, es, ¿no?
0: Sí, colombiana, nominada al premio Oscar como mejor película internacional, donde narra el encuentro entre un chamán amazónico y dos científicos que buscan una planta sagrada en distintos momentos históricos. Entonces, no sé si han tenido la oportunidad, es muy buena, obviamente tiene un concepto muy diferente, como todo lo colombiano, que es un poco locochón. Tenemos La Estrategia del Caracol,
1: una
0: buenísima,
1: clásica.
0: 1993,
1: Sigue.
0: Y es considerada pues una de las grandes joyas del cine colombiano, donde cuenta la historia de un grupo de inquietos, de inquilinos que lucha por conservar su hogar genuino. Entonces,
1: que se apoderaron de una casa.
0: Sí, exacto. Entonces, es una crítica social que sigue vigente después de... yo creo que más de 30 años, diría yo.
1: Sí, señora, es muy buena esa película.
0: Una película que yo creo que la he visto más de 2-3 veces, se llama... ay, se me fue.
3: Los colores
0: de la montaña.
1: También colombiana, linda.
0: 2010, no es tan
1: poca
0: vieja,
1: luz.
0: Sí, pero no es tan, tan vieja, donde es un conmovedor relato de unos niños que su mayor problema es ir a alcanzar un balón, una pelota...
3: Cuando la vida era bella.
0: ¿Ah?
3: Cuando la vida era bella.
1: No, porque están en el marco del conflicto armado.
0: No, madre, porque...
3: No tan bella.
1: Sí, no tan bella.
0: Porque la pelota cayó en un... Haz de cuenta como un...
1: Terreno minado. Campo minado.
3: Ok.
0: Entonces, es muy buena, donde pues...
1: Obviamente, y se evidencia lo que vive en las comunidades.
0: Día a día. Uh-huh. Es. Y tenemos Distrito Salvaje, que es una serie. Es en bueno, este caso, sí. Si les gustan las personas más las series, donde actúa obviamente Juan Pablo Raba. Es una serie de acción y drama político, donde sigue la vida de un excombatiente que intenta reintegrarse a la sociedad. Y pues es complejo porque en su mente existe el posconflicto, el crimen, corrupción. Entonces, digamos que si las personas son un poquito más de series, esta sería perfecta. Y por último, digamos que la serie que ha ganado, yo creo que el corazón de todas las personas colombianas o extranjeras, que es 100 años de soledad. La adaptación.
1: ¿Ya salió la segunda o no?
0: No.
2: Eso iba a decir, ya está nada, ¿no?
0: Está nada.
1: Sí, porque está muy demorado. Nos quedamos ahí, en un punto. Y
2: además queja como con ganas, ¿no? Iniciado uno, ¿no? Así.
0: Exacto. Pues ya sabemos el universo de Macondo. Entonces es una serie que vale la pena repetirse.
1: Sí, es linda.
0: Si el libro es complejo, la serie también lo es complejo y vale la pena vérsela tres veces para ver esos pequeños detalles.
1: Sí, es una serie muy, muy, muy, muy buena, la verdad. Pues obviamente el libro pues es mucho mejor, pero la serie está muy bien contada, la fotografía, todo es muy bien, muy bien organizado, muy bien producido para poder lograr como esa y ese meterse uno en el mundo de Macondo. Y sí, que quienes no la vimos, quedamos
0: colombiano.
1: Sí, exacto, quedamos ahí como en la mitad. Bueno, esperar que llegue la segunda, que sí, habían dicho que el año pasado, ¿no? Que iba a salir en mitad de año y luego que no, que este. Bueno, y bueno, aquí seguimos esperando.
0: Bueno, es que también debe ser complejo hacer una adaptación de Gabriel García Márquez.
1: Sí, aunque hay que decir que el hijo de Gabriel García Márquez ha estado ahí, ¿no? Él es pendiente, el que da el visto bueno, no, hay que cambiar esto, hay que mejorar aquello. Entonces eso da un poquito de garantía de que va muy, muy de la mano con el libro.
0: Sí, así es. Entonces esos son como mis recomendados en el cine. Bien. Colombiano.
1: Muy bien, Alejandra, muchísimas gracias por sus recomendados. Fin de semana, puente festivo, 20 de julio, Día de la Independencia. Y bueno, gracias por estar aquí con todas esas noticias, bueno, tendencias, debates.
0: Ya saben, pueden ir a ver películas, pedirse una hamburguesa triple y ya. Y después, disfrutar el fin de semana.
2: Y después pensar si se va a hacer monja.
1: Y después de la película se programa para ir a ser monja.
0: Exacto. Lo analiza, lo medita, se va y dice, no, voy a hacer un retiro de 15 días.
1: Y ya. Muy bien, 9:51, nos vamos con una pausa y ya volvemos con más en Revista de la Mañana.
2: Así es, Carolina, hacemos pausa musical y nos vamos con uno de los grandes recomendados que tenemos aquí en los 90.4 FM con esta canción titulada Planeando el Tiempo, Elsa y el Mar. 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

0: 9:58 y de esta manera vamos cerrando hoy Revista de la Mañana. Gracias por estar conectados y los invitamos para que ustedes queden con la programación de La Verdadera Alternativa de la Radio. El martes a las 7:30 volvemos nuevamente en Revista de la Mañana. Gracias, Aleja, y que tenga feliz fin de semana.
1: Bueno, gracias a ustedes. Ya saben que nos pueden seguir a través de las redes sociales, @laudestereo en todas nuestras redes y en Facebook como Laud 90.4 FM.
0: Muy bien, y también señor Samuel, gracias por estar con nosotros.
2: Carolina, gracias a usted, a todo el equipo de trabajo y también a esos oyentes que nos sintonizan todos los días.
0: Muchísimas gracias, Carlos. Nos vamos con pausa y luego música.
3: Así es, Carolina, feliz fin de semana para todos nuestros oyentes. Recuerden que la programación iberoamericana y del Caribe no para las 24 horas del día, los 7 días de la semana, y los dejamos con esta pausa. Chao, chao.
0: Chao, chao.
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Estos son los 90.4 FM. Bienvenido usted que se está conectando en este gran viernes, viernes 17 de julio. Ya estamos pasando el mes de julio, pasando a la mitad del mes de julio, y estamos muy felices de compartir con ustedes aquí en los 90.4 FM. Espero que les haya gustado ayer nuestro especial de rock, porque fue un especial pensado muy, muy bien para ustedes también, pensando esos temas, pensando ese origen del rock clásico. Pero también espero que les haya gustado la programación, porque seguimos aquí en Música Iberoamericana y del Caribe contándoles a ustedes muchas historias sobre todos esos ritmos de los diferentes territorios de Iberoamérica y el Caribe. Vamos con más música y nos vamos a Colombia con Esteban Copete y su Quinteto Pacífico junto a Vicente García, este artista dominicano, con esto que se llama Mi Sueño. 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

0: Seguimos en Colombia y nos trasladamos de Bogotá a el Caribe colombiano junto con Lisa Humet. Y este man, si usted no conoce quién es Lisa Humet, le digo uno de sus proyectos musicales. Precisamente Bomba Estéreo. Y suenan aquí en los 90.4 FM. Viernes y estamos con buena energía, buena música. Y recuerde usted también que nos puede escribir al 324-137-1393. Recomiéndenos sus canciones favoritas, rock, pop, reggae, hip hop. Bueno, muchos más temas aquí en los 90.4 FM, así que escríbanos por allá, 324-137-1393. Oiga, y le pido que se quede porque vamos también otra vez aquí a Bogotá. Estamos sonando un poco local al principio de esta hora, pero quiero mostrarles esta gran canción. Ellos son Me Too, una de las agrupaciones precisamente conformadas por uno de los ex músicos de Bomba Estéreo. Básicamente es un proyecto musical lleno de experimentación. Así que yo lo dejo con una gran canción que se llama Nublado. 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

0: Oiga, qué gran canción esta, viernes otra vez de Superlitio. Oiga, y contarle que esta canción narra un ciclo entre la soledad, entre el desamor y entre la melancolía. Eso es lo que narra esta gran canción. Y para los que no saben, Superlitio en 2011, cuando lanza esta canción, la hace como una precuela de Canción Simple, que es otra de las canciones de este mismo álbum, formando un poco a nivel audiovisual un cortometraje conceptual sobre una relación tormentosa. Y reflexiona en esa desesperanza de que otra vez es viernes, que suele ser sinónimo de fiesta, pero que se convierte en un sinónimo de esa desilusión y esa tristeza. Qué bonito explorar estas canciones. Y estos datos curiosos, mire que en 2022 también esta agrupación Caliña hizo una reversión en colaboración con Vetusta Morla, esta banda española, y le añadió tintes de chacarrera con un poquito más de electrónica y ritmos un poquito más orgánicos. Pero si usted me lo pregunta a mí esta versión me fascina. Estos son los 90.4 FM, la verdadera alternativa de la radio, y siga en música iberoamericana y del Caribe.
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1280 almas en los 90.4 FM. Y yo le hago una pregunta. ¿Usted alguna vez ha tenido como ese amor apasionado, ese amor que es prohibido, ese amor que es como medio escandaloso? Donde le pasa eso, es demasiado apasionado y usted va perdiendo esa noción de la realidad. Usted se mete tanto en ese cuento del amor que al final termina no entendiendo muchas cosas, pero solo viviéndolas. Pues esto es lo que habla Babasónicos en este sencillo lanzado en 2003, que arrasó con los premios Gardel en 2004 y se llevó el galardón de la canción del año. Pues esto es Irresponsables de Babasónicos en los 90.4 FM. Y escuche esta gran canción, recuerde, programe todas sus canciones favoritas en este viernes al 324-137-1393. Por ahora disfrutemos esta gran, pero gran canción.

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Manu Chao desde España con esto que se llama Me gustas tú. Un tema clásico, clásico, muy clásico de Manu Chao. Y suena aquí en los 90.4 FM. Artistas de diferentes partes del mundo. Y yo no sé si usted sabía, pero bueno, es evidente también en esta canción es que Manu Chao también canta en francés. Y qué bonito escuchar también esos híbridos entre el español, entre el francés y diferentes idiomas aquí en los 90.4. Volvemos a Colombia con una de las bandas más importantes del país. Y si usted escucha este ritmo, ¿a qué le recuerda? Por supuesto, estos son Aterciopelados y esto es Baracunatana. Recuerde, somos la verdadera alternativa de la radio.

Oiga, qué proyecto tan maravilloso Sidestepper, porque está liderado por el productor inglés Richard Blair, que vive en Colombia hace más de 20 años. Este proyecto bailable que fusiona también esos ritmos de electrónica, esos ritmos de sintetizador, en algo que se convierte en una gozadera cada vez que usted lo escucha. Porque es que mire, utiliza la toda esa música caribeña y le da todo ese ritmo diferente. Mire que la formación más reciente de la banda, desde 2016 para hoy en día, cuenta con la voz de Erika Muñoz, con la percusión de Juan Carlos Puello, el Chongo, y la guitarra de Teto Cambo, quien ha defendido la música de Sidestepper como una música espiritual y a la vez bailable. Y a mí me encanta este proyecto porque de verdad que nos ayuda un poco a subir ese ánimo en los 90.4 FM. 10:55 y ya volvemos con ustedes en una siguiente hora de música iberoamericana y del Caribe después de nuestra pausa comercial. Así que no se le olvide que estamos con usted en los 90.4 FM, la verdadera alternativa de la radio. Una última canción, esto es La Fármacos junto con la muchacha en esto que se llama Mero Voltaje.

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Desde los campos andinos, Lucio Fuget, junto con Pedro Pastor en esto que se llama La Cumbia del Trabajo, y también veníamos escuchando desde Santander, Edson Belandia y Adriana Lizcano con Todo Regalado. Y yo los dejo con otro proyecto musical que a mí me gusta mucho. Estuvieron acá en Colombia hace un tiempito junto con el maestro Elías Ochoa, en un concierto que nos dejó lleno el corazón. Créame que escucharlos en vivo es maravilloso. Así que yo los dejo con La Murga de Puerto Candelaria, aquí sonando en los 90.4 FM.

Algo que muy pocos saben es que Manu Chao compuso y grabó parte de este disco de 1994 que se llama Casa Babilón, en el que sale esta gran canción, Señor Matanza. En Colombia vino a grabarla tras un largo viaje en Colombia y hizo un viaje por las vías ferroviarias del país en un llamado Expreso del Hielo. La verdad es que Señor Matanza, esta gran canción, es una metáfora de un líder intocable, de un cacique local que controla todo a su paso, la economía local, la política e incluso la vida de las personas. Y esta canción es un poco una crítica a esos liderazgos que a veces son opresores, si se quiere. Estos son los 90.4 FM, la verdadera alternativa de la radio, y seguimos con mucha más música, con muchas más historias en este gran espacio de música iberoamericana y del Caribe. Los dejo con Sistema Solar y esto que se llama Rumbera.

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1: Oiga, qué maravilloso estar escuchando estas canciones con ustedes y de verdad que a mí me pone muy feliz porque estamos de viernes, final de semana. Las nubes están un poquito grises en el centro, pero créame que si usted se conecta con los 90.4 va a tener excelente energía en la mañana de hoy. 11 y 24 y estamos escuchando a Mitu. En la anterior hora yo le contaba que Mitu es un proyecto musical que combina sintetizadores, combina también esa parte de lo autóctono del país y es un proyecto integrado por el ex guitarrista de Bomba Estéreo, Julián Salazar, y con la percusión tradicional y la voz en lengua palenquera del maestro Franklin Tejedor, o más conocido como Lamparita. Esta gran canción, que ya se la voy a dejar escuchar, ya se la dejo escuchar entera, se llama Solitario, y es una canción que hace parte de Balnear, su disco de 2014, que es el que les permitió hacerse un poco más famosos, un poco más reconocidos en Colombia y en diversos festivales a nivel internacional. Así que yo le dejo escuchar esta canción a esta hora, 11 y 26 de la mañana, en los 90.4 FM. Solitario de Mitú.

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0: Ey, adiós, nos vemos pronto.
1: Porque no
0: hago con adiós.
1: Seguro.
0: No,
1: sino que es que estoy grabando en este momento. Estoy grabando su voz.
2: Ah, bueno, te amo mucho y creo mucho en vos, mucho.
1: Te amo.
2: Yo también.
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11:52 de la mañana y esto es Papa Shanti Sound System, una famosa banda venezolana formada en junio de 2002 y fusionan estilos como el reggae, el ska, el hip hop y el dancehall, consolidándose como un icono de la música urbana y alternativa en América Latina. Algo que es bien interesante de este proyecto musical es que se grabó en Jamaica, se masterizó en Jamaica. La pieza final de la grabación de esto que se llama Roots, que hace parte de Ashanti Grampa, uno de los primeros discos de esta gran agrupación. Son las 11:53 de la mañana, ya vamos terminando nuestra hora de música iberoamericana y del Caribe con grandes agrupaciones. Pero yo quiero dejarlos con una última canción más, que a mí me gusta mucho y que espero que usted también le esté gustando demasiado, porque, bueno, la idea es tener un excelente espacio aquí en Música Iberoamericana y del Caribe. Yo por ahora me despido, no sin antes recordarle que estamos en todas las redes sociales como @labudestereo y que por ahí en TikTok ya estamos transmitiendo algunos de nuestros programas, así que usted no se le olvide. TikTok @laudestereo, Instagram, todas las redes sociales, Facebook, Twitter, antes Twitter. Por allá ya nos puede seguir, ya puede estar en sintonía con nosotros. Le compartimos mucho contenido, mucha información desde la verdadera alternativa de la radio. Ha sido todo un placer estar con ustedes aquí acompañándolos en Música Iberoamericana y del Caribe. Nos estamos escuchando ya en la tardecita con mucha más música. Chao, chao.

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levántese donde esté, estírese un poco. Si tiene a la suegra por ahí, como dice la canción, pues sáquela a bailar. Empezamos nuestro programa de música y músicos de Colombia por la UT 90.4 FM Stereo. Son las 12:04 y le damos inicio porque hoy viernes, con puente festivo, hay que aprovechar, hay que disfrutar, y que ya pasamos la mitad del año, ya se terminó ese primer semestre de este año 2026. Se nos viene el último, que para muchos es el más interesante, con muchas celebraciones, con muchas fiestas, con mucha pachanga. Y aquí, en Música y Músicos de Colombia, hemos decidido empezar desde ya a pararnos un poco, a desordenarnos un poco, a aprovechar que hoy es viernes. Y lo hacemos con esta gran agrupación que tenemos de fondo, Los Corraleros de Majagual, este conjunto tropical de esa música que tanto nos ha encantado, que fue fundada en el año 1962 por una iniciativa muy grande por el maestro Antonio Fuentes, un empresario muy grande que siempre ha dejado legado en la música, y fue cuando decidió crear esa agrupación que, si hablamos de premios que ha recibido, nos tenemos que quedar cortos porque no va a alcanzar decirlo en este programa. Discos de oros, grandes premios, congos de oro, en diferentes nominaciones que siempre ha tenido esta gran agrupación. Y el día de hoy vamos a estar de pachanga, bailando, parándonos un poco. Y si usted quiere escuchar esa canción que lo quiere mover un poco de esta gran agrupación de Los Corraleros, ya sabe, a través del WhatsApp 324-137-1393. 324-137-1393. Y vamos a estar disfrutando de esas grandes canciones e interpretaciones que tendremos el día de hoy. Vamos con esta canción que tenemos de fondo, El Vampiro. Recuerden, somos la UT, la verdadera alternativa de la radio.

Vamos con uno de los grandes clásicos de la música tropical colombiana, interpretada, ya sabemos, por el especial que tenemos el día de hoy, Los Corraleros, que fue compuesto por Eliseo Hernández, que también destacó con su voz y ese acordeón con ese tema, y forma parte de uno de sus grandes éxitos, que fue lanzado inicialmente a finales del año 60. Cuando escuchamos esta canción nos vamos con esa cumbia de acordeón tradicional de la costa caribeña, y cuando escuchamos la letra, lo que nos quiere transmitir, pues llegamos a escuchar esa frase: quiero sentarme contigo en la hierbita, que simboliza ese deseo de estar con ese ser amado en un entorno natural y tranquilo. Esto es Música y Músicos de Colombia por la UD 90.4 FM, y saludamos a oyentes que nos están escribiendo a través del WhatsApp 324-137-1393 y nos dicen: buenas tardes desde Team Hombre de la Luna, queremos desearle un feliz fin de semana, que estos días estén llenos de buena música, momentos inolvidables y muchas sonrisas, como también lo están haciendo ahorita con Música y Músicos de Colombia. Muchas gracias por ese mensaje. Sandra nos escribe desde Estados Unidos, que está en sintonía de la verdadera alternativa de la radio en Música y Músicos de Colombia. Y escuchemos La Hierbita, Los Corraleros, en la UD 90.4 FM Estéreo, la verdadera alternativa de la radio.

Mate Caña, Dios mío, cómo estamos disfrutando de este día, ya viernes, hoy viernes 17 de julio, ya pasamos la mitad del año, la mitad del mes, tenemos puente festivo y que la música de Músico y Músicos de Colombia sea la mejor compañía el día de hoy. Recuerden que también el día sábado, a partir de las 12 hasta la 1, estaremos con esa música colombiana por los diferentes territorios. En las diferentes regiones va a poder encontrar un sonido, una voz. Y es acá, en Música y Músicos de Colombia. Son las 12:38 y algo que llama mucho la atención de esta agrupación es el famoso majagual. Y imagínense que ese término hace referencia a un tipo de árbol muy común en la sabana y a una reconocida fiesta sabanera. En 1967 obtuvieron un gran premio de oro al artista más importante de Venezuela y cosecharon múltiples discos de oro, congos de oro en el Carnaval de Barranquilla. Que la música, que no se sienta que ya es viernes, que ya estamos un poco, además de que fue una semana muy corta, pero uno a veces está cansado, necesita un poco más de descanso y de tener estos grandes de fondo para poder compartir. Los Corraleros de Majagual, Tres Tigres. Recuerden, somos la UD, somos la verdadera alternativa de la radio.

con esta canción de fondo seguimos disfrutando. Ya se la pongo completa, ya se la pongo como nos gusta tener todas las canciones, escucharla, compartir, y además que estamos de viernes, y ahora que me acuerdo, en la tarde vamos a tener Amantes del Círculo Polar, que normalmente tienen ese programa de 7 a 8, un poco locochón, para disfrutar, para bailar, para recibir el fin de semana como lo es, como tiene que ser, para que ustedes estén conectados con Angie García, con Julián Escobar presente, para que ustedes puedan compartir desde las 5 hasta las 8 en este fin de esta semana, de este viernes, que ya casi, falta poco para que usted pueda ya cerrar y disfrutar este puente. Bueno, si usted descansa, porque hay personas que tienen que trabajar el fin de semana, que de pronto el festivo no lo puede disfrutar el día de hoy, tranquilo, ya va a haber momento para todos. Entonces, ustedes sigan disfrutando. Y es que les traigo un poema que se hizo y se dio por esta gran canción, que se llama así, Sabana, canto a la sabana. Sabana, patria de mis ojos, desembarcando fujor. Sabana, espartillo y corojo de la distancia. Saltanejo, cielo, combo bajo del yerbajo. Palma pana, movida por los vientos que pasan. La tierra, la hora justa de la tierra. La sangre insomne de mi tierra. La brisa agarrida y fresca de mi tierra. Es mi legítimo orgullo. Estamos hablando del maestro Ezequiel, que nos trae este poema que está basado en esta canción que tenemos de fondo. ¿Y qué tal si la escuchamos ya completa para que usted pueda disfrutar? Y saludamos también a las personas que nos escuchan en los restaurantes, nos escuchan en la oficina, nos escuchan a través del 90.4 en su carro, en su radio, o que también nos escuchan a través de nuestra página web, laud.udistrital.edu.co. Y sin más preámbulo, los corraleros nos traen Los Sabanales. Recuerden que somos la UD, la verdadera alternativa de la radio.

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1: Esta no es ninguna chupacobre. 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
0: Ah, ese conjunto de Cumperre Manga, el conjunto más fruteburro de Colombia. ¿Y quién lo dirige, compa?
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0: ¿Quién es Núñez?
1: El alto aquel que está allá, vea.
0: Oiga, compa, ¿por cuánto me toca 3 meses a mí solístico?
1: Oye, está borracho,
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12:58 con esta gran canción, El Borracho Conversón. Nos despedimos de música y músicos de Colombia por la UT 90.4 FM Estéreo. Nos escuchamos más adelantico con Amantes de la Pecosa en esa previa de esa final que vamos a tener este domingo 4 de la tarde entre España y Argentina. Fue un placer haberlos acompañado. Los dejamos con finalizando esta canción y con la programación iberoamericana y del Caribe que trae los 90.4 FM Estéreo. Chao, chao.

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Comenzamos una nueva hora de música en los 90.4 FM. Estamos de viernes y de celebración con el pibe de mi barrio, de Doctor Crápula, llevándonos a esas épocas de los 2000 en donde escuchábamos todas esas canciones en medio de la fiebre futbolera. A mí me recuerda mucho también a cuando, bueno, a este momento que estamos viviendo, el Mundial 2026, esa fiebre futbolera. Y yo les recuerdo, a la 1:30 de la tarde estaremos con Carlos Santamaría y Yuli Sopo y Antonio en Amantes de la Pecosa, hablando sobre todo esto que viene sucediendo en el Mundial 2026. Recuerde que estamos en Música Iberoamericana y del Caribe en los 90.4 FM y recuerde que usted también puede programar sus canciones favoritas en el 324-137-1393. Una bienvenida y quien les habla, Lorena Gutiérrez, en los micrófonos de los 90.4 FM. Usted, siéntese, acomódese y súbale el volumen a su radio porque comenzamos con Música Iberoamericana y del Caribe.

La Mosca Tsetse, sonando en los 90.4 FM. Y usted, si no lo sabía, tiene una historia bien interesante, y es que pues vienen de la mosca africana subsahariana, famosa en la historia por transmitir una enfermedad del sueño. Pero esta banda argentina también fue formada en el año de 1995, un poco también para decir, hey, los estamos contagiando de buena música, de buen ska, de buen merengue, buena cumbia, buen rock y buena salsa. Es una de las bandas más importantes del reggae a nivel internacional. Y qué maravilloso que esté sonando dentro de nuestra programación. Recuerde, nos puede escribir al 324-137-1393. Programé sus canciones favoritas en nuestro WhatsApp oficial. Y seguimos aquí dentro de la programación musical de los 90.4 FM. Y los dejo con una gran canción para esos que están enamorados. Si usted sabe y si usted quiere dedicarle a alguien una canción bonita para decirle que tiene unos ojos hermosos, dedíquele esta, Tus Ojos, de Los Cafres.

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Son la 1:23 de la tarde en los 90.4 FM y estamos escuchando desde Chile a una de las exponentes más importantes de la cumbia y de la música con ese enfoque social. Ella es una de las artistas, pues a mi juicio, si se quiere, un poco más disruptivas en esa escena de la música. Sara Eve Merino es conocida más como Sara Eve, es una cantante y compositora que es desde hace mucha música donde fusiona estilos como el punk, como la cumbia, como el reggaetón y el dancehall. Nació el 9 de julio de 1983. A este punto, Sara Eve tiene 43 años y ha sido una de las activistas más importantes dentro de su propia música. Esta canción que vamos a escuchar o que estamos escuchando hace parte de uno de sus trabajos musicales más importantes, que es La hija del loco, su segundo álbum de estudio de 2009, en el que critica al Estado, critica a la sociedad y por supuesto, pues también el peso que tienen las mujeres dentro de todo lo que pasa en el mundo. Así que usted prepárese y escuche esta gran canción. Esto se llama Tuve que quemar.

Llegamos al final de esta tanda de música iberoamericana y del Caribe. Recuerde que estamos aquí con usted programando sus canciones favoritas en el 324-137-1393. Estamos a punto de comenzar Amantes de la Pecosa de nuevo. Recuerde que este es un programa de fútbol, así que góceselo también y gócese la oportunidad de estar conectado con nosotros en los 90.4 FM. Ha sido todo un placer para mí estar con ustedes en este gran programa de música y nos escuchamos un poquito más tarde, 3:30 de la tarde. Comenzamos de nuevo con una nueva tanda de música iberoamericana y del Caribe. Hoy es viernes, así que recomiéndeme al WhatsApp 324-137-1393 qué canciones quiere que pongamos a esa hora y estaremos con usted. Por ahora seguimos con mucha más programación. Recuerde, somos Loud Stereo, la verdadera alternativa de la radio. Chao, chao.

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los años 80, vibrando al ritmo de Caifanes. Jaime, Saúl y Alfonso crearon una fusión única donde el rock se mezcla con la tradición mexicana. Su primer álbum, en 1988, redefinió las fronteras del rock en español, con temas como La célula que explota y Afuera. Ese mismo año, Caifanes empezó a romper barreras al incluir en sus canciones elementos de New Wave y ritmos prehispánicos. Un dato poco conocido de la agrupación es su tema Afuera, que fue prohibido en algunas emisoras en España por su carga emocional y su tono rebelde. Abrió la puerta a una generación entera, transformando la esencia y demostrando que las raíces de su cultura podían convivir con las guitarras eléctricas, creando un sonido que fue y sigue siendo propio. Esto fue Detrás de la Música por la UD 90.4 FM Estéreo. 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
1: Es la 1:47 de la tarde y seguimos en música iberoamericana y del Caribe. Oiga, yo quiero recomendarle, si usted no ha escuchado nunca este proyecto musical, porque es un proyecto que ha permitido a Sebastián ir a esas sesiones de color shows. Yo creo que ya las hemos visto mucho en redes sociales, ya las hemos visto también. Son una suerte de Tiny Desk, pero es un poco más personal. Y es que Sebastián es un chico de Medellín, en este momento debe tener 25 años, y hace parte de este proyecto que se llama Oblivion's Mighty Trash, que ha fusionado hip hop, dembow y muchos más géneros musicales en algo que es demasiado disruptivo para el rap nuevo, para la nueva ola del rap, en donde también conocemos a Alcolíricos, en donde también conocemos a esos diferentes artistas, Rusto, conocemos también, de la vieja escuela también a La Etnia, pero muchos otros más, Pen Yair de Bogotá y muchos más artistas que vienen generando esta nueva ola del rap. Esto es Oblivion's Mighty Trash, y yo les recuerdo también que el próximo 18 de julio, o sea mañana, se presentan en el Royal Center, carrera 13, número 6680, si usted no los ha escuchado, créame que yo se los recomiendo. Esto es Oblivion's Mighty Trash, con esta canción que se llama Puro Parcerito, dedicada a los amigos.

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Qué buena música estamos escuchando en los 90.4 FM. Yo les recuerdo que seguimos con muchos artistas a las 2 de la tarde. Ya comenzamos con una nueva hora de música, pero terminamos esta precisamente con varios artistas del rap. Recordándole que mañana es el The Rap Game Tour de Oblivion's Mighty Trash en el Royal Center de Bogotá. Se abren puertas a las 8 de la noche y a las 9 de la noche ya están Oblivion's Mighty Trash en ese gran espacio. Y espero que usted se lo disfrute también, así como yo me estoy disfrutando de esta programación musical. Para terminar esta hora, lo dejo con el arqueólogo junto a Liana y Gambetta en esto que se llama Red Velvet.

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7: Eso va para todas las chagualas que tenemos en el alma, gonorrea.

2:05 de la tarde, comenzamos de nuevo otro espacio después de esta pausa comercial de música iberoamericana y del Caribe. Si usted hasta ahora se está conectando, le cuento que estamos escuchando a la muchacha junto a Realidad Mental en esto que se llama La Chaguala, una gran canción que ha servido también para hablar un poco de esas heridas. La chaguala se conoce como, pues aquí en Colombia, como una herida profunda, y eso es lo que de alguna manera Laura Isabel Ramírez Ocampo, la muchacha de Realidad Mental, expresan en esta gran canción. No se les olvide que pueden programar sus canciones favoritas al 324-137-1393. 324-137-1393. Seguimos con más artistas y nos vamos para Medellín con Alcolíricos y esto que se llama Historial Crediticio.

0: Mr. P. Mosh de Plastilina Mosh sonando en los 90.4 FM. Banda mexicana conformada por Jonás González y Alejandro Rosso y están celebrando sus 30 años de trayectoria justamente en Bogotá. Mire que vienen a Bogotá el próximo 15 de octubre a tocar estos clásicos como Mr. P. Mosh, Pervert, Pop Song, Millionaire, Paso Fino, Afroman, entre muchas otras más. ¡Qué gran banda, qué gran banda! Si usted tiene la oportunidad de ir a ese concierto, se lo recomiendo completamente. Uno de los referentes más importantes del Mexican Punk y del techno. Y es muy, muy chévere que esté sonando todavía dentro de los 90.4 FM. Contarle algo. Y es que a la 2:30 de la tarde estaremos con Amantes de la Pecosa y Carlos Santamaría en este gran espacio de fútbol. Así que no se lo pierda, conéctese con nosotros. Pero por ahora sigamos disfrutando de la música iberoamericana y del Caribe.
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Somos flores, efectivamente. Y Bomba Estéreo nos lo dice a través de esta canción que se llama Flower Power en los 90.4 FM. Ya vamos terminando esta hora. Recuerde que vamos con Amantes de la Pecosa, 2:30 de la tarde, con Carlos Santamaría, con Antonio, con Yuli Sopo, analizando el fútbol internacional y todo lo que viene pasando en el marco del Mundial 2026. Así que no se vaya a desconectar, por favor, no se vaya a desconectar porque le tenemos una gran programación. Yo me despido por ahora de música iberoamericana y del Caribe, dejándolo con muy buena energía, que su tarde esté llena de cosas buenas, que su viernes esté siendo un viernes bonito y sobre todo muy conectado con los 90.4 FM. Mi nombre es Lorena Gutiérrez y somos la verdadera alternativa de la radio.

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2:31 y empezamos nuestro programa de Amantes de la Pecosa, donde conversamos, analizamos, empezamos a hablar entre amigos, entre compañeros, porque nos apasiona el fútbol, nos apasiona este deporte que el evento más importante se da cada 4 años y tenemos la oportunidad de estar comentando, analizando y hablando. Bienvenidos una vez más a las personas que nos escuchan a través de del dial 90.4 FM Estéreo, pues invitarlos a que vayan a nuestro canal de YouTube, Loud Estéreo, que en este momento estamos en vivo, van a estar acompañándonos, van a poder escribirnos en tiempo real lo que estamos comentando.

0: Tardes, muchísimas gracias. Feliz de estar una vez más aquí en esta mesa de trabajo tan especial con usted, con Antonio, con todas las personas que se pueden conectar ya mismo a través del dial de nuestro canal de YouTube. Y por qué no reiterarles la invitación a través de nuestro canal de WhatsApp en el 324-137-1393. Ahí también nos van a poder estar escribiendo. Nosotros vamos a estar pendientes leyéndoles ahí todos esos comentarios que usted nos dejen. Cuéntenos cómo les parece este programa. Mire que ya seguramente nos queda un solo programa, que será el de la próxima semana, donde estaremos hablando de esa final que se va a disputar el día domingo entre la selección de Argentina y la selección de España. Después de esos 32 equipos, no, de esos
1: El de esta vez fue
0: 48,
1: 48
0: 48
1: equipos.
0: equipos que llegaron a disputar este mundial. Entonces, pues bueno, ahí los vamos a estar leyendo. Cuéntenos todo lo que ustedes deseen. ¿Les gustó el programa? ¿No les gustó? ¿Quieren que sigamos? ¿Quieren que definitivamente
1: Sí, depende de ustedes, ¿no? De pronto hacemos un alargue, hacemos algo por ahí. Gracias, Julie. También saludamos a esa nueva generación de la radio, esa nueva generación que viene con datos, con información y que vienen más preparado que uno, Dios mío, que dos. Antonio, ¿cómo está? Bienvenido.
2: Hola, Carlos. Hola, Julie. Bueno, muy feliz. Triste porque ya se va a acabar el mundial. Feliz porque vamos a poder ver del mejor fútbol que queda en este mundial. Los que se suponen que son los cuatro mejores equipos del mundo en ese momento.
1: Y que el ranking FIFA también lo dice, ¿no? Son los cuatro
2: Correcto.
1: primeros.
2: Entonces, pues va a estar bastante bonito este cierre del mundial y pues esperemos que podamos seguir en esto.
1: Claro, porque no, hay que seguir
0: Sí, ojalá que
1: haciendo
0: no,
1: lo que le
0: ¿por qué
1: gusta a
0: no?
1: uno, ¿no?
2: Claro.
1: 2:34 y empezamos a hablar sobre. ¿Qué tal si empezamos primero con ese partido de tercer y cuarto puesto?
2: Perfecto.
1: Que se va a
2: Vamos a
1: jugar el
2: ver.
1: día de mañana a las 2 de la tarde entre la selección francesa y la selección de Inglaterra, ¿no? Una final también uno podría decir, porque también están en la lucha por esa bota de oro, Mbappé y Messi.
0: Está muy parejo todo, realmente, Carlos. Bueno, estas dos selecciones estaban siendo destinadas a ser las que jugaran la final, ¿no?
1: Sí, claro.
0: Pero desafortunadamente Francia no mostró mucho en ese partido de la semifinal que jugó ante España y pues ya lo habíamos hablado, ¿no? España fue un equipo muy organizado y supo romper líneas y romper lo que necesitaba dentro del campo de juego para poder avanzar a la gran final. Y pues Inglaterra, bueno, no disputó de pronto el partido que muchas personas esperaban, ¿sabes?
1: Vea que yo siento que de pronto lo disputó al inicio, pero al final
2: Es
1: se
2: que
1: metió, se cerró
2: venga,
1: y es algo que ha sido una
2: quizás
1: constante,
2: ha sido una
1: algo que
2: equivocación
1: llama.
2: cerrarse tanto, ha sido
0: Quisiera
2: una
0: yo entender
2: equivocación.
0: qué pasa con los equipos que jugaron ante Argentina, ¿sí?
1: Exacto, porque
2: La
1: todo
2: mayoría se
1: eso
2: cierran
1: es lo que
2: aparentemente en
1: genera.
2: el gol.
0: Además, llegar a pensar un técnico que un gol va a ser suficiente para
2: Es un
0: aguantar la
2: marcador
0: presión,
2: demasiado engañoso.
0: ¿no? Y para aguantar la presión de un equipo como Argentina es demasiado difícil. O sea, Argentina le hacen el gol y ellos en ningún momento paran de atacar.
1: Claro.
0: Ellos hacen el gol del empate y en ningún momento se meten a defender.
1: Va por
0: Y
1: más.
0: remontan y siguen atacando. Entonces, digamos que ante Egipto también quisiera uno poder entender por qué Egipto con dos goles se
2: Se
0: mete a
2: mete atrás.
0: defender o sea, con tanto tiempo que quedaba todavía para el juego.
2: Es que de hecho es lo que tanta gente le ha cuestionado al director técnico Tuchel de la selección inglesa, y es que apenas mete el gol Inglaterra, se baja completamente y saca a
0: Claro.
2: todos sus delanteros.
1: Los
2: Creo que
1: cambios,
2: incluso
1: sí.
2: llega a sacar a Kane, si
1: A
2: no estoy
1: Harry,
2: mal.
1: no estoy
0: No,
1: seguro.
0: no lo saca en ningún momento,
2: Pero
0: pero
2: los manda a
0: sí
2: todos
0: a todos los manda
2: atrás.
0: atrás. O sea, es que la
2: Es que luego de
0: selección.
2: ese minuto ya fue todo dominio de Argentina, o sea.
0: Claro, es que recordemos que Argentina inició al contrario el partido, ¿no? Y Argentina inició, lo estábamos hablando acá, Argentina inició jugando en todo su campo. Y no, y muy poquitas veces pasó la mitad del campo. Entonces yo creo que Argentina como que los estaba esperando más, que ellos les dieran más espacio, pero Argentina se cuidó mucho en el primer tiempo. Ya en el segundo tiempo se intercambiaron los papeles. Creería yo que tal vez los 10 primeros minutos de juego fueron como muy parejos, donde los dos equipos se estuvieron atacando
1: Unida y vuelta,
0: y
1: sí.
0: después llega el gol de Inglaterra y Argentina empieza a atacarle con todo a Inglaterra, pero es que Inglaterra tenía una
2: Es
0: nómina
2: que,
0: con la
2: claro.
0: que en el momento en el que Argentina le hace el gol del empate, podrían divinamente haber ido ganando 3-0.
2: Es que

0: Es que Inglaterra tiene, creo que, una de las mejores delanteras de todo el mundial, ¿sí?
1: Sí.
0: Tener a Kane y a Gordon, que se les subió el precio en este mundial en
1: Luego
0: el mercado de
1: jugador, luego jugador del
0: transferencias, una
1: Barcelona, ¿no?
0: cantidad. Sí, se infló bastante en este mundial,
1: 80
0: Gordon.
1: millones.
0: Correcto. Antes estaba como en 50 más
1: Sí.
0: o menos,
1: En el
0: fue.
1: Newcastle jugaba, ¿no?
0: Correcto, y ahora está en el Barcelona como
1: Vea
0: nuevo
1: eso.
0: fichaje. Entonces, pues, tiene una muy buena delantera. Tienen al goleador de Bundesliga, si no estoy mal, que fue Harry Kane.
1: Sí.
0: Tienen al nuevo fichaje del Barcelona y a una de las promesas en este mercado de fichajes para ver
1: Claro.
0: qué le sale en esa liga española.
1: Tiene a Saka, que también Saka
0: Tiene a
1: fue
0: Saka,
1: campeón
0: tiene a
1: de la Premier.
0: Madueke.
1: No, tiene una
0: O
1: nómina
0: sea.
1: impresionante. Pero hablando de este encuentro que vamos a tener entre Inglaterra-Francia, ¿qué esperar de ese partido?
0: Bueno,
1: ¿Esperar dos equipos que
0: yo
1: salgan a
0: espero
1: proponer
0: alargue,
1: o
0: yo
1: será
0: espero
1: que
0: alargue.
1: los dos equipos van a estar como,
0: Yo
1: ah,
0: espero como un 2-2 y un
1: ya
0: alargue,
1: es un tercer,
0: la verdad.
1: cuarto puesto, ya mejor
0: No,
1: cuidémonos para lo
0: ¿saben?
1: que viene la próxima
0: No.
1: temporada? ¿Qué podríamos
0: ¿Saben?
1: mirar?
0: Yo que vi, por ejemplo, del equipo de Francia, que salieron muy desilusionados del partido que jugaron ante España. Es que
2: Mostraban
0: a
2: imágenes del
0: veces,
2: entrenamiento y los
0: sí,
2: jugadores como...
0: entender a veces el tema de que por qué se dio este partido de esta manera, porque, pues bueno, recordemos que también hablábamos sobre el tema de que Francia tampoco fue un equipo
2: Superior
0: superior,
2: en el
0: digamos, en
2: sentido,
0: alguno de los
2: sí.
0: encuentros, que uno pudiera decir, no, es que en este partido, en este encuentro del Mundial, Francia tuvo mucha superioridad en ataque, en defensa, no, no lo recuerdo, pero sin embargo, sí, por ejemplo, yo siento que fue un golpe anímico muy fuerte para ellos haber quedado eliminados de la final.
2: Es
0: Entonces,
2: que
0: yo
2: es
0: también siento
2: tremendo.
0: que el partido puede estar un poco lento, que de pronto el partido puede estar más bien como cerrado para los dos equipos. Y de pronto lo que Francia va a ir a buscar es que seguramente Mbappé sí llegue a ganarse el botín de oro. Porque es que, por ejemplo, para Messi ganarlo tiene que sí o sí anotar gol en la final también. Y pues
2: Exacto.
0: eso tampoco
2: Y
0: es
2: eso tampoco
0: fácil.
2: está
0: O
2: fácil.
0: sea,
2: Tiene
0: empecemos por ahí, porque
1: un Nain
0: Messi
1: Simón
0: lleva
1: que.
0: dos partidos, creo que sin anotar gol.
1: Sí, si no estoy mal, sí.
0: Entonces,
2: Dando varias
0: lleva,
2: asistencias, pero sin
1: Claro.
2: anotar gol.
0: Exacto, lleva dos partidos sin anotar gol, pero sin embargo,
1: Y un arquero que
0: siento
1: no ha recibido tanto
0: que...
1: gol. Un Nain Simón, ¿no?
0: Exacto.
1: Es otra ventaja que tiene
2: Sí,
1: por ahí España.
2: recibió creo que
1: Uno.
2: únicamente un gol.
1: Sí,
0: Yo
1: señor. Todo el
0: siento que de
1: campeonato.
0: pronto va a ser un partido muy cerrado.
1: Ok.
0: Y que de pronto Francia sí seguramente va a ir a buscar es ayudarle a Mbappé en eso.
2: Es que, ¿qué más pueden hacer? El golpe anímico, pues sí, es bastante fuerte, debido a que los últimos dos partidos que habían tenido habían sido también en competiciones oficiales, no
1: Sí.
2: habían sido amistosos y todos los había ganado España. Entonces, lleva tres victorias al hilo contra Francia.
0: Ah, bueno,
2: Tremendo.
0: pues sí.
2: Entonces,
1: Entonces el partido, como lo de
0: difícil.
1: usted dice, que empate.
2: Yo creo que empate se va a alargue y en penales gana Inglaterra.
1: ¿Va por Inglaterra? Ok. Vea que yo siento lo mismo. Yo creo que va a ser un partido muy. Yo lo siento como muy. No hacerse tanto daño, pues porque ya se acaba esta Copa del Mundo, empieza una nueva liga para sus torneos, para sus equipos, como también viene ya una Champions, que recordemos que desde septiembre ya va a empezar. Entonces yo creo que ya es tiempo para. Si no lo hicieron en la semifinal, ya para la
0: Pero, Carlos,
1: final, para para el tercer cuarto, pues
0: preguntar a usted
1: dígame,
0: algo y es,
1: coménteme. A ver.
0: ¿qué más podrían perder en este partido? ¿Sí me hago
2: Nada,
0: entender? O
2: no
0: sea,
2: sé.
0: digamos que el objetivo inicial de cada una de las selecciones que llega al Mundial,
1: Sí.
2: Es
0: desde el
2: ganarlo, o sea,
0: momento que
2: es...
0: clasifican, o sea, la primera tarea es de pronto una de las más complejas, que es clasificar,
1: Claro,
0: ¿cierto?
1: pasar.
2: De por
0: Entonces, ya
2: sí.
0: después de la clasificación, la mentalidad de cada selección, de cada jugador, de cada director técnico, es llegar a la gran final,
1: Sí.
0: ¿cierto? Cuando no se logra ese objetivo, mi pregunta es, ¿ya qué más pueden perder? Seguramente Mbappé, no sé, puede que yo esté equivocada, ¿no? Pero seguramente Mbappé ya ni interesado esté en el botín de oro.
1: Claro, es que
0: ¿Sí? O
1: el
0: sea,
1: tema
0: es,
1: anímico, lo que usted
0: claro,
1: comentaba,
0: es
1: es
0: un
1: muy
0: tema muy
1: fuerte.
0: difícil y pues ya si se hacen daño o no, pues el peor daño que se podrían hacer ya se lo hicieron, que fue no
2: Sí.
0: ganar el partido que les correspondía ganar para llegar a la final.
1: Pero
0: Es
1: vea
2: que
1: que
2: sí,
1: el
2: eso es
1: daño más
2: como el
1: difícil que
2: premio de
1: puede pasar,
2: consolación, sí, o
1: claro,
2: sea, es
1: pero vea que
2: como...
1: el daño más fuerte es una lesión.
0: No, claro, digamos que...
1: Imagínese Gordon que viene, apenas va a jugar con el Barcelona y que llegue lesionado 3 meses, 4 meses. Entonces, por eso voy a ese lado de
2: Pues
1: decir qué
2: hay
1: tan
2: cosas que pasan como
1: importante.
2: lo de Henderson, ¿sí? Uno no se imaginaba que una
1: Exacto.
2: persona se pudiera fracturar una mano así.
1: Pero digamos que este partido,
2: Entonces, pues sí, quién
1: ustedes
2: sabe.
1: dirían, no, profe, ponga a los suplentes, yo ya no quiero
2: Es que yo creo que
1: arriesgarme,
2: va a
1: ¿se vería
2: meter
1: mal?
2: a los jugadores que necesita meter, a los jugadores de los que todavía les podría ganar algo. Por ejemplo, Mbappé, con el que podría ganar el Botín de
1: Okay.
2: Oro. O algún jugador como Olise, como Doué, como
1: Hablemos de ese caso, Antonio,
2: Dembélé,
1: muy
2: que
1: puntual, porque es
2: buscarían el Balón de Oro del
1: Olise
2: torneo.
1: está sonando mucho para el Real Madrid. Un rumor que hay por ahí, todavía no hay nada confirmado, pero una lesión
2: Me gusta, me
1: puede que
2: gusta.
1: se caiga una
2: Eso se
1: contratación,
2: caiga
1: ¿no?
2: todo, sí.
0: En eso sí tiene Carlos toda la razón. Y le quiero complementar, y es que eso sería lo peor que le podría pasar a cualquier jugador que vaya a disputar mañana el partido de
1: Un
0: tercer y
1: tercer,
0: cuarto.
1: cuarto puesto, es que es
0: Es
1: eso.
0: que es más allá de que ya no lograron llegar a la final. El tema es de que si, por ejemplo, en este momento están siendo determinantes para algún equipo a nivel mundial, sea el que sea, eso sería lo que podría pasar. Lo peor que le podría pasar a cualquier jugador que mañana va a estar disputando el tercer y cuarto puesto del mundial sería eso.
2: Pues es que yo creo que ese sería el único riesgo. De resto, los únicos jugadores con los que medianamente podría pelear algo son con Doué, con Barcola incluso, con Dembélé, con Mbappé y con Olise, que podrían buscar. Con Mbappé el Botín de Oro y con los otros buscar el Balón de Oro del mundial,
1: ¿Pero
2: ¿sí?
1: usted cree que en este momento algún francés está apostándole al Balón de Oro? Con esta, recordemos que la
2: Yo creo que
1: Champions
2: Mbappé
1: la ganó el París,
0: de
1: ¿no?
0: pronto sí,
1: La Liga
0: Mbappé,
1: la ganó el
0: porque
1: París, pero
0: pues
1: tenemos un Lamine que ganó la Liga Española, que está en una final.
0: pero lo que hablábamos, por ejemplo, de Lamine Yamal es que no ha sido tan protagonista durante todo este torneo. O sea, durante el mundial realmente él no ha sido una de las figuras
2: Es
0: estrella.
2: que, de hecho, en
1: Claro.
2: años de mundial eso es lo que pesa. En el Balón de Oro esa es una de las cosas que más pesa,
0: Y
2: el
0: que
2: rendimiento en
0: uno,
2: mundial.
0: exacto, y que uno espera que realmente un jugador como él sea como más visto en la actuación del mundial, pues por la trayectoria que él
2: Claro.
0: trae, porque si uno se pone a comparar, por ejemplo, entre un jugador y otro, pues él es un jugador muy joven. Entonces uno pensaría que eso le ayuda a él mucho más para que su rendimiento todavía sea mucho mejor.
2: Creo que
0: Es lo
2: él
0: que
2: todavía
0: lo
2: puede
0: que yo
2: ganar el trofeo
0: pienso.
2: Copa,
1: El Golden
2: ¿cierto?
1: Boy, ¿no?
2: El Golden Boy,
1: Sí,
2: sí.
1: tiene
2: Creo que todavía lo
1: 19
2: puede
1: años,
2: ganar.
1: 18 años tiene,
2: Sí,
1: sí, todavía puede.
2: claro.
1: Si no estoy mal, es
2: Todavía
1: hasta los
2: puede.
1: 20.
2: 21.
1: ¿21?
2: 21, creo.
0: Digamos que ahí, por ejemplo, bueno, Lamine Yamal, ¿qué estaría disputando él en este momento? O sea, él va
2: Nada.
0: es por el premio grande.
1: Claro,
0: ¿Sí?
1: la copa.
2: Es que no necesita, o sea, es que
0: Exacto.
2: el año pasado, que para mí ha sido de las temporadas, de las mejores que ha tenido Lamine Yamal, en lo poco que le hemos visto.
1: Sí.
2: Cuando pierde el Balón de Oro, quedando segundo, pues todo el mundo se le va encima como, lo ganó Dembélé, y tú, abajo, ¿sí? Entonces, pues el man yo creo que quedó como con esa espinita
1: ¿Espina?
2: ahí. Entonces, yo creo que va a tratar de sacarse esa espina, pero con el rendimiento que tiene el mundial, no
0: No,
2: va a
0: yo no lo veo.
2: poder.
0: Yo, de hecho, yo siento que es que, juepucha, es que es una final. Es que
1: Claro.
0: es una final y nadie se quiere quedar por fuera de ella. O sea, usted va a querer pisar el campo de juego así sea un minuto.
2: Pues de hecho, puede que Lamine Yamal no arranque de titular, porque en su último entrenamiento salió con entrenamiento diferenciado, igual
1: Salió
2: que
1: como
2: Pedro
1: le
2: Porro.
1: sí, eso es verdad.
2: Entonces,
0: bueno, pues esperemos a ver qué pasa
2: ¿Qué
0: mañana
2: puede
0: y
2: pasar?
0: si...
1: Francia, Inglaterra, entonces ahí ya decimos que empate, que
0: Yo también creo
1: alargue
0: que va a
1: un
0: ser un
1: partido difícil.
0: empate y que... Es que, por ejemplo, en Inglaterra, ¿qué jugador
2: Kane
0: estaría...?
2: y Bellingham estarían buscando de pronto el Botín de Oro, porque ambos tienen 6 goles.
1: ¿Y
2: Y el
1: cuánto tiene el
2: máximo,
1: máximo en este momento?
2: 8.
0: Ocho.
2: ¿Sí?
1: Estamos
2: O
1: hablando de
2: sea, un
1: diferencia de dos,
2: doblete.
1: ¿sí?
2: Bellingham ya ha hecho, creo que dos
1: Doblete,
2: dobletes
1: ¿sí?
2: en lo que lleva este mundial. Pues podría
0: Bueno, y no
2: conseguirlo.
0: está difícil, ¿saben?
1: Pero sin
2: Y
1: jugar Messi.
2: como
0: Si
2: Messi
0: por
2: va,
0: ejemplo.
2: si no ha marcado goles en los últimos 2 partidos, y si Mbappé no marca gol en ese partido, puede ganarlo Bellingham.
0: Yo creo que si Francia va a salir a jugarle a Inglaterra como le jugó a España, yo creo que Inglaterra le va a hacer el partido a Francia.
2: Es que y que ahí, y que ahí de
0: seguramente
2: partidos.
0: Y que ahí seguramente sí van a tener la posibilidad los jugadores de Inglaterra de ir en busca del botín de oro. Bueno, que de pronto también eso sería lo que podrían buscar, ¿por qué no?
1: Los dos tienen jugadores ahí, tanto Francia como Inglaterra, para apostarle, pero es que yo creo que Messi ahí tiene una ventaja muy grande, que es una final, y ese hombre cuando juega finales se transforma.
0: Sí, es que recordemos que por lo menos las dos jugadas del partido ante Inglaterra llegan desde los dos
1: pase goles.
2: Entonces, más allá de que Messi y
0: de hecho hoy estaba viendo un video, pues de todos los videos que publican en redes sociales, donde se veía que en el segundo pase gol de Messi sí había cometido una falta. Ay. Donde el jugador, pues primero, pues no digamos que es una controversia, ¿no? Porque entonces, si el jugador se tira dentro del área, el juez va a pensar que está simulando la falta.
1: Y que ya vemos que da afectación, ¿no?
0: Y que vemos ya la grave afectación. Pero entonces él se levanta y sigue jugando normal, porque en ningún momento se cae. Él sigue jugando normal y entonces ahí es cuando Lionel Messi llega a la banda, casi al final, a la línea final, y hace el centro.
2: Sí, es que él entonces, no dejó por perdido ese balón.
0: Exacto, y entonces ahí es donde, por ejemplo, uno entra a cuestionarse, bueno, ¿y qué pasa con el VAR? ¿Qué pasa con los árbitros?
2: De hecho, hubo porque una jugada que estaban pidiendo penal los ingleses, por ejemplo.
0: Si le pelean al juez, el tema de la jugada y que hay falta, pues lo que decíamos nosotros es, el juez no se puede solamente quedar esperando a que los llame el VAR.
2: Es que yo creo que ese partido... ha sido uno de los que ha tenido más polémicas en este mundial, por lo menos en el tema, pues primero que todo, de varias jugadas que reclamaron los ingleses y que no se las dieron, pues creo que estuvo un poco caliente en un momento el partido y casi se agarran, pero lo que estaba pidiendo Reino Unido más que todo, Argentina sacó un cartel que decía las Malvinas son nuestras y ellos están pidiendo a la FIFA que investigue a la Federación Argentina.
0: Eso es un tema delicado, claro. Carlos Antonio, porque primero los jugadores no tenían necesidad de llegar a eso. Segundo, pues aparentemente el cartel lo trajeron fue de la tribuna, de una de las tribunas.
2: Claro.
0: Pero más allá de eso, pues lo que es el tema de las emociones, ¿no? La emoción de los jugadores por haber remontado ese partido y haberlo ganado es lo que no les permite a ellos pensar con cabeza fría lo que hacen posteriormente.
1: Claro, es que recordemos también el manual que tiene la FIFA, las reglas que tiene la FIFA, y dice que ninguna federación, ninguna selección tiene que apoyar ni manifestar temas políticos, alusiones políticas, y recordemos que ese tema que tiene Inglaterra, lo hablábamos el programa pasado, que además de ser un encuentro muy interesante, hablamos de un tema político que estamos viviendo, o que están viviendo los ingleses con los argentinos por las Malvinas, recordando que en este momento hacen parte como el gobierno del Reino Unido de ellos, y siempre ha sido esa lucha. Entonces ahí, como lo comentaba Julie, el tema de sacar ese trapo, de utilizar el trapo que tenía la federación, el público, y mostrarlo en la cancha, genera ese problema. Y ya la FIFA comentó que empezó investigaciones porque eso puede ser una multa y unos problemas para la AFA. Estamos hablando para la Federación Argentina de Fútbol, el cual se puede llevar consecuencias, pero esas consecuencias no harían nada para esta final. O sea, lo que llega a pasar, la sanción, que obviamente va a tener alguna sanción, se podrá ver es después.
0: No, y lo que seguramente estarán pidiendo, o lo que le van a pedir a la FIFA, es que sancione a todos los jugadores que estuvieron involucrados en la presentación de ese cartel.
1: La FIFA tiene tres jugadores, no tengo exactamente los nombres, pero sí los tres que hicieron, que la alzaron, que la cogieron. Ahí.
0: Hay muchos, hay más de tres jugadores.
1: No, pero los que la trajeron.
0: Lo que yo he podido ver de la información que se ha venido publicando en las diferentes redes sociales, es eso, ¿no? Que son varios jugadores los que ya se ven después ahí levantando la pancarta, y pues entre esos está Lionel Messi. Entonces, pues bueno, esperemos a ver qué sucede con eso. Antonio, usted nos traía unos datos sobre pues, ¿tenemos algo más para
1: no. Yo creo que
0: de estas dos elecciones, de ese tercer y cuarto puesto mañana?
1: Esa antesala que tuvimos con el tercer y cuarto puesto ya está muy claro, y usted tiene un tema muy interesante que se vivió este año. Demos el contexto, ¿lo tienes?
0: De la selección de los dos finalistas.
1: Exactamente, de ese encuentro que no se dio.
0: De ese encuentro que no se dio, pues ahí sí, como lo titularían en algún momento, el encuentro que no se dio.
1: Exactamente.
0: La final que no se dio, entonces se va a jugar ahorita el domingo, que será la final del Mundial 2026. Es el campeón de la Copa América,
1: sí,
0: con el campeón
1: de la Eurocopa.
0: España, Argentina debían haber disputado un encuentro en el mes de marzo.
2: La finalísima en el mes de marzo,
0: sí. Pero pues debido a la guerra del Medio Oriente no se pudo llevar a cabo. Además, porque ninguna de las dos partes no se logró llegar a ningún acuerdo para poder jugar ese encuentro. Y pues el destino futbolero o el destino futbolístico los trajo a disputar la gran final en este Mundial.
1: Importantísimo. Ese encuentro que llama mucho la atención.
2: Varias cosas ahí.
0: Antonio,
1: pero Antonio es el de los datos.
0: Varios datos curiosos sobre ese encuentro que se debió haber jugado en marzo. Cuéntenos, Antonio, ¿qué nos trae por ahí?
2: Primero que todo, es un partido que llega con una imagen muy importante, y es ese enfrentamiento entre la mayor promesa del fútbol en este momento y el jugador que quizás sea su último baile, Messi y Yamal, ¿sí?
0: ¿Yamal es el jugador más joven de España?
1: Sí.
2: Creo que sí.
1: De España, sí.
2: Sí, sí, claro.
1: Antes de que siga, Antonio, ¿usted vio esa publicidad que en algún momento se dio entre Messi y Lamil? ¿Qué le parece eso?
2: Pues
1: porque eso complementa lo que usted está diciendo.
2: Es que yo no sé si eso sea verdad, la verdad.
1: Ok.
2: Es que ahora uno no sabe si es CIA o si
1: claro,
2: es de
1: eso
2: verdad.
1: Es muy cierto.
2: Entonces,
1: también,
2: pues la verdad no sé. Si fuera de verdad, la verdad
1: destinado,
2: tendría como
1: ¿no?
2: si ese picantico
1: claro,
2: ahí.
1: Claro, no,
2: partido.
1: Y eso.
0: Pero son varias, o sea, de lo que comenta Carlos, he visto yo que son varias fotos. No varias fotos, sino es como la misma imagen desde varios ángulos que se han venido mostrando durante estos días en las redes sociales, y a mí me da como alegría ver esa imagen, porque pensar que hoy, por ejemplo, pensar que si yo fuera futbolista profesional, pensar que el día de hoy o mañana me voy a encontrar con el que de pronto ha sido mi ídolo o el que hoy en día es catalogado como el mejor del mundo en el ámbito futbolístico, pensar que voy a llegar a disputar una final con él, pues
1: claro, no,
0: dígame,
1: admiración,
0: dígame quién
1: respeto,
0: tiene ese privilegio.
1: Lamil sí, va a tener ese
0: privilegio. Más allá de que real, de que la fotografía sea real o no, porque uno no realmente sí, no lo claro. sabe, pero es algo
2: sí.
0: muy...
2: Es que de hecho lo que dicen de esa fotografía es que cuando Messi baña a Lamin, ahí es cuando empieza la magia de Lamin en el fútbol.
1: Vea.
2: Eso dicen, que
1: claro.
2: ese toque de Messi fue lo que lo volvió tan bueno. ¿Quién sabe?
0: No.
2: Ahí pasó
0: que sí?
2: la magia, como Harry bueno, Potter y Voldemort, vea. Algo así.
0: El viento de la Rosa de Guadalupe.
1: Ahí llegó.
2: Claro, claro.
1: Es que si vemos las historias, pues vea, los dos canteranos del Barcelona, empezando un proyecto, después, pues en este caso, Barcelona estaba buscando ese 10 desde hace mucho tiempo, porque lo intentó con Ansu Fati, lo intentó, ¿quién otro? No, creo que fue Ansu Fati, otro 10 que tuvo el Barcelona, no me acuerdo en este momento, y fue hasta que Yamil, después de una buena temporada, asumió la 10. Entonces creo que ese duelo que usted está comentando, el último baile de Lionel Messi y su primer campeonato, que puede ser el de Lamil, es muy interesante, pero sigamos con esos datos que tiene Santiago.
0: Además, porque esta sería la primera Copa del Mundo que levantaría Lamine Yamal.
1: Copa del Mundo,
0: ¿correcto?
1: Sí.
0: Sería la segunda final de España, si mal no estoy.
1: En la historia, sí.
2: De todos los mundiales. Después.
0: Exacto. Entonces sería la segunda final disputada de España.
1: Sí.
0: Y sería el primer título mundialista de Lamine Yamal.
1: Claro.
0: Que estaríamos diciendo que está iniciando su carrera futbolística, ¿cierto?
2: Claro.
0: Pues, o sea, iniciando en teoría, porque pues él ya es un jugador con demasiada trayectoria con su club actual, pero entonces estamos hablando de que también sería algo histórico, porque sería, por así decirlo, que nadie nos asegura eso, el último baile de Lionel Messi.
1: No, sí, ya.
0: Y en este caso el bicampeonato. ¿Pero por qué?
1: No, pero es que...
0: ¿Pero por qué tendría que ser el último?
1: Vea que hoy salió Ronaldo Nazario a hablar y decía que el cuerpo del ser humano se da cuenta, y así usted lo prepare, lo tenga. Estaba haciendo alusión a Cristiano Ronaldo, que así esté bien cuidado, que esté preparado, que siga ejercitándose, que siga teniendo ese talento y esa responsabilidad con su cuerpo. Los años no llegan solos, y él decía, yo quiero seguir jugando, pero yo sé que mi mente está perfecta, pero mi cuerpo no está, y es momento de dejar a otra generación que asuma ese rol. Argentina tiene jugadores con una proyección muy grande, obviamente nadie va a superar a Messi, pero tenemos un Nico Paz que la viene rompiendo, grandes jugadores.
2: Es que a mí lo que me parece interesante es que mucha gente dice que Argentina juega para Messi, y sí, mucha gente ya lo ha dicho. Creo que incluso jugadores del mismo plantel dicen que ellos han jugado para Messi en algunas ocasiones.
1: Claro.
2: Entonces yo no sé qué va a hacer la selección sin Messi.
1: Pero vea que yo les respondo eso rápidamente con lo que vimos en la Copa América, Colombia-Argentina. El partido cuando estábamos jugando con Lionel Messi, un partido complicado, pero había, digamos... era parejo. Sale Lionel Messi por la lesión, entra el jugador, creo que fue
0: Lautaro
1: Nico.
0: ¿Lautaro Martínez?
1: ¿Fue Lautaro?
0: Pero el cambio de Messi no fue por Lautaro.
2: No, fue Nico González.
0: Después de que sale Lionel Messi, ya sobre el minuto 90, si mal no recuerdo, casi 90, o de pronto antes, es cuando entra Lautaro Martínez y le define el partido.
1: Claro, pero si usted ve que esa lesión fue lo que hizo que Argentina nos empezara a atacar. Entonces, ¿yo qué creo? Que ya se pierde la responsabilidad de jugarle a un solo jugador, sino a demostrar lo que está haciendo Argentina, que Argentina tiene jugadores para depender en comunidad, más no de uno.
2: ¿Usted se imagina, por ejemplo, esa semifinal sin el centro de Messi o sin la asistencia de Messi?
1: Vea, y es algo que toca decir, qué forma de sentir la camiseta de Lionel Messi. Qué ganas de correr, qué ganas de luchar, qué ganas de uno decir, y yo ahí es donde yo digo, el hombre, en muchos partidos uno lo ve caminando, pero cuando la papa está caliente, cuando la pelota está dura, salió a responder, salió a hablar, claro, y habló con dos pase goles impresionantes. Pero usted tiene los datos. Vamos a los datos.
2: Bueno, primero que todo, sería 60 años después el segundo enfrentamiento en Copas del Mundo,
1: sí,
2: entre Argentina y España.
1: Claro.
2: Apenas ha tenido dos oficiales,
1: ¿sí?,
2: en Copas del Mundo. En el año 1966,
1: ¿sí?,
2: una victoria de 2-1 de Argentina. Y creo que 60 años después vuelve a jugarse el mismo partido, pero no en el mismo ámbito, no en una fase de grupo, sino en una final.
1: Ya una final, claro.
2: Bueno, de hecho creo que es el primer partido que jugaría el campeón vigente de Europa y América. El primer partido en un mundial que juega el campeón vigente de Europa contra el campeón vigente.
1: Eso no diría que el proceso está funcionando, ¿no? Que lo que se está viendo como en la Eurocopa, como en la Copa América, se está viendo también, claro, avala el mundial.
2: Argentina tiene dos espinitas con ese partido. Primero, que se va a jugar en el MetLife Stadium.
1: El de Messi, ¿no? ¿Esa no es
2: sí,
1: la casa de Messi? Cuando juega con Miami, ¿no?
2: No, ese creo que tiene su propio estadio Inter Miami. Okay. Entonces... lo que sucede es que en el año 2016 se juega la final de la Copa América Centenario en el MetLife Stadium. Pierde Argentina contra Chile, Messi completamente destrozado, entonces tiene esa espinita ahí.
1: Si no estoy mal, fue cuando dio las declaraciones que se retiraba la selección argentina.
2: Claro,
1: que no,
2: y se retiró
1: que no
2: como
1: se le daba,
2: por un año.
1: Que no se le daba, sí. Un año no, Antonio, eso fue como, eso fue una Messi que se iba a retirar, pero sí, sí, señor.
2: Y en el año 2018 se jugó el último partido entre España y Argentina, ¿sabe cuál fue el resultado? A pesar de ser un amistoso.
1: ¿En el 2018? ¿A un amistoso? No, no lo tengo claro por ahí.
2: 6-1 a favor de España.
1: ¿6-1? Dios, qué resultado.
2: Entonces,
1: tan amplio.
2: Entonces, ese fue el último partido que jugaron, incluyendo amistosos, incluyendo competiciones. Ese fue el último partido que pudieron jugar esas dos selecciones, entonces tienen ahí... Los argentinos,
0: bueno, pues
2: como
0: ahí está como que llegaría, podríamos así decirlo, que sería la revancha de Argentina ante,
2: claro,
0: España, ¿no? Entonces, estos son algunos de los datos que Antonio nos trae a esta hora. Son las 3 de la tarde, un minuto. Vamos a ir con música a esta hora. ¿Y qué les parece si cuando regresemos hablamos del camino que marcaron estas dos selecciones hacia la final?
1: Ay,
0: de este
1: Dios
0: mundial?
1: Mío. Pelota caliente tenemos ahí. Porque, ¿qué es lo que pasa
0: bueno,
1: acá?
0: Bueno, aquí, pues, Carlos, nosotros no sabemos de fútbol.
2: ¡Pero nos encanta!
3: Otra vez.

0: 3 y 5 de la tarde, seguimos conectados con Amante de la Pecosa, porque no sabremos tanto de fútbol, pero nos encanta. Y ya vamos a entrar a hablar sobre esa final tan interesante que vamos a tener el día domingo. Pero vea que algo que está llamando mucho la atención por ese encuentro que vamos a tener el domingo es que en Nueva York se está viendo un humo por las cosas, por lo que está viviendo en Canadá. Estamos hablando de esos incendios forestales que están fuera de control y que se está propagando hacia Estados Unidos y expusieron a millones de personas a un aire peligrosamente insalubre. O sea, estamos hablando de un peligro por lo que se está viviendo. Y algo que está reiterando la FIFA es que están esperando que no cancelen el partido, pero sí están esperando que pueda mejorar el aire, porque esas condiciones para un encuentro, y además que ese estadio no tiene techo como para poder cerrar y evitar que ese humo lo tenga la misma gente, la logística, todas las personas que hacen parte de este encuentro, sí llama y pone en alerta esta gran final, que hasta ahora, tenemos que decir, todo sigue en pie, pero sí están esperando ese tema del aire.
1: No, y está bastante complejo, Carlos. Esta mañana vi unas imágenes donde realmente la nube que está opacando esa área está bastante fuerte. Esperemos
0: a ver. Y vea que en los entrenamientos que está viviendo Argentina se están creando esas nubes y esa lluvia que cae también es muy peligrosa. Entonces se está haciendo como todos esos protocolos muy importantes, porque sabemos que el juego es muy importante, que todo el mundo, porque es uno de los eventos que paraliza literalmente todo el mundo, pero siempre la integridad de los jugadores, del cuerpo técnico, de todos los asistentes va a primar. Entonces hasta el momento no hay alerta o no hay algo que nos diga que se cancela la final o se va a mover, todavía no, pero sí están en consideración de lo que pueda mejorar el aire el día de hoy y el día de mañana antes del encuentro.
1: No, y de hecho lo que pueda pasar el domingo en horas de la mañana también sería importantísimo, ¿no? Porque puede que de pronto mañana no pase nada, pero si el domingo en horas de la mañana antes del encuentro llegara a empeorar la situación de lo que está hoy, que es cuando están alertando, lo tendría, es que seguramente lo suspenderían.
0: Y es que es algo que no pueden controlar, o sea, total. Y es algo que, como les comentaba, son unos incendios forestales que se están haciendo en Canadá. O sea, es otro país, pero como eso va bajando, le llega a Estados Unidos. Entonces estaremos atentos a lo que suceda y esperemos que se mejore el aire y que podamos disfrutar de esa final. Pero entremos ahora sí en detalles, porque ese domingo a las 2 de la tarde se paraliza el mundo por ese encuentro. España-Argentina, tendremos al campeón de campeones, como comentábamos anteriormente, el campeón de Copa América, campeón de Eurocopa, vamos a tener solo un gran campeón.
1: Pues Antonio, oyentes y Carlos, les cuento. Ya estas dos selecciones que van a disputar esta gran final, pues les vamos a contar un poco de cómo fue ese camino que marcaron para llegar a este gran partido. Recordemos nuevamente que el partido se llevará a cabo el domingo 19 de julio en el Estadio MetLife de Nueva Jersey. Si nada extraordinario llega a pasar con el tema que Carlos acaba de mencionar, y pues que más allá de ser un encuentro que va a definir al nuevo campeón del mundo, pues también romperá ese equilibrio histórico del que Antonio nos venía hablando hace un momento, para pues que ahora favorece por igual a ambas selecciones, ¿no? Entonces, este encuentro sí adquiere, Carlos, un significado bien especial, y es que era también lo que mencionábamos anteriormente. Para el 26 de marzo ellas deberían haberse enfrentado en la gran finalísima en Qatar. Pero pues el conflicto bélico en Medio Oriente obligó a suspender el encuentro. No se llevó a cabo ningún acuerdo entre las partes para poderlo jugar, sí. Pero no. Y lo que llegó a encontrarse nuevamente estas dos selecciones, pues no fue ni la Eurocopa ni la Copa América, sino nada más y nada menos que el Mundial.
0: Dios mío.
1: Entonces, pues bueno, yo les quiero contar algo de cómo fue el camino de Argentina para llegar a esta gran final. Argentina conformó el grupo J,
0: sí,
1: de este Mundial. Su primer encuentro fue contra Argelia.
0: ¿Contra Argelia?
1: Ante este equipo, Argentina ganó 3-0. Fue realmente muy cómodo el marcador.
0: Sí.
1: Después se enfrentó ante Austria.
0: Una Austria que venía con Alaba como capitán, pero
1: como que no mostró mucho tampoco y que no pasó nada. Allí el marcador fue 2-0, también un poco cómodo para Argentina, creería yo. De hecho, a Argentina lo, pues, presuntamente lo benefició mucho el tema del grupo en el que quedó, ¿no?
0: Claro.
1: En esa fase.
0: Pero vea que eso es algo porque tan normal.
1: Porque no, no fue, no, y no fue tan complejo tampoco.
0: Exacto, siempre pero Argentina. Pues,
1: no, no siempre. Hubo partidos donde le tocó sufrir a Argentina.
0: No, no, no. Pero sí estoy hablando del tema de esas comodidades, digamos, también en los trayectos, que la selección de Argentina no ha tenido que hacer tanto recorrido por este Mundial viajando a los diferentes países. Ha sido más cómodo, pero nadie le quita lo bailado y nadie le quita ese puesto y ese lugar en esa final.
1: Pero al final, Carlos, creo que a ninguna selección le tocó sufrir ese tema de los trayectos.
0: Colombia estuvo jugando en México, en Estados Unidos y en Canadá. Recorrido totalmente largo. Eso es algo que afecta también.
2: Yo creo que en los trayectos. También,
0: Irán, lo que hablamos de Irak. Irak que no jugaba en Estados Unidos, le tocaba concentrar en Tijuana. Esos aspectos para mí sí tienen algo que ver, pero...
1: No, claro, al final esos, pero... esos trayectos, esos desplazamientos de las elecciones generan... Es que es todo es una balanza, ¿no? Entonces, por ejemplo, decimos... perdón, este equipo tiene 5 días de descanso, pero resulta que esos 5 días tiene que disponer de 2 para un traslado.
0: Y claro...
1: Y es que el traslado de una selección de fútbol profesional no es nada sencillo, ¿no?
0: No, total.
1: La cantidad de maletas y todo lo que tiene que... Toda la logística que está detrás de esos traslados es bastante amplia y al final eso también termina influyendo en el descanso, en la carga física o en todo lo que tiene que ver con el jugador. Continuando con ese camino que Argentina marcó hacia la gran final de la Copa del Mundo, se enfrentó a Jordania, donde ganó 3-1. Después del tiempo extra se enfrentó a Cabo Verde, donde sufrió
0: 16-0. Uy,
1: donde
0: qué partidazo.
1: Sufrió con este equipo porque ya en el tiempo extra es donde Argentina logra marcar el gol del desempate ante un Cabo Verde que le jugó siempre de tú a tú, donde un Cabo Verde le empató y le mantuvo el empate hasta que lo llevó al tiempo extra. Al final Argentina consigue ese gol gracias a esas ganas y a esa sed de victoria que siempre demostró durante cada partido donde lo necesitó. Y pues desafortunadamente ya se veía un Cabo Verde también agotado. Seguramente si hubieran podido mantener más tiempo el empate, Cabo Verde yo creo que hubiera contado con la suerte de eliminar a Argentina en los penaltis.
0: Vea que lo que usted hace ese análisis empezando esa fase de grupos que tiene Argentina... relajado, le fue muy bien, pero en esos partidos que lo complicaron, como fue todas esas fases de eliminación directa, Argentina con el marcador abajo, con la presión, salió a ganar.
1: Claro.
0: Y demostró, ganando el mejor, perdiendo, salía a jugar igual, el mejor.
1: Claro, porque es que al final, Carlos, recordemos que Argentina, el primer partido complejo que tuvo fue el de Cabo Verde.
0: Claro, ahí empezó, claro. Total.
1: Fue el enfrentamiento ante Cabo Verde. Además, porque es que después también se le complica el partido ante Egipto.
0: Total.
1: Que Egipto comete el error de ir ganando atrás, ¿no? 2-0 y meterse atrás. Formó una línea de 5, formó 2 líneas, una de 5, una de 4, y ahí se quedó.
2: Si Egipto, incluso Inglaterra, hubiesen tratado solamente de mantenerse arriba como hizo Cabo Verde.
1: Mantener por lo menos la pelota en su campo, claro, ¿cierto? Es que también le regalaron el balón a Argentina, se metieron fue a defender y no atacaron, no buscaron abrirle la cancha al equipo tampoco de ninguna manera para que les diera más opciones de gol. Porque es que era lo que yo les decía, en el primer tiempo de ese partido ante Inglaterra, Inglaterra les estaba atacando y les estaba atacando y les llegaba al área y Argentina no estaba pasando la mitad del campo. Pero entonces ya después se intercambian los papeles, ¿no? Egipto le va ganando 2-0 a Argentina y lo que estaba diciendo Carlos es que siempre jugando de la misma manera, ¿no? Siempre atacando, siempre presionando, nunca se sintieron inferiores.
0: Esas palabras sabias.
1: Entonces, ahí Argentina logra remontarle el partido a Egipto, empatarlo, remontarlo, y ni siquiera tuvieron que ir al tiempo extra, ¿sabe? Argentina logró empatar y remontarle el partido a Egipto durante el tiempo reglamentario.
0: Los 90 minutos.
1: Sí. Que el tiempo extra del que hablamos ahí es el tiempo de reposición que da el árbitro.
0: El añadido,
1: pero
0: sí.
1: Nunca fue un tiempo extra. Que de pronto Argentina le hubiera podido aguantar a Egipto el empate hasta los 90 minutos y llegar al tiempo extra, no, eso nunca pasó. Después Argentina se encuentra contra una Suiza que venía de eliminar a Colombia. una Suiza que no mostró tampoco ser y superior.
0: Exactamente.
1: Nunca se vio una Suiza con gran desempeño futbolístico, por ejemplo, ante una selección Colombia que le jugó un partido espectacular a Portugal y que seguramente no solo yo, muchos de los hinchas estaban esperando era eso, que Colombia saliera con esas ganas que le salió a Portugal. Entonces yo digo, bueno, y si no hubiera sido Suiza sino Portugal, entonces también juegan de la misma manera. Entonces, bueno, ahí es donde se encuentra Argentina contra Suiza. Después del tiempo extra es cuando Argentina logra ampliar el marcador, porque Argentina comienza ganando ese partido y Suiza le empata.
2: Sí, claro.
1: Y ya después de que Suiza pierde a uno de sus jugadores, entonces, Argentina comienza ganando en el minuto 10. Suiza empata en el 67, Argentina en el minuto 112. Ah, porque recordemos que Suiza pierde un jugador, ve la tarjeta roja, emboló. En el minuto 72 por simulación. Y a pesar de eso, Argentina tampoco le fue fácil ampliar el marcador. Ya no. También los suizos se vieron físicamente muy agotados y ahí es donde Julián Álvarez al minuto 112 marca un gol para enmarcar. Un gol para la historia.
0: Golazo.
1: Y finalmente al minuto 120+1, Lautaro Martínez marca el tercer gol para Argentina.
0: De Avellaneda para el mundo.
1: Pero por favor.
0: Dios.
1: Y ahí es donde ya, de esta manera, pues Argentina logra llegar a encontrarse en la semifinal con Inglaterra.
0: Más o menos, no se me va en este momento el dato, el Dibu Martínez, ¿cuántos goles habrá recibido? No tengo tan claro, porque creo que también tenemos la pelea de vallas, la pelea de dos arqueros que han sido, bueno, este mundial ha sido protagonista de todos los arqueros, pero tenemos, creo que son dos vallas que no han recibido tanto gol, vallas que siempre han tenido esa seguridad, Dibu Martínez demostrándolo desde las Copas Américas, es controversial cuando hablaba de ese tema que tocó hacer la ley Dibu, que ya no se puede hacer esa comunicación hacia los jugadores que van a cobrar, como también un Unai Simón que viene con ese arco cerrado, ha recibido solo un gol, pero que va a ser una lucha en todas las posiciones y el arco muy interesante. Pasamos a hablar de España, ¿o tienes algún otro dato por ahí?
1: No, ahí ya termina el Carlos. Encuentro.
2: ¿Le cuento algo?
0: Señor.
2: Acá en porterías imbatidas estoy revisando.
0: Sí.
2: Y ahí viene, ¿quién es el segundo detrás de Unai Simón?
0: Detrás,
1: Dibu Martínez.
0: ¿El Dibu? No. Ay, Cabo Verde. Ah, de Colombia, Camilo. Ay, qué grande, Camilo. Un saludo a Camilo que nos está viendo desde México.
2: Solo ha jugado cinco partidos en todo el Mundial y logró tener 4 porterías imbatidas. Igual que el de México. El top 3 es... Unai Simón de España, Camilo Vargas de Colombia y Raúl Rangel de México.
0: Vea, datos muy interesantes y así hablando.
1: No, es que de todas maneras Argentina recibió un gol en la fase de grupos, Carlos.
0: Contra Jordania. Sí.
1: Recibió dos goles ante Cabo Verde, sí. Recibió dos goles ante Egipto, uno ante Suiza y uno ante Inglaterra.
0: Vea, entonces el Dibu no ha sido tan valla imbatible.
1: No es una valla imbatible, es un portero muy seguro en los tiros penalti.
0: Claro.
1: Si llegara a España a mantener un empate ante Argentina el domingo y se fueran al tiro desde el punto penal, a la definición desde el punto penal, seguramente ahí Argentina le podría ir muy bien. El Dibu Martínez sí es muy efectivo con el tema de tapar penaltis.
0: Y Dios mío, bueno, ojalá no lleguemos a esa estancia, a mí esos penales
1: es
0: más de sufrir.
1: Ahí Argentina ya logra su pase a la gran final, donde se verá la cara ante España.
0: Y eso por el lado A, vamos para el lado B, que tenemos a España, y Antonio tiene la información.
2: Bueno, acá le tengo. España tiene 2 amistosos preparatorios, los dos los gana contra Perú y empata... contra Irak.
0: Antes de que siga, la única selección que le ha podido ganar a España fue Colombia. En ese amistoso que tuvo hace tiempo, con ese gol de media volea que tuvo Daniel Muñoz, no sé si se acuerdan, con esa camiseta negra, que Luchito Díaz va por la banda
2: Tira
0: al centro, y Daniel Muñoz, el lateral derecho, ha sido la única selección que le ha podido ganar en esta nueva era, ha sido Colombia. Pero eso fue hace tiempo.
2: Como hace 2 años, sí,
0: por
2: claro.
0: Ahí pasó, Antonio. Sigamos, qué pena.
2: Bueno, Empieza la Copa del Mundo, empieza mal, ¿sí? Se levantaban las expectativas. Empata 0-0 contra Cabo Verde. Luego le gana 4-0 a Arabia Saudita. Un partido que ya...
0: Repaso, eso. Un
2: repaso total Arabia.
0: Arabia estaba con los camellos.
2: Le gana a Uruguay 1-0 en un partido que quizás fue el más importante de ese grupo, en el sentido de la clasificación a la siguiente ronda.
0: Y que con eso se acaba la era de Bielsa con Uruguay, ¿no?
2: Claro.
0: Después
2: claro.
0: de ese partido.
2: Y Bielsa después de ese partido estaba tan bravo. Uy, no, estaba muy Dios bravo. Dios mío, sí. Bravo. Luego en 16avos nos damos cuenta de que España va de menos a más. Le gana 3-0 a Austria, un total repaso le hace. Luego le gana a Portugal 1-0. Miquel Merino ha sido el héroe de esta selección.
0: Vea, yo creo que es el...
2: le metió el gol en el 90+1.
0: Es el jugador que todo pues técnico quiere en la banca. Claro, entra y hace gol, o sea, entra y hace gol.
2: Tremendo. En cuartos de final lo mismo, un 2-1, el último gol de Miquel Merino al 90+4.
0: Si ¿Ese fue contra quién?
2: Bélgica.
0: Contra Bélgica.
2: En semifinales enfrenta a Francia, un total repaso de la selección española. Francia juega muy mal. Y bueno, ahora llega a la final de este mundial, con muchas expectativas, la verdad. Con Luis de la Fuente como uno de los mejores técnicos que ha tenido Europa en los últimos 2 años, sí. más o menos. Y pues bueno, ese ha sido el camino de España hacia esta final. Su goleador es Mikel Oyarzabal, el delantero de la Real Sociedad, si no estoy mal.
0: Sí.
2: Ha anotado 5 goles en todo el mundial.
0: Y vea que al principio no le entraba, ¿no? No le entraba el gol, pero vea, al final...
2: Y es ha que... sido uno de los que mejor ha jugado en el tema de la delantera en España.
0: ¿Quién tiene la presión en esa final? ¿España o Argentina?
2: Argentina.
0: ¿Le pesa ser campeón o por qué lo dice?
2: Eso, y además que muy seguramente va a ser el último baile de Messi, entonces lo quieren despedir a lo grande.
0: Ok.
2: ¿Sí? Si pierden la final del mundo, pues, bueno, ganaste una Copa del Mundo, en eso superaste a Cristiano Ronaldo, y pues, bueno, ya.
0: Ok.
1: Pero, no, es que estoy sí, presentado no, el humo.
0: El humo.
2: El humo viene hasta acá y llega.
0: Ay, Dios mío.
1: No, mire que el tema que ustedes tocan en este momento es bastante interesante. ¿Por qué? Yo siento que, de acuerdo compartiendo lo que dice Antonio en este momento, es que porque Argentina puede tener la presión sobre esa final, porque va a ser la despedida seguramente de Lionel Messi, ¿no? Pero ¿por qué tiene España la presión de la final? Porque viene de disputar su primera final hace 16 años.
0: Ok.
1: Entonces, para ellos, y porque sería también la primera Copa del Mundo para Lamine Yamal. Entonces, ¿yo qué espero de Argentina? Como espectadora del fútbol y sí. como aficionada a este lindo deporte que nos dejó con un mes de muchas emociones.
0: Ay, Dios mío, que ahorita qué vamos a hacer.
1: Y que ahorita me deja un guayabo vacío. Inmenso, un vacío. Yo qué espero de Argentina, que realmente Argentina salga y ataque y juegue como lo ha venido haciendo y que Lionel Messi también haga gol. Yo qué espero de España, que siga siendo ese equipo organizado, que juegue como tiene que jugar y pues que, si pueden, pues sean campeones.
0: ¿Resultados? ¿Te atreven a dar un... Pues un venga, marcador.
1: Le yo le voy a decir una cosa.
0: A ver.
1: Antonio.
0: A ver.
2: Le pregunté a ChatGPT.
0: Ok.
2: La predicción del partido. ¿Sí? Me dio la predicción exacta.
1: No, Antonio, pero espere. Antes de que usted nos diga cuál fue la predicción que le dio ChatGPT, ¿cuál es su marcador?
2: Bueno, mi marcador es un 3-3. Uy. Alargue y en penaltis gana España.
1: Muchos okay. goles, Antonio.
2: O si no, un 1-0 goles. Muy cerrado con gol en el último minuto de Mikel Merino.
0: Ok.
2: Lo tengo ahí, sí.
0: Dime claro qué piensa. Lo tengo. ¿Qué dice? ¿Cuál es su marcador?
1: Carlos, 2-1. 1-1 durante los primeros 90. Sí. Alargue y en el segundo tiempo extra, el desempate de Argentina. Y es campeón Argentina.
0: Vea que yo.
2: ¿Quién hace el desempate?
0: Qué lindo. Vea.
1: O si no, Lautaro Martínez.
0: Vea, yo
1: que
0: digo...
1: es de los jugadores, perdón Carlos, lo interrumpo, ¿sí? Que es de los jugadores que ha venido de menos a más porque es uno de los que llega desde el banco a
0: A entrar, ¿no? Entra a entra, jugar al cambio.
1: Entra
0: y gol.
1: Entra a definir el partido.
0: Y vea que es muy interesante.
1: Es un jugador muy efectivo.
0: Es muy interesante lo de Lautaro, porque sabemos que a la hora de uno ver los cambios o las afectaciones en la titular, Argentina empezó con Lautaro de titular. No, sí, le empezó a funcionar, lo cambió y Julián Álvarez empezó con el puesto, pero vea que eso normalmente a cualquier jugador lo puede desestabilizar. Pero Lautaro fue al revés. Le funcionó mucho mejor porque ahorita siempre que entra está marcando gol.
1: No, ¿y qué tal usted? ¿Y qué tal usted un jugador como, como
0: esa talla, ¿no?
1: No, es que es
0: capitán
1: un jugador
0: del Inter, máximo goleador y en la banca. Tiene
1: no,
0: una
1: ¿y qué
0: banca
1: tal
0: brava.
1: Usted, ¿qué tal usted un golecito de Julián Álvarez?
0: La araña que pica.
1: Ah, bueno. Ahora sí, Antonio, cuéntenos cuál fue la predicción fue que le dio ChatGPT.
2: Es casi la misma que usted me dijo. Dice la predicción: Argentina 2, España 1. Después de la prórroga, no se van a penaltis. Gana Argentina la Copa del Mundo. Gol de Lamine Yamal al minuto 38. Gol de Julián Álvarez para el empate al 72. Y el desempate lo hace Messi al 104. Eso me dice.
0: Vea, usted estaba mejor que ChatGPT.
1: No,
0: toca
1: más,
0: preguntarle a
1: ChatGPT.
0: Claro.
1: Toca
0: preguntarle. Lo que sí sabemos es que va a ser una final muy comentada, una final que todo un mundo se va a paralizar. Y además que tenemos algo que va a ser.
1: ¿Es su resultado?
0: No. Ah, pero vea que mi resultado. Bueno. Yo no me quería comprometer y vea, ahí ven bala. Vea, mi resultado.
1: Mire, yo le doy un consejo, Carlos.
0: Sí, dígame.
1: Si usted quiere, pues no se vea el partido.
0: No se puede, toca verlo. Vea,
1: mire,
0: es así.
1: Que va a ser el último partido del Mundial.
0: Sí.
1: Entonces, trate de estar con buena energía,
0: pero,
1: con buenos ánimos.
0: Pero vea que yo le comenté, yo le dije.
1: Dele buena energía.
0: Yo ya le dije, si no puedes contra ellos, te unes. Voy por Argentina y mi resultado va a ser 1-0. Lionel Messi marca gol al minuto 78. Y ya, se acaba. Campeón Argentina. Vea que hay algo que va a pasar muy interesante en este Mundial y va a ser el primer show de entretiempo que va a vivir un Mundial. Vamos a tener un concierto.
1: Ah, y además hay sitios colombianos.
0: Vea que para mí no. O sea, hemos estado hablando del cooling break, de ese tema que hace que el jugador pierda como ese ritmo. Y lo que están diciendo ahorita para este show de medio tiempo es que va a pasar de 15 minutos a 30 minutos la duración.
2: En Copa América fue que hubo el show de medio tiempo, ¿cierto?
0: El de eso fue, y yo no me acuerdo cuál fue.
2: Copa América, ¿cierto? En la de 2024, en la final, ¿cierto?
0: No lo tengo en este momento claro, Antonio.
2: Pero en una competencia reciente hubo show de medio tiempo.
0: Creo que no fue el de la Champions, la final de la Champions, que si no estoy mal, creo que fue el final de la Champions que presentaron The Weeknd, creo que fue que se presentó en el entretiempo.
2: No sé la
0: pero,
2: verdad.
0: Pero es que vea, ahí la delgada línea del
2: ritmo a los
0: totalmente,
2: es que,
0: Antonio.
2: Venga, yo recuerdo haber visto el partido en el que hubo el show de medio tiempo.
0: Sí.
2: Y yo vi el segundo tiempo y vi que fue mucho más aburrido que el primero. Es que le baja el rendimiento, le baja la adrenalina, le baja todo a los jugadores, ¿sí? Con los 15 minutos, pues bueno, ahí se hacen los cambios y hay cambios en el entretiempo, se hace la charla técnica, pero hasta ahí.
0: Claro.
2: Y siempre dan los 15 exactos y nunca se va más.
0: Exacto.
2: ¿Sí?
0: Y miremos
2: casi siempre
0: que
2: se va, es menos.
0: Esta vez entonces se va a alargar esos 15 minutos de tiempo de descanso a los 30 para que la logística pueda acomodar todo. Estamos hablando que se va a presentar Shakira, estamos hablando que se va a presentar Justin Bieber, BTS, Madonna. Entonces va a ser un evento que mucha gente lo decía, pues que los grandes eventos en Estados Unidos, como lo es el Super Bowl, es el más atractivo que tienen allá, pero estamos hablando del Mundial que se está viendo. Este Mundial se ha visto muy diferente con el tema de la tecnología, con equipos. Y es algo que ojalá sea como prueba y error. Lo hicimos, no funciona, dejémoslo ahí. Pero sí tenemos que decir que se va a vivir partidos de momentos. Momentos que pueden empezar jugando uno mejor que el otro, pero va a tener un cooling break que puede que normalmente hace que cambien. Posteriormente, 30 minutos que va a hacer que cambie
2: es
0: más
2: que
0: y va a estar.
2: Hay muy pocos equipos que logran mantener el mismo ritmo antes y después del cooling break.
0: No, es muy complicado.
1: Hay equipos que inician el partido con mucha energía. Después, después del cooling break se les acaba la energía o incluso después del segundo tiempo. Un último dato y es que hay un árbitro árbitro colombiano designado para esta gran final es uno de los asistentes de los asistentes VAR, Nicolás Gallo, como lo menciona Antonio. Bueno, ese será uno de los sellos colombianos que también se vaya a ver en esta copa, en esta final de la Copa del
0: Shakira
1: Mundo.
0: Shakira y Gallo presente por Colombia y recordemos de Colombia los partidos. recordemos los partidos del sábado y la final. El día sábado se va a jugar tercer cuarto puesto, va a jugar la selección de Francia contra la selección de Inglaterra a las 4 de la tarde y la gran final tenemos el horario.
1: La gran final empieza a la 1 de la tarde.
0: Empieza la transmisión, el partido empieza a las 2.
1: Exactamente.
0: Y va a ser en Miami, en New Jersey, entre Argentina y España. Con eso vamos a ir finalizando. Muchas gracias por estar conectados con Amantes de la Pecosa. Recuerden que el día miércoles nos vemos para llegar a esa conclusión de este mundial. Lo bueno, lo malo, las cosas curiosas, lo que nos trajo de diferente. Y vamos a agradecerle a todos ustedes por estar conectados. Los dejamos con la buena programación Iberoamericana y del Caribe que trae los 90.4 FM. Yuli, muchas gracias.
1: Carlos, gracias. Un placer, como siempre, estar con ustedes aquí acompañándolos. Y nos vemos el próximo miércoles. Que disfruten este fin de semana de Puente Festivo. Festivo Día de la Independencia también para nuestro país y con ese fin de semana futbolera.
0: Así es, Antonio, muchas gracias.
2: Bueno, pues yo feliz de estar acá, disfruten la final, véansela con amigos, con el famoso parche.
0: Con los vecinos.
2: Ay, sí, claro, toca. Entonces, pues bueno, a disfrutarse lo que queda de este mundial y bueno, así esperemos qué pasa.
0: Esperemos a ver quién va a ser el campeón. Lorena, muchas gracias por estar ahí, siempre pendiente en el máster. A todos ustedes, gracias por estar conectados con la UT.
1: Carlos, porque aquí no sabemos de fútbol,
0: pero nos encanta el fútbol. Chao, chao.

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3:39 de la tarde y comenzamos de nuevo con música iberoamericana y del Caribe. Mi nombre es Lorena Gutiérrez y aquí los estoy acompañando con estas grandes canciones, este man y Lila Downs, en esto que se llama Si Volviera a Nacer. Una oda también, un homenaje que le hace este man en el marco de la pandemia 2021. Nace esta canción o sale al mercado esta canción, pero se compuso en 2020 en el marco de la pandemia para rendirle un homenaje a su madre y a sus raíces, explorando un poco ese amor incondicional y esa gratitud hacia la persona que lo crió. Y por supuesto Lila Downs, esta artista mexicana que le da ese toque profundo y ese toque místico a esta gran canción, tanto así que se convirtió en un himno y resonó tanto en este man que le dio el nombre al cuarto álbum de estudio de este gran artista colombiano. Y seguimos explorando mucha música aquí en Música Iberoamericana y del Caribe, así que usted quédese porque vamos hasta las 5 de la tarde explorando estos temas, explorando estas canciones, explorando toda la historia de la música de nuestros países. Seguimos con más en los 90.4 FM.

3:51 de la tarde y continuamos aquí en Música Iberoamericana y del Caribe. Estábamos escuchando a Puerto Candelaria, es una agrupación colombiana fundada en Medellín en el año 2000 por el pianista y productor muy famoso, a propósito, Juancho Valencia. Están reconocidos mundialmente por su estilo irreverente, por hacer esas mezclas tan particulares entre el chucuchucu, entre jazz, entre rock y entre cumbia, como lo estábamos escuchando hace un momento. Ya terminamos con algunas canciones en esta hora, estuvimos explorando, pero después de una pausa musical cortita, a las 3:55 de la tarde, seguimos con mucha más música iberoamericana y del Caribe. Así que yo le invito a que usted se quede con nosotros aquí en los 90.4 FM. Recuerde, 324-137-1393. Usted ya nos puede escribir por allá para recomendarnos sus canciones favoritas y para que suenen en la siguiente hora. Recuerde que somos la verdadera alternativa de la radio.

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4:05 de la tarde, si usted hasta ahora se está conectando a nuestra programación musical, una bienvenida a esto que se llama Música Iberoamericana y del Caribe. Porque aquí exploramos la música de nuestros territorios, exploramos todos esos artistas que le dan diferente sazón a eso que somos en Colombia y en diversas partes del mundo. ¡Tiempo! Una de las canciones más importantes de Lucio Fuget, este artista nariñense que se une a la caleña Marta Gómez para hablar en esta gran canción de eso, de la paciencia que hay que tener, del tiempo que hay que darse también cuando hay ese momento de rendirse, pero no dejar de luchar jamás. Un sencillo de 2017 que hace parte del disco Provinciano, el segundo trabajo musical de Lucio Fuget. Así que quédese dentro de nuestra programación musical porque tenemos muchos más artistas para llevarle a su casa. Déjenos acompañarlos. Mi nombre es Lorena Gutiérrez y aquí estoy en Música Iberoamericana y del Caribe.

0: Oiga, qué colaboración tan poderosa entre Calle 13, Susana Vaca, Totó la Momposina y otros artistas más en esto que se llama Latinoamérica. Yo no sé si a usted le pasa, pero a mí me pasa que cada vez que escucho esta canción, cada vez que escucho a estos artistas tan comprometidos con esta gran canción, de verdad, se me eriza la piel. 2010. Lanzan esta canción, Totó la Momposina, Susana Vaca, María Rita y Calle 13. Esta canción fue premio Grammy Latino a la canción del año y premio Grammy Latino a la grabación del año. Y estuvo a cargo de diferentes artistas. Pero lo que le digo yo, es una gran canción que si usted no ha tenido la oportunidad de tenerla en cuenta, escúchela. Latinoamérica de Calle 13. Son las 4 y 16 de la tarde y seguimos aquí en Música Iberoamericana y del Caribe.
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0: patico. El pato.
1: O sea, tu primera mascota fue un pato.
2: Sí.

4:26 de la tarde y seguimos con ustedes aquí en Música Iberoamericana y del Caribe. Contarle un poquito sobre esta banda que va a escuchar en este momento. Es un dúo musical bogotano, no para la escena bogotana de llenarnos de mucho orgullo. The View, nació de las cenizas de una banda de rock tradicional para convertirse en una propuesta diferente, en una propuesta completamente distinta. En 2020 comienzan este viaje, después de haber trabajado desde 2015, y comienzan con muchas canciones, entre ellas esta, que es uno de los últimos lanzamientos, que se llama Me Escondí. Yo le invito a que se quede con nosotros, recuerde que somos La Voz de Estéreo, la verdadera alternativa de la radio, apoyando también a esos artistas independientes. Así que quédese con nosotros, esto es Música Iberoamericana y del Caribe.

Sí, escuchando de fondo, precisamente es artistas que han marcado la historia del rap, como Lauryn Hill, Erykah Badu o D'Angelo. Estilo con el que empezó a experimentar por medio del canto y la improvisación desde los 16 años. Y si no la conoce, yo se la presento. Liana, una artista de Medellín que pues es ya parte de Bogotá y que viene siendo de esta última ola del rap junto con La Muchacha y junto con otras más artistas como Delfina Deeb, que es argentina, pero que también vino a Bogotá a desarrollar su carrera, se han vuelto las voces femeninas potentes y sensibles del hip hop nacional. Y como somos la verdadera alternativa de la radio, apoyamos a todas estas artistas. Recuerde, estamos aquí pendientes en el 324-137-1393. Un saludo muy especial a esos oyentes que están ahí todo el tiempo, que están ahí súper conectados con nosotros y que siguen en la sintonía de los 90.4 FM. Los dejo con Venganza de No Te Va a Gustar junto con Nicki Nicole.

la dirección de su propio país, nadie va a venir a salvarse. Nadie. Tenemos una posición cómoda e individual ante la vida. Cada ciudadano tiene derecho a pelear contra ese Estado. Y sin embargo, seguimos rindiendo un tributo y un respeto a esa clase alta dueña del poder.

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1: Veníamos escuchando muy buenos artistas a esta hora de la tarde. Recuerde que puede solicitar sus canciones al 324-137-1393. Importante que sepa que también tenemos redes sociales, que también ya estamos en TikTok. Estamos como @laudestereo, así que puede escucharnos también por allá. Algunos de nuestros programas ya los estamos transmitiendo por allí. Y le cuento que estábamos escuchando Inmigrantes, esta banda española, con este clásico que se llama Golpe de Suerte. Y quiero que también sigamos escuchando más artistas como este. Un cover de ¿Por qué te vas? De 69 nombres. Recuerde, somos la verdadera alternativa de la radio.

Llegamos al final de nuestra hora de música iberoamericana y del Caribe. Yo muy contenta de estarlos acompañando durante el día de hoy, un viernes un poquito oscuro en Bogotá, pero siempre conectados a la verdadera alternativa de la radio y todas esas canciones, esas historias, esos momentos de la vida en los que nos acompañan la música y la alegría de escucharla. Así que nos escuchamos el lunes a partir de las 10 de la mañana, perdón, el martes, ya que es festivo, a partir de las 10 de la mañana. Otra vez en Música Iberoamericana y del Caribe. Que tengan una excelente tarde y muchas gracias por conectarse con la verdadera alternativa de la radio.

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Esto va dedicado a todas las mujeres bellas de la vida que viven nuestras historias.

Alegría de vivir. Ahí estamos escuchando la voz del ángel del flamenco. Así lo llamaban a Ray Heredia. Y es un hombre quizás que usted dice no había escuchado, pero sin duda alguna que marcó un antes y un después para la música española. Y esa canción, La Alegría de Vivir, fue cantada en primer lugar por El Negri junto a Andrés Calamaro para un disco precioso que es Mi Tiempo, curiosamente, que también hizo su versión, ¿no?, de La Alegría de Vivir. Y ahí tenemos otros grandes artistas como Alejandro Sanz, que hizo parte, por supuesto, de toda esta canción que habla de eso, ¿no?, de aquellas cosas que nos permiten sentir alegría aún en medio de los momentos difíciles, pero que nos recuerdan un joven que se fue demasiado pronto, una estrella del Club de los 27, pero desde Madrid, ¿no? Y estamos hablando del gran Ray Heredia, una voz que sigue sonando y que hoy su legado se mantiene vivo y fuerte.

0: Así que bueno, hoy tenemos una oportunidad y es disfrutar esa alegría de vivir, un himno a la resiliencia, al optimismo, claro que sí, y sobre todo a buscar la felicidad dentro de nosotros mismos más allá de las circunstancias. Hoy estamos alegres, hoy estamos contentos porque estamos un día más aquí en Amantes del Círculo Polar y además es viernes locochón, ¿no? Viernes sabrosón, para que usted se una a nuestra fiesta, para que esté conectado con todo lo que sucede en materia cultural aquí en Bogotá, Colombia y el mundo, y por supuesto que se sienta acompañadito mientras va llegando a casa. Recuerde que usted nos puede sintonizar a través de nuestra dial 90.4 FM, pero también estamos en diferentes plataformas digitales. Usted nos ve en TikTok, allí se conecta con el despeluque, con el outfit, con todas las tendencias, pero también puede ir a YouTube y sentirse un poco más cerca de esos invitados que siempre nos sorprenden aquí en nuestra cabina. Y por supuesto, como siempre les decimos, guarden este número, 324-137-1393. 324-137-1393. A todos ustedes les damos la bienvenida y también al gran bailador de la radio, señor Julián. ¿Cómo está? Buenas tardes.
1: ¿Bailador por qué? ¿Por el flamenco?
0: Por el flamenco.
1: Venga, vaya.
0: Anda, anda. Díale.
1: Sí. Feliz tarde a todos los amantes del Círculo Polar. Gran abrazo para todos los que se unen a partir de las 5 de la tarde y todos los que están del otro lado de la radio durante todos los días aquí en La Verdadera Alternativa de la Radio. Gran abrazo para ustedes. Y claramente la invitación es la de siempre. Visite nuestra página web, laud.distrital.edu.co. Opine de lo que está sucediendo al aire y explore la vergüenza. Envíenos un audio. Este fin de semana es con puente festivo. Hay que tomar la vida con ligereza, con un poco más de tranquilidad, ¿no? Bájale un cambio a la vida. Y mientras hace eso, pues nos cuenta desde qué parte del planeta nos está escuchando, opina de lo que está pasando al aire y por supuesto está cada vez más cerquita de la verdadera alternativa de la radio. Así que vaya levantando y vaya contándonos qué es lo que andan haciendo a esta hora.
0: Claro que sí, y además que hoy tenemos fiesta, ¿no? Hace 8 días nos pusimos a bailar merengue. Usted sacó esos pasos y
1: los
0: nos
1: prohibidos,
0: mostró
1: los prohibidos.
0: Que los rolos sí saben bailar, ¿no?
1: Sí, yo creo que el merengue llegó para salvar al rolo.
0: Ay, sí, esa sí es nuestra salvación en todas
1: las Es más,
0: las
1: le
0: fiestas.
1: Pregunto, le pregunto así a Mansalva. De 1 a 10, ¿cuánto le aporta en la conquista a un hombre que sabe bailar?
0: Uy, esa pregunta está, buena, está, ¿no?, interesante. Yo creo que, es que ¿sabe que de qué depende? También de mí, porque yo no soy la mejor bailarina, entonces si me toca ya un bailarín experto profesional, como que no voy, ¿sí? Porque la cadera no me da, no soy lo suficientemente buena. Pero si me toca alguien promedio, pero no de los que dan rodillazos ni pisones, entonces vamos bien, es como más... Yo lo veo así, la química que usted tiene con esa pareja en el baile, porque pueden los dos bailar muy bien, pero si juntos no coordinan, como que uno dice, ay, ya, que no se acaba esta canción. Y justo le ponen ese remix, ¿no? Que dura como 10 minutos y usted ahí, no.
1: Uy, sí, el popurrí.
0: El popurrí, me ha tocado unos popurríes, le cuento.
1: Bueno, pues ahí está. Entonces, usted puede opinar, puede contarnos desde qué parte del planeta nos está escuchando y también opinar con la pregunta del día. Hoy Angie nos está llevando a, digamos, como a lo que define a un país, esa identidad. ¿Qué es lo que huele, sabe, se siente cuando uno habla de Colombia? Esa es la pregunta.
0: Pero antes de, ¿usted cómo le, o sea, usted cree que un hombre necesita saber bailar bien para conquistar?
1: Yo creo que es un plus.
0: Un valor agregado.
1: Sí, y vea que a grosso modo hay muchos hombres que me he topado en la vida, ¿no? Claramente como amigos, como familia, que me cuentan como diciendo, menos mal existía esa tía que lo obligaba a bailar.
0: Sí, esa tía siempre hace falta.
1: Y yo corroboro esa información porque, de hecho, yo aprendí a bailar, entre muchas comillas, gracias a mamá. Mi mamá es apasionada por la salsa.
0: O sea, ¿su mamá es la tía de la familia?
1: No, ella... No, con las tías éramos... O sea, bailábamos, pero era como el merengue, ya.
0: Pero ella no es la que saca.
1: Sí, en cambio mi mamá era la que decía, debes hacer esto, esta voltereta.
0: Ay, qué bonito. Sí,
1: entonces era como... Como enseñando, ¿no?
0: Me lo imaginé ahí chiquitico, sí, aprendiendo. Sí. Ay, qué tierno.
1: Entonces, mi mamá siempre fue ese pilar dentro del arte dancístico y también con los dos, con mi hermano, pues aprendimos con mamá. Entonces, creo que cuando se habla de ese plus en cuanto al baile, debe ser un 10. hablando solamente del plus. No es todo lo que es el hombre, pero sí es un gran valor agregado porque creo que a las mujeres les gusta bailar mucho, ¿no?
0: Y a mí me gusta bailar.
1: No, sí. Es salir, no es ir a tomar, no es ir a pasar la noche, sino es a ir a bailar, ¿no? Creo que la gran mayoría de mujeres tienen esa mirada en la noche, ¿no? De la salida. Entonces, si hay un hombre que le gusta bailar, es un plus gigante, ¿no? Porque no es encontrar a un parejo en la noche o de pronto tener que salir con amigas para poder disfrutar, ¿no? Sino que puedes estar con esta persona en la noche, salir como en combo y disfrutar del baile, ¿no?
0: Sabe que yo pienso, por ejemplo, en mi caso, a mí no me gusta el plan de ir a tomar. O sea, de sentarme a tomar, no.
1: No,
0: yo tomo ya cuando he bailado un ratico. Pero, y de por sí no soy muy de tomar. ¿Sí? Pero sí, creo que disfruto más salir a mover el esqueleto. Eso es vida, ¿no? Esa también es la alegría de vivir. Así que bueno, hoy los invitamos a que nos cuenten. Ustedes, team, de que necesita un buen parejo de baile. Usted dice, no, yo soy tronquito, yo soy tieso en la pista.
1: De me dieron pronto, dos pies izquierdos.
0: ¿Sabe qué pasa mucho? De pronto eso le ha causado traumas. Porque en la adolescencia, sobre sí, todo, sí, cuando usted iba a una fiesta, por ejemplo, en las mujeres pasa muy diferente en los hombres, ¿no? Uh-huh. En las mujeres usted se sienta. Y era como, a ver si me sacan a bailar, ¿será que sí? Esta me la sé.
1: Vale, tengo la pregunta.
0: A ver, pregunta.
1: ¿Usted saca a bailar o espera que la saquen a bailar?
0: Depende en qué confianza me sienta.
1: No, pues digamos, usted está con un grupo de amigos, sí. Llega alguien externo y le dice, hey, te vi bailar, quiero bailar contigo, así.
0: O sea, si alguien llega de externo y me dice que si quiero bailar conmigo, yo bailo, pero digamos de que yo vaya a buscar a alguien externo que no conozca, no lo hago. ¿No? Pero si estoy en un grupo de amigos y los hombres a veces son tímidos y yo quiero bailar, le digo, ay, camine, vaya, saque el esqueleto, vamos, vamos, vamos, vamos.
1: Saque el espíritu de tía.
0: Saque esa cadera. Sí, yo tiendo a ser así. Bien. Pero ya irme yo a buscar a un hombre que me pareció, no sé, churro, en la discoteca.
1: No, una cosa es que sea churro, otra cosa es que sepa bailar.
0: O que yo diga, uy, cómo mueve esa porque, cadera.
1: Vea, yo conozco mujeres que van a bailar a sitios especializados, por ejemplo, de tango o de salsa.
0: Ay, qué bonito.
1: Y se encuentran con personas de tercera edad que bailan delicioso. Y van y invitan a bailar a este hombre, póngale 70 años, y solamente es por el hecho de bailar con él. ¿Sí? No es que quiero hacer una conquista, quiero acercarme a esa persona, no, simplemente es un acto de baile, no más.
0: Sí, de disfrute, por decirlo así, de goce de la pista.
1: Exactamente.
0: Si es un viejito, como que yo diga, ve, el señor que baila tiene bueno, intención que baila bueno. De bailar.
1: Ajá, sí.
0: Sí, lo sacó a bailar un viejito. Pero digamos, es difícil que se vaya a una discoteca con mujer y usted saque un hombre y no piense que se está yendo por otra
1: sí,
0: cosa.
1: Sí, es verdad.
0: Entonces, si de pronto ve un señor ya de edad que él solo quiere es gozarse la buena salsa de esos viejitos que usted encuentra, por ejemplo, en Cali, ¿no? Uh-huh, cuando se vaya y encuentra esos señores de boina, de zapato, un poquito de tacón y que son expertos en la pista. Yo digo, bueno, venga a ver si me enseña un poquito y vamos aprendiendo esos pasos. Claro, ahí sí lo haría.
1: Bueno, pues ahí está. Entonces, estuvimos bailando merengue.
0: Estuvimos bailando merengue. Y hoy vamos a tener más bien una fiesta colombiana. Así que vamos a hacerles esa pregunta. Y es, ¿cuál es esa canción que usted cree que representa mejor el alma de Colombia? O, por ejemplo, si usted tuviera que mostrarle a un extranjero cómo suena Colombia con una sola canción, ¿cuál elegiría? ¿Se ha puesto a pensar en eso?
1: Mucho.
0: Si usted llega a alguien, ¿no? Y le dice, hi, how are you? Just very good, mondongo. ¿Usted qué canción le muestra para describir su país?
1: Vea, yo qué día le conté sobre un creador de contenido que se la pasa viajando y se encuentra con personas y les pregunta de dónde son. Entonces puede decir, no sé, de Ruanda, en África. Y le dice, bueno, ¿y cómo se baila en África? ¿Qué es lo que bailan allá? Entonces, estas personas le indican cómo bailan y a los 5 o 6 minutos él intenta hacer lo mejor en sí para poder hacer un buen baile. ¿Sí? Entonces, se ha topado con diferentes nacionalidades. La cosa es que llegó con una colombiana. ¿Y sabe qué dijo la colombiana?
0: ¿Qué dijo?
1: En Colombia se baila reggaetón.
0: Ah, sí, es cierto. O sea, sí se baila reggaetón.
1: Pero yo le pongo que es un 20% de todo lo que suena aquí en Colombia.
0: Sí se baila reggaetón, pero no es del alma de Colombia.
1: Exactamente. Yo pondría una cumbia.
0: Uy.
1: Una cumbia.
0: Sí.
1: Cumbia colombiana. Una cumbia que realmente no hable... No, ¿sabe qué yo pondría? Ya me arrepentí.
0: Yo pondría al maestro Lucho Bermúdez.
1: Ok, ok.
0: Por ejemplo,
1: sí.
0: ¿Sabe cuál canción pondrías? Para ser muy honesta, la de Jorgito Celedón. Me gusta el color que tiene la mañana.
1: Ah, pero es bonito. Pero usted está hablando de esa sensibilidad al baile o esa sensibilidad colombiana.
0: No, esa canción se me hace que representa muy okay. bien a Colombia.
1: Entonces así me cambia
0: porque
1: la
0: habla
1: estrategia.
0: Del aguardiente, ¿no? Del cafecito, de los amaneceres. Ajá. Para mí, decirle a un extranjero, venga, le voy a mostrar qué es Colombia a través de una canción. Siendo honesta, se me viene esa de entrada a la mente.
1: Ok, ok.
0: Creo que es bueno, una buena canción.
1: Yo le pondría esa.
0: A ver.
1: Imagínese que por allá en el año 1991, a una maestra la condecoraron como la mejor bailadora de Colombia.
0: Uy, uy, uy.
1: Y que era la mejor en representar a Colombia. Y ella cantó esto. Yo diría, esta es una pequeña parte de Colombia, pero cuando suena esto, el alma de identidad latina, de identidad del país cafetero sale a brote.
0: Superar esa canción es bastante difícil.
1: Uy, es difícil.
0: Qué buena elección,
1: ¿sí?
0: Te cuento.
1: ¿Sí? Bueno, está bien, ¿no? Ahí está mi elección el día de hoy.
0: No, esa canción es fantástica y tenemos un montón de artistas que también pueden representar a Colombia, así que hoy les extendemos esa pregunta. Si usted tuviera que mostrarle a un extranjero cómo suena Colombia en una sola canción, cuál es el alma de Colombia en una sola canción, ¿cuál elegiría? Hoy los leemos a través del 324-137-1393 y también de nuestros chats en vivo. Recuerda que estamos en TikTok y en YouTube.

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0: Y hoy nos vamos para España, ¿no? Donde se dice Spiderman.
1: ¿Dónde se fue Angie?
0: Donde se dice la vecina.
1: No, hombre, realmente pasa por nativa española.
0: Anda, anda, hostia. No, solo sé groserías, así que...
1: Hostia no ahí. Es una grosería.
0: No, sí. Yo sé decir otras palabras que me dijeron que son groseras y que no lo debía andar diciendo.
1: Mejor no explore eso.
0: Entonces no. Pero el caso es que hoy nos vamos para España y nos vamos para un 17 de julio de 1991. Ahí encontramos a Ray Heredia, un joven de 27 años, una voz que estaba llevando sin duda alguna ese gran legado de la cima del llamado nuevo flamenco. Es uno de los grandes impulsores de esto. Y él fallecía, ¿no? Un día como hoy del 91 por una sobredosis a sus 27 años. 27 añitos. Y en esa edad ya había transformado y había creado una nueva forma de entender el folclore español que se ve representado a través de este género que es el flamenco. De hecho, por ejemplo, cuando usted entiende ese flamenco tradicional, ¿no? Uh-huh. Se encuentra con los bailadores, con las castañuelas, con los gritos muy afianzados de este género. Pero si usted escucha Ray Heredia, se encuentra con una mezcla, una fusión también de lo que pensaría es el flamenco, pero dirigido a nuevas generaciones, ¿no? Como para preservarlo. Y él era muy joven y tomó la decisión de llevar su legado, pero a su modo.
1: Exactamente. Yo creo que uno de los grandes discípulos de su música se llama Alejandro Sanz. Sí, para señor. Hablar precisamente de lo que es el flamenco contemporáneo, el flamenco actual, ¿no? Pero un poquitico antes podríamos tener a Diego El Cigala. Y así claro. Sucesivamente, ¿no? Que se va un poquito más hacia la tradición, pero a medida que va avanzando, nos encontramos con esa aproximación al pop, aproximación al rock and roll, y lo hizo de tal manera que varios artistas siguieron su ruta, y creo que uno de los mayores exponentes de su legado es Alejandro Sanz. Pues bueno, él se une al Club de los 27, y si usted no sabe qué es el club, le contamos que es un famoso club de varios músicos, artistas o celebridades que fallecieron trágicamente a los 27 años. Allí está Robert Johnson, Brian Jones, Jimi Hendrix, Janis Joplin, está por allí Jim Morrison, está Kurt Cobain, y él se unió en el año 1991 a esta lista. Él estaba en su momento más alto, digamos, ¿no? En el momento cúspide de su carrera. Estaba lanzando un álbum que se llama Quien no corre, vuela. Y desafortunadamente pues dejó su proyecto a medias, ¿no? Digamos, ¿no? Porque pues era como todo el mundo estaba expectante a lo que seguía, ¿no? Ya teníamos varios conciertos, teníamos también una aproximación a diferentes artistas que eran muy importantes para la época. Pero pues ahí se quedó, ¿no? Y pues muchos... les dolió esa partida y nos dejó pues también un hueco gigante en la historia del flamenco.
0: Mire que algo que sucede es que él nace en Madrid en una familia gitana de bailadores, ¿no? Porque recordemos que el flamenco también se ve representado es en el baile, en la tradición. Y su padre era un gran bailador que hoy en día sigue siendo una leyenda, que es el Joselet. Y pues él lo que hace nada más y nada menos que Ray es tomar esto, esta esencia del flamenco, pero llevarlo a un grupo que tiene por nombre Ketama. Él fue fundador, fue cantante, guitarrista, se encargó de la composición, también de la percusión, o sea, hacía de todo este hombre allí. Y lo más curioso es que él tenía una capacidad insólita de poder tocar cualquier instrumento. De hecho, a él se le conocía como el Prince Español o el Príncipe Español. Y él pues hace una historia con Ketama. Pero luego él dice, necesito empezar como solista. Y él empieza en el año 1991. Él publica su disco el 6 de junio y pocos días después, estamos hablando de un mes y 11 días después, pues fallece. Entonces dejó este álbum y algo muy bonito que pasó en medio de la presentación de su álbum, Quien no corre, vuela, pues es que se presentó a la par con el debut de La Barbería del Sur. Esto fue en una sala que se conoce como Revolver, allí en España. Y lo más curioso es que estaba nada más y nada menos que ante espectadores, como Andrés Calamaro, ¿no? Estaba también al lado de otros grandes artistas de la época que estaban siendo ya muy reconocidos, pero que siempre se quitaban el sombrero al ver a Ray Heredia. Y por eso este hombre, aunque dejó solo un álbum, pasó a ser toda una leyenda de una nueva etapa o de una nueva era del flamenco. Hoy, por ejemplo, tenemos artistas como C. Tangana, no sé si lo tienen claro. En el radar, que es otro de esos grandes referentes de cómo es llevar el flamenco a nuevos ritmos, a nuevas generaciones.
1: De hecho, una de las artistas que se ha permitido explorar y salir un poquito de esas fronteras españolas y que se alinean mucho al flamenco es Rosalía.
0: ¡Ah, claro!
1: Rosalía parte del flamenco y a medida que va avanzando su carrera ya va vinculando sonidos un poco más, digamos, como fuera de contexto, ¿no?, de lo tradicional, como lo es el urbano, también el trap, el pop, y hace cosas impresionantes, ¿no? No le vamos a desmeditar ninguno de sus logros, pero de ahí parte, ¿no? De hecho, uno de los pilares más importantes de su carrera es Rey Heredia, perdón.
0: Claro, y de hecho Rosalía estuvo y ya está acá, ¿no? En Bogotá.
1: Sí supe.
0: Anoche le cuento, por ahí yo creo que
1: usted,
0: historia.
1: Usted se enteró fue por Juliana, no por
0: Claro, por el chisme, Juliana. Porque Rosalía tiene algo muy habitual en sus conciertos y es que tiene un espacio que se llama El Confesionario. Uh-huh. Entonces invita a mujeres a que cuenten o a que confiesen algo que les haya pasado con un hombre, ¿no? Algo que les haya roto el corazón. Y ahí, pues, lo que hace después es cantar esta canción de La Perla, creo que es que se llama. Entonces, llevó a Juliana y ella contó, ahorita les cuento bien ese chisme que me puse a averiguar cuál era el susodicho, a ver si lo encontraba por allí. Y me puse investigadora.
1: ¿Sabes hasta dónde llegó mi chisme? El chisme fue que ella...
0: Ah, también estaba chismoso.
1: Yo vi el video. Pero yo vi el video solamente cuando ella dijo, desde mis 17 años estoy siguiendo tu música, no sé qué. Te he inundado tu chat en Instagram por todas las cosas que has hecho. Yo cada vez que puedo te felicito, te admiro. Y al final dice, muchos de los artistas que en ese momento son grandes son gracias a ti.
0: Oh,
1: y ella, claro, se siente supremamente agradecida, se le tiembla un poquito la voz. Es impresionante. Porque ahora imagínese ver a un Rey Heredia inmortalizar la música del flamenco a través de otras sensaciones y que artistas como Alejandro Sanz o como Rosalía se apropien de esa esencia y ahora sean artistas grandes a nivel internacional por este hombre, ¿no? O sea, es como el hermano mayor que le dice a la mamá, voy a salir esta noche. Y, sí. Y la mamá le dice, no señor. Y pelea, y pelea, y pelea, y pelea. Y ya cuando le dejan salir porque ya es grande, ya es maduro, ya sabe cómo funciona la cosa, llega el hermano menor. Y el hermano me dijo, voy a salir esta noche. Y la mamá le dice, claro que sí.
0: Ay, no.
1: Es eso.
0: Eso duele. ¿Usted es hermano menor?
1: Yo soy hermano menor.
0: O sea, que le tocó esa suavidad. En cambio, a mí me tocó ser el conejillo de Indias.
1: Usted es el Rey Heredia.
0: Sí, ve, yo soy el Rey Heredia.
1: De su familia.
0: Uy, no, qué duro. Pero sí, y es cierto, yo creo que Rey Heredia fue el que enfrentó, ¿no?, salir de una familia tradicional de bailadores. Claro. Y llevar el nuevo flamenco, dejar este álbum que más adelante, por ejemplo, La Alegría de Vivir es una canción que ha sido versionada hasta en rock, en metales pesados, por el mismo Alejandro Sanz. O sea, hay un montón de artistas que han tomado esa base y han hecho ya pues un gran trabajo que hoy en día conocemos. Así que bueno, tengámoslo presente, ¿no? El ángel del flamenco, así lo llamaban. 27 añitos, falleció pues nada más y nada menos que en 1991, un día como hoy. Y les traíamos una canción de su álbum solista, su primer y único disco como solista, Quien No Corre Vuela. Pero él también tuvo una historia muy importante al lado de la banda que él mismo fundó, que es Ketama. Así que vamos a deleitar el oído al son del flamenco y vamos a viajar, ¿no?, a otras culturas, esta vez a Madrid, y a conocer el nuevo flamenco, el talento de la guitarra, el piano, la percusión y la voz del gran Rey Heredia.

0: 5:36 de la tarde. Oiga, estuvo muy bonita esa canción. Nos pusimos románticos.
1: Sí, pues es que estábamos con Rey Heredia. O sea, era inevitable no seguir por esa onda española. Así que nos tomamos el atrevimiento de invitar a Pez Mago junto a Pedro Pastor. Y ellos nos traen una canción que se llama ¿Hay alguien ahí? Esa es la gran pregunta que nos tienen. Y esta canción está casi recién salida del horno. Hace una semanita se estrenó. Y nos está dando pues esa sensibilidad española con un contacto muy muy bello a través de una historia muy profunda de Pedro Pastor y que nos da otro clásico, ¿no? U otra canción para añadir a esas canciones imperdibles de el son español.
0: A mí Pedro Pastor me parece un gran artista,
1: Lo
0: ¿no?
1: es, lo es.
0: De hecho, sus canciones logran conquistar el corazón. Y mire que él viene a Bogotá, y les boto el dato para los que les gusta, el próximo 19 de septiembre. Así que esté muy pendiente, si se le gusta a Pedro Pastor, su música, bueno, todo lo que nos ha dejado. Y no está tan carita la boleta, entonces vale la pena asistir. 5:37 de la tarde, vamos a recordarles esa pregunta que hoy tenemos del día, ¿no? Porque hoy es viernes locochón, viernes de buena música, viernes de fiesta, como siempre les decimos. Y hoy hablamos de esa canción que para usted representa el alma colombiana. Si usted le tiene que tener una conversación, ¿no?, con un extranjero, ¿qué canción le mostraría? Pongamos un extranjero así de Uzbekistán, y entonces llega alguien de Uzbekistán
1: Sí, pues, se puede pasar.
0: y dice: voy a conocer Colombia. Usted se encuentra con el uzbeco, ¿no? ¿Qué canción le mostraría para definir su país? Hoy los leemos a través de nuestro chat en vivo, también de nuestra línea de WhatsApp. Y a propósito, vamos a saludar a esos oyentes que están ahí siempre fieles y que les mandamos un corazoncito, ¿no? Un
1: Sí.
0: corazoncito. Diamante es exclusivo. El diamante es para esos oyentes que ya hacen parte de la comunidad.
1: Exactamente, y que también invitan a demás oyentes a ser parte de la verdadera alternativa de la radio. Vamos a saludar en este instante a Daniel.
0: Hola,
1: Daniel,
0: Daniel.
1: que él tiene el
0: Qué puntualidad.
1: sí. Él es parte de esa serie élite, digámoslo, o
0: Ah, sí.
1: ese círculo élite, diamantes del
0: Él es
1: Círculo Polar.
0: diamante. Diamante sexy y barrigón.
1: De hecho, él dice lo siguiente:
0: A ver.
1: buenas tardes, queridos diamantes del Círculo Polar.
0: Ay, sí,
1: Ah,
0: ¿ve?
1: muy juicioso aquí acompañándolos desde el inicio del programa y listo para la fiesta. Y como hoy es
0: Uy.
1: fiesta, hoy es viernes de fiesta, ya la invitaron a bailar, ya está
0: Ya
1: comprometida.
0: tengo, voy a tener, hay una serie que me gusta.

0: Mucho que siempre la nombro, que es Bridgerton, ¿no?
1: ¿Y sí?
0: Y usted tiene su agendita, ajá, donde va anotando sus parejos de baile de la noche. Entonces,
1: sí.
0: Daniel.
1: Ya está.
0: Ahí. Ya lo tengo listo.
1: Listo.
0: ¿Con quién voy a bailar?
1: ¿Quién
0: la
1: más,
0: primera canción?
1: ¿Quién más quiere bailar ahí con Angie el día
0: no
1: de hoy?
0: No prometo tener
1: no,
0: dos
1: No, lo
0: pies
1: importante es disfrutar la vida. Lo importante es disfrutar la vida. 324-137-1393. Ahí usted levanta la manito, opina de lo que está sucediendo al aire y además nos cuenta desde qué parte del planeta nos está escuchando. Vamos a ir a nuestro TikTok, a nuestro live que tenemos en este momento activo y vamos a saludar a Ilat552.
0: Ilat.
1: Ahorita estamos hablando de Rey Heredia.
0: Sí, señor.
1: Una de los de las bases del flamenco y que le dio pues la apertura al flamenco actual, ¿no? Y nos dice lo siguiente, que qué gran historia, gracias por compartirla.
0: Bueno, y la corazoncito, recuerden darle muchos corazoncitos a la pantalla.
1: Muchos tap,
0: y
1: tap,
0: en
1: tap, tap, tap, tap, tap.
0: Eso, tap, eso tap, es, tap. Para está que usted pueda también compartir este live, ¿no? Y que llegue a muchas más personas. Y bueno, siendo las 5:40, les vamos a presentar una melodía. Una melodía también para entender la magia del fútbol, ¿no? Y es que estamos en plena onda mundialista, sí, salimos. Ya hemos ido pasando la tusa, pero
1: ¿sí
0: ahorita
1: o no?
0: No sé.
1: Digamos que sí.
0: No sé.
1: Digamos
0: no sé
1: que sí para no desanimar.
0: El domingo, ¿cierto? ¿Es la final o el lunes?
1: Domingo, el domingo es la final.
0: El domingo tenemos Argentina versus España, ¿no?
1: Nosotros fuimos conquistados por España.
0: No es porque hayamos puesto música española que estemos diciendo por quién vamos, pero... Pero la idea es que usted también pues pueda sentir esa fiebre mundialista. Y mire que hay algo muy lindo, muy novedoso, y es cuando la música también juega un mundial. Y esta vez los goles se convierten en música, pero ojo a este dato, con más de 50 artistas en escena.

0: A mí sí que me encanta, ¿no? Y he de decir que cada vez que conozco más el poder de la sinfónica, de la filarmónica, y de todo lo que puede hacer un ensamble de músicos y de talento, yo siempre digo, hombre, cómo son de ingeniosos, de novedosos y por supuesto de talentosos. Y es que tenemos una gran cita y esta vez desde una pregunta. ¿Qué pasaría si las selecciones nacionales compitieran no con un balón, sino con una orquesta? Y para responder esto, pues tenemos nada más y nada menos que allí, vía remoto, al maestro Luis Felipe Calero Pérez, que nos está acompañando a esta hora de la tarde. Maestro, bienvenido a nuestros micrófonos. ¿Cómo está?
1: Hola, hola a todos, ¿cómo están?
0: Muy bien, muy expectantes, ¿no? Nos faltó traer la camiseta, eso sí,
1: Un
0: pero
1: poquito, sí. Frío, ¿sabes?
0: sí, pero sabe que, maestro, antes de todo, cuéntenos esa respuesta. ¿Qué pasaría si las selecciones nacionales no compiten con un balón, sino con una orquesta?
1: No, pues esa es la propuesta que traemos nosotros para este gran concierto mundialista. El próximo 26 de julio, la otra semanita, el domingo creo, en el Teatro Casia con la Orquesta Sinfónica de Bogotá. Como decías, más de 50 músicos en escena y la idea es de alguna manera pues recrear esto que está pasando ahorita en el Mundial, ¿no? Entonces, claro, no vamos a tener allá a los jugadores, a Messi, a Lamine Yamal, de pronto a Bellingham, bueno. Pero vamos a tener a los músicos de la orquesta, que ellos van a jugar los partidos, pues, por decirlo de alguna manera, y el público, es que el público sea quien nos diga quién es el ganador entre los partidos, y así llegamos a la final, y de pronto en este escenario ficticio de un mundial de compositores, porque esta sería como más bien un mundial de compositores, pues, ¿qué tal que gane Lucho Bermúdez? Pues yo me imagino, ¿no? No sé, ¿no? O sea, puede ser.
0: Claro, tenemos
1: Sí.
0: a Lucho. Es que acá hay alguien de pronto pregunta, ¿cómo nos estaríamos allí? ¿Será que nos quedamos en octavos de final? ¿O si pasamos? Yo creo que nos llevamos la corona con Luchito, con el gran maestro, Lucho
2: Hay dos
0: Bermúdez.
2: Luchos,
1: Pero
2: hay
1: lo
2: dos
1: mismo,
2: Luchos,
1: yo.
2: ¿no? Lucho
0: El rey
2: Díaz y el
0: Lucho
2: Lucho,
0: Díaz, Lucho Bermúdez, claro.
2: claro, ¿cómo
0: Por ahí
2: no?
0: está la victoria.
2: Sí, claro que sí.
0: Maestro, hablemos de eso, ¿no? Como por ejemplo entender el sonido del deporte, porque cuando hablamos de deporte, hablamos de industria, de economía, pero también de una emoción colectiva que por supuesto se ve reflejada en la música.
1: Sí, claro, pues yo creo que nosotros también como que le apostamos un poco a eso, a la fiebre mundialista que llaman, ¿no? Como, pues porque es que de momento yo siento que todo pasa a un segundo plano, no importa qué haya pasado en estos días, en estos meses, el trabajo, la vida, todo lo que ha pasado que sabemos, pues, pero pues el mundial, ¿no? El mundial es como como una burbujita en la que cogemos y nos encerramos y que nos vamos y nos vemos a los partidos con los amigos, terminamos hablando con gente que nunca hemos hablado, el que está ahí en la mesa al lado, apoyando al mismo equipo, al del otro equipo, y se vuelve todo como esta comunión de personas del ser humano y más sobre todo pues cuando estábamos viendo los partidos de Colombia, cómo es tan emocionante, no me imagino esto cómo debió haberse vivido en un estadio, pero cuando iban a hacer los goles o hacían los goles que todos nos parábamos y la emoción y era como una cosa muy bella, me parece a mí, y esto es un poco también lo que queremos pues transmitir en este concierto, ¿saben? Pues, y asimismo también hemos escogido como las obras del repertorio, son obras pues muy emocionantes de compositores por ejemplo, de Brasil. Hay una obra muy, muy bonita que vamos a hacer de un compositor de Brasil que se llama Mozart Camargo Guarnieri. Curiosamente, el hombre se llamaba Mozart. Mozart, casi como el compositor pues de vienés, pero esta vez es brasilero. O pues con los compositores de Brasil, por ejemplo, que tenemos a Alberto Ginastera, o como ya les decía, pues de Lucho Bermúdez representando a Colombia, o a Manuel de Falla representando a España, al mismo Beethoven. representando a Alemania. O sea, no sé, ya a mí me emociona mucho y hay una cosa muy interesante también, y es que vamos a estrenar una obra en Colombia.
2: Uy.
1: Que es una obra que se escribió, que por ahí que hace unos 50, 60 años, tal vez más, no me acuerdo exactamente, tiene su tiempito, pero curiosamente nunca se ha tocado acá en Colombia, y es una obra de un compositor checo que se llama Bogoslav Martinu, y es una obra muy interesante que también tiene que ver con el fútbol, porque el man era muy, muy, muy amante de los estadios y de este ambiente de estadio, y entonces lo que él hizo fue como escribir un halftime, sí, como un entretiempo. Entonces, de alguna manera fue el Shakira de su época.
2: Maestro, a mí me encanta cómo nosotros también utilizamos ciertos costumbrismos actuales, ¿no?, contemporáneos, para hacer como esa emulación de los sentidos en lo que era hace unos 200, incluso un poco más de años, en los cuales pues se vivía esa misma premisa, ¿no? La música y el fútbol y el deporte, ¿no? A grosso modo. Y ver ahora que la misma inteligencia artificial también nos pone a retratar cómo se vería cierto compositor, cómo analizaría cierto artista lo que está sucediendo en este plano, en esta realidad, y que nos lo emula de una manera como un poco más ficticia, en este caso es lo que está haciéndose, ¿no? O sea, realmente la inteligencia artificial en este momento ya se está quedando un poco en pañales por la innovación en la cual en este momento está este circuito clásico de Compensar y Fosbo. Esto me parece sensacional. Primero porque pone a varios artistas a hacer como una especie de face to face frente a un escenario competitivo y analizar sus realidades, ¿no? Ahorita estamos hablando de Lucho Bermúdez y que se encuentre, por ejemplo, con un Beethoven. Eso es una cosa sensacional. ¿Cómo analizaron también en encontrar esa línea para que no se pierda también el estilo sonoro y que toda la orquesta pues también atienda las necesidades de cada composición? ¿Cómo también analizaron cada pieza para que todo ese recorrido musical esté entretejido en un escenario en el cual pues toda la audiencia pueda disfrutar de punta a punta?
1: Sí, pues la idea fue pues este storytelling, ¿no? También Como bien lo decías, pues nosotros, pues desde Fosbo, desde la Orquesta Sinfónica de Bogotá, es como, bueno, o sea, existe esto, ¿no? Existe el Mundial, ¿qué podemos hacer con el Mundial? ¿Cómo podemos poner a los compositores en este face to face que dices? Pero pues también, pues porque al final al cabo es una experiencia estética, es una experiencia musical, donde, pues sí, o sea, nosotros vamos, tocábamos Mozart, Beethoven, lo que sea, pero hay un trabajo interpretativo en todo caso detrás, y un trabajo de ideas y de cómo estructurar esto y cómo llevar al público también a llevar esta efusividad del Mundial. Y creo que la respuesta a esto también es un poco con una obra que mandamos a componer, que se llama La Gran Suite Mundialista. Este concierto, mejor dicho, todo el mundial, todo lo que puedas llamarlo mundialista, Beethoven mundialista, lo que quieras. Pero para esta obra en específico que les estoy contando, cogimos a un compositor que se llama Andrés Montero, y él es un gran compositor de música para cine. Él ha escrito mucha música en Hollywood, ahorita no les puedo decir exactamente bien para qué películas, pero para películas muy famosas, y le dijimos, hey, Andrés, ven, ¿qué tal si nos compones una suite, una obra, y coges el himno de la vida de Ricky Martin, y coges el Waka Waka de Shakira, coges otros himnos de los mundiales anteriores y los conviertes en una obra sinfónica con orquesta, coro, solistas? Y él dijo, bueno, es como, qué locura, ¿no? O sea, qué locura, pero me le mido al reto y ahí ya es como un producto muy importante también de este concierto que es como el... Este ya es el punto más alto del concierto y con la obra con la que cerramos, y que responde también a este a este análisis que hicimos de las necesidades, o más allá de las necesidades, como de las de con qué podemos jugar en un concierto mundialista con los compositores y con las cosas que ya normalmente se hacen en un partido de fútbol.
2: No, eso me parece también sensacional. Y además traer la fórmula que se estaba haciendo hace un par de años, o bueno, hace bastantes años, hablando precisamente de Mozart y de todos los compositores de la época, ¿cómo reinterpretarían la música actual? Eso me parece sensacional. Y ver, por ejemplo, una Shakira o un Ricky Martin también siendo parte de este proceso me parece impresionante, ¿no?
0: ¿Sabe qué pasa por mi mente que es bastante creativa? Me imaginé un partido, ¿no? Tenemos por un lado Beethoven, por allá Ricky Martin, por el otro lado. Porque nos vamos a encontrar con todo esto en este gran concierto mundialista. Está buenísimo, está buenísimo. Además, son varios momentos clave que llegan, ¿no?, a ser parte de todo esto. Maestro, ¿cómo ha sido también, por ejemplo, hacer este ensamble? Estamos hablando de 50 músicos en escena. ¿A quiénes vamos a tener allí siendo los protagonistas en la tarima?
1: Bueno, pues el principal, los principales protagonistas ahí son la Orquesta Sinfónica de Bogotá, y tenemos a la Sociedad Coral de Bogotá, con solistas de la Sociedad Coral de Bogotá. Los ensayos los iniciaremos la siguiente semana. Yo ya he tenido la oportunidad de trabajar con ellos en varias ocasiones y son unos ensambles maravillosos, llenos de personas con muchas ganas de hacer música, hiper talentosos, increíblemente talentosos, unos músicos de primer nivel y con los que me siento muy honrado de trabajar cada vez que me invitan, cada vez que existe la oportunidad. Y sí, ¿no? O sea, ellos son como los protagonistas y los que se encargan de darle la vida a este concierto. Al final, o sea, el director no, pues sí, o sea, nosotros tenemos un papel muy importante, por supuesto, que es como poner a todas estas personas de acuerdo y decirles, mire, vamos a entrar aquí y vamos a tocar hasta aquí y vamos a tocar así de pasito o así de duro, o dolchísimo, o súper corto, no sé, de todas las maneras infinitas que existen. Había algo que también les quería contar, y es que en este concierto vamos a tener también la obra que le dio paso o de la cual sirvió de inspiración para componer el himno de la Champions. Que es una obra que curiosamente es de un compositor que vivió hace 300 años, que se llama Georg Friedrich Händel, y la obra se llama Seidog the Priest. Y a partir de eso, coge el compositor de la Champions y se sirve para hacer este himno que todos conocemos y que es tan famoso y que con eso iniciamos el concierto.
0: No, pues está buenísimo. Se nos está, mejor dicho, contagiando, ¿no? Para poder ir sí o sí a este evento. Así que, ¿qué hay que hacer? ¿A dónde debemos llegar? Cuéntenos todos esos detalles, por favor.
1: Muy fácil, muy, muy, muy fácil. 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
0: Me llevo
1: Si
0: al combo.
1: ustedes son amantes del fútbol acérrimos, si ustedes dicen, madre, Yo me sé todos los jugadores de Brasil desde los años 80 y usted no hace concierto, usted no es verdadero fan.
0: No, claro, usted si no llora al lado de Neymar, no es verdadero fan. Si no hace el impulso del gol, mejor dicho. Entonces
1: Fácil,
0: sí.
1: desde 40.000 pesos, pues muy baratas, regaladas.
0: Claro, y para ir con todo el combo hay que ir, definitivamente. Y nos llevamos la camiseta, ¿no? Eso sí, la que usted quiera.
1: Toda la orquesta y todos los músicos en escena van a tener su camiseta de fútbol de los diferentes equipos. Tenemos músicos con camisetas de Argentina, de España, de Alemania, de Inglaterra. Lleve la suya, vístala, lúzcala. Diga, vea esto, puro centro.
2: Sí, no, y la camiseta de Colombia que va a inundar todo el teatro, ¿no? Porque hay que
1: Queremos
2: hacerle
1: ver esa.
2: fuerza. Hay que hacerle
1: Ama.
2: fuerza a Colombia, ¿o no?
1: ¿Cómo?
2: Hay que hacerle fuerza a Colombia, ¿o no?
1: Pero tiene que ganar Colombia. Yo espero que gane Colombia, de verdad que yo
2: Bueno.
1: espero. O
0: Vamos
1: sea.
0: por el maestro Lucho,
2: Claro que
0: esta
2: sí.
0: vez
2: Bueno, ¿y
0: Bermúdez.
2: en cuánto está la polla mundialista?
1: Bueno, ustedes verán desde dónde la ponen, pero lo que les digo, hay boletas desde 40 mil, o sea, excusas no hay. Ver una orquesta por 40 mil pesos.
0: Y usted, maestro, se pone la camiseta este fin de semana, ¿de España o de Argentina?
1: Uy. Sea, mi corazón me dice que Argentina, pues por Latinoamérica, pero es que esos argentinos, no quiero entrar aquí en polémicas.
2: Sí,
0: Argentinos
2: este es un lugar
0: también.
2: seguro, este es un lugar seguro.
0: Hay una división allí, ¿no?
2: Uy.
1: Uy, mentira, no.
0: Hay
2: No, ese es
0: fuertes
2: un lugar seguro.
0: declaraciones. Vamos
2: Ya
0: a
2: lo
0: ir a
2: hemos
0: sacar
2: dicho.
0: eso con la música, ¿no? Eso es lo importante. Así que bueno, nos dejó usted invitadísimos, ¿no? Antojadísimos también para estar allí, 26 de julio, para ir con todo el combo, para disfrutarse esto en familia, para por supuesto seguir viviendo esa fiebre mundialista y además conocer el trabajo de 50 músicos que en este momento están haciendo historia. Maestro, gracias por estar aquí acompañándonos una vez más.
1: Vale, un abrazo a todos. 11 de la mañana, el 26 de julio. Hora apenas para ir, un concierto, después salir a almorzar con la familia, Super Deli. No se lo pierdan, allá los esperamos. Gracias a ustedes por la invitación y por siempre atender como estas producciones tan, tan importantes que hacemos acá en Bogotá y que La Voz de Estéreo siempre, siempre nos reciben con las manos abiertas.
0: Claro que sí, para que se den cuenta, ¿no? Que la música clásica también se viste de fútbol. Y por supuesto tendremos este gran concierto mundialista con fusiones muy impactantes que han marcado esa emoción colectiva que nos trae el deporte. 5:59 de la tarde, estamos al aire en La Verdadera Alternativa de la Radio.
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2: La Suite del Despertar llega al Centro Nacional de las Artes, una experiencia escénica que celebra la vida, la dignidad y la esperanza. Esta creación original, dirigida y escrita por la dramaturga Carolina Vivas Ferreira, invita al público a vivir una experiencia escénica donde la poesía, la memoria y la esperanza se convierten en protagonistas. La temporada se realizará del 16 al 26 de julio en la Sala Delia Zapata, con funciones de jueves a sábado a las 7:30 de la noche y los domingos a las 5 de la tarde. El legado de Led Zeppelin revive en un gran tributo sinfónico en Bogotá. Este tributo tendrá lugar desde el Teatro Jorge Eliezer Gaitán, en un formato sinfónico con más de 50 músicos que darán vida a un repertorio que ha marcado generaciones, reinterpretando clásicos como Stairway to Heaven, Whole Lotta Love e Immigrant Song. La cita será de única función el próximo 17 de julio a las 8 de la noche en el Teatro Jorge Eliezer Gaitán. 30 años de canciones y un nuevo vuelo por las raíces latinoamericanas. La cantautora colombiana presenta su álbum número 26, después de 3 décadas componiendo éxitos que han pasado por cientos de intérpretes en América Latina. Saavedra presenta Manual de Vuelo para una Cantora, una producción profundamente personal que recoge las historias, preguntas, afectos y convicciones que han acompañado su trayectoria. Recorrido en donde converge el amor, la despedida, la amistad, la diversidad, la memoria, la dignidad y la resistencia. El álbum recorre distintas emociones y territorios sonoros. Cada canción abre una conversación sobre la memoria, los vínculos y la identidad.
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0: ¿Quién dijo que solo Corea era K-dramas? ¿Quién dijo que solo Corea eran los K-pop? Aparece esta agrupación en el panorama, perdón. Se llama Balmain Tiger. Para que lo tengamos presente, para no escuchar siempre lo mismo.
1: Está muy buena.
0: Es un nuevo formato. Aparece en el año 2018. Es una agrupación que se atreve a explorar sonidos de los sonidos. De hecho, no tienen una línea musical. No es como decir, hey, son rock alternativo. No. Ellos exploran el trap, el hip hop, la ranchera.
1: Uy.
0: Exploran también el funk. Exploran el rock and roll desde sus inicios, lo psicodélico. Y ellos se autodefinen como la banda multinacional del K-pop alternativo.
1: O sea, usted me está diciendo que hay coreanos cantando ranchera.
0: Exactamente.
1: Eso sí,
0: Y
1: no lo había
0: cantan en
1: visto.
0: español. Esa agrupación para que la tengamos presente. Y de hecho les traje esta canción que se llama Wii, que es uno de los sencillos más destacados de un álbum que se llama Gongbu. Lo lanzaron en mayo de este año y la canción expande el particular universo audiovisual del grupo con una propuesta mercaderamente experimental. ¿A qué me refiero con lo del mercado? Los videos de ellos son impresionantes. Es como si usted soñara algo muy raro y lo materializaran de manera audiovisual. Es una
1: Vea.
0: cosa preciosa. Realmente sí se lo aconsejo, se lo dejo ahí como recomendado. Y además porque rompe esos esquemas del K-pop, que es como dado hacia las boy band o las lady band, en la cual pues fusionan esos ritmos un poco más comerciales. Ellos dicen, no, vamos a hacer ritmos electrónicos asimétricos, con una letra irreverente de pronto, y también pues mezclando alguno que otro detallito que pueda ayudar a maximizar este encuentro musical.
1: Pues
0: Ahí se
1: ahí
0: lo dejo.
1: está, ¿no? Si usted creía que ya conocía algo de Corea del Sur por los K-dramas, pues no, señor. No, no, no los ha oído cantando rancheras, para que ahí se sepa lo que es la magia también de Corea. Y hablando de esa buena música, les queremos recordar que hoy les tenemos esa pregunta del día, esa pregunta que nos pone el corazón tricolor. Y es, si usted tuviera que mostrarle a un extranjero, a un coreano, a un coreano esta vez, ¿no? Ahora los coreanos
0: Sí.
1: son el crush de más de una colombiana.
0: Sí, yo todavía me pregunto por qué.
1: No faltará que ahorita llegue un colombiano y
0: ¿Será?
1: se ponga a rasgarse
0: Pues
1: los
0: yo
1: ojitos.
0: conozco la historia, de hecho, en mi Guilty
1: Oh,
0: Pleasure
1: my God.
0: veo estas cirugías extremas. No sé si usted ha visto esos programas.
1: Ay, no,
0: Y
1: pero es
0: hay un
1: terrible.
0: estadounidense, sí, es bastante, y es difícil, ¿no? Ver,
1: Sí.
0: pero es interesante. La cosa es que un estadounidense decide empezar una carrera por parecerse mucho a uno de los de BTS.
1: Ay,
0: En lo que
1: no.
0: más pueda. O sea, se ha hecho cirugías de las cirugías.
1: O sea, ya no es la Barbie humana o el Ken humano, sino
0: No.
1: el BTS,
0: El que quiere ser,
1: el
0: no
1: gemelo
0: sé
1: BTS.
0: realmente cuál sea creo que son cinco o seis, bueno, de ellos, sino que está enamorado profundamente de él. Y entonces quiere parecerse tanto a él que en algún momento lo conozca y le diga, yo he hecho esto por usted. Ese es su sueño, ¿no? Y me parece una cosa bárbara. Y todo lo que ha hecho, ¿no? También ha hecho este estiramiento de los párpados, se ha puesto pómulos. Oh, mentira, se ha quitado el hueso de acá
1: ¿De la
0: de la
1: mandíbula?
0: mandíbula. Uy, es una
1: No.
0: cosa
1: O sea,
0: tremenda.
1: para final, ¿usted qué haría si un día le llega alguien y le dice, aquí estoy, Julián, me he hecho todo para aparecer
0: Yo le
1: en
0: diría, ay,
1: la
0: qué pecadito. Tampoco tenía que hacer
1: ¿Por qué
0: mucho.
1: cometí ese error? Ay, oiga, no seas.
0: No, no,
1: ¿Por qué
0: no.
1: lo hiciste?
0: Sí,
1: ¿Por qué lo
0: hombre, solamente
1: hiciste?
0: había un error. Ahora somos dos.
1: Solo podía.
0: ¿Por qué hace eso?
1: ¿Por qué hace? Ay, no.
0: No, un día vi un video donde Daniel Radcliffe, creo que sí, es el apellido de Harry Potter, y le piden un autógrafo.
1: Sí.
0: Y la chica se lo pide en un brazo. Y le dice, no te lo vayas a tatuar. Y ella como que le sonríe. O sea, nunca le dice que no. Dice, por favor, no lo hagas. O sea, búscate hacer otra cosa, pero no mi firma. O sea, ¿para qué? No hay necesidad.
1: Claro, es que debe ser extraño, no
0: Sí, y
1: sé.
0: le dice como por amor a tu cuerpo, a ti, no lo hagas. Y le dice, si quieres te firmo en otro lado, pero no en la piel. Y ella le insiste tanto que lo firma y le dice, por favor, no lo hagas.
1: Ay, no, terrible.
0: No, eso
1: Es
0: es una
1: que
0: cosa tremenda.
1: ahí uno va conociendo, ¿no? Hasta dónde llega el fanatismo un poco de los de las comunidades, de esos grandes fandom, por ejemplo el de BTS, ¿no? Usted encuentra un montón de cosas, pero sí, digamos que en este caso, hay, ojalá no llegue un colombiano que quiera rasgarse los ojitos y no le pegue.
0: Yo creo que sí.
1: Pero lo cierto es que sí, hay mucha colombiana que ya dice, no, me encantan los coreanitos. El caso es que si usted le va a mostrar, digamos, le llega un coreano, una coreana, y usted dice, tengo que mostrarle lo que es Colombia, ¿qué canción usted le pondría para enseñarle a qué suena, cómo se siente también en su país? Y esa es la pregunta del día, ¿no? ¿Cuál es esa canción que usted cree que representa muy bien a Colombia? Porque ahorita a las 7 de la noche vamos a tener nuestra fiesta colombiana, pero antes, pues vamos a seguir saludando a esos oyentes que están allí, que quieren hacer parte de la comunidad diamante, ¿no? Diamantes, sexys y barrigones.
0: Exactamente, 324-137-1393, 324-137-1393. Si usted está fuera del país, si usted en este momento no se encuentra en el territorio colombiano, usted nos agrega con el +57 324-137-1393. Y nos agrega, pone Laud Estéreo, LAUD Estéreo. Así de fácil nos puede llevar a cualquier parte del planeta y opinar de lo que está sucediendo al aire. A esa hora saludamos a Ferney Ducuara. Él nos saluda y nos dice, hola, buenas tardes para usted, gracias por acompañarnos.
1: Oiga, Ferney, no lo teníamos por ahí en el radar.
0: De hecho, es la primera vez que nos habla.
1: Así que bueno, bienvenido.
0: Un gran abrazo para él. Exploren la vergüenza.
1: regáñelos, sí,
0: Dame escríbanos y déjenos su comentario, cuéntenos desde qué parte del mundo nos está escuchando, qué hace un viernes a esa hora de la tarde. Normalmente uno está yéndose para la casa, ¿no? Dentro de nuestro imaginario.
1: Depende.
0: Pero puede estar haciendo otra cosa, ¿no? Eso puede estar de pronto estudiando, puede estar de pronto dirigiéndose a donde sus amigos, puede estar terminando un trabajo. O sea, cuéntenos ahí. 324-137-1393 y también puede dejar ese recomendado musical al ladito de la respuesta de cuál canción usted recomendaría, haciendo pues alusión a esa alma colombiana.
1: Eso es cierto, así que bueno, los estamos leyendo y estamos sumando punticos, ¿no? Ya Ferney sumó el primero para ver si logra ese diamante. Pero mientras tanto, vamos a presentarles a una niña que nos ha impactado la vida, ¿no? Que nos ha enseñado muchas cosas. Una pista, no le gusta la sopa, ¿no? Y sobre todo, para ser tan niña, tiene una mente muy crítica que nos demuestra el gran talento de su creador, que es el gran Kino.
2: ¿Pero por qué siempre sopa, mamá? ¿Por qué? Si nosotras nos queremos, si tú sientes amor por mí, si yo siento amor por ti, ¿por qué arriesgarse a que naufrague nuestro afecto?
1: Yo siempre que escucho esta frase de Mafalda, o sea, nunca le decían, ¿en la casa hay sopa?
0: Sí, claro, eso era lo habitual, ¿no?
1: Pero diciendo, ¿por qué siempre sopa?
0: Uno quería como una hamburguesita, un perro caliente, de pronto se antojó de una arepita. No, en la casa hay lentejas, en la casa hay arroz, en la casa hay sopa.
1: En la casa hay sopa.
0: Pero la sopita sí es nutritiva, hombre.
1: Ay, sí. Ya después uno es el que termina diciéndole a los papás, ¿no? Cuando le dicen, lléveme a comer, usted, en la casa hay sopa.
0: Ah, sí. Pero no, en la casa no hay sopa.
1: En la casa hay huevo con arroz. A María. Pero sí, hoy hablamos de un gran artista que convirtió el humor gráfico en un patrimonio cultural. Hay una historia muy interesante detrás de Mafalda, y es que Kino la diseña, si no estoy mal, para una campaña publicitaria de lavadoras, creo que era, o de electrodomésticos, y crea este personaje que se convierte, o sea, es tan amado, ¿no? Y genera tanto impacto de entrada que más adelante él tiene que hacer otras escenas, y recordemos que esto era como una historieta, ¿no? Entonces más publicaciones para el periódico y termina convirtiéndose en una serie. Y de ahí en adelante usted habla de Mafalda en todos los formatos. Es que es un personaje legendario que hoy en día la vemos en merching, ¿no? En merchandising, como decimos. Uh-huh. La vemos en todo lado.
0: De hecho, es un ícono de la cultura pop. Si usted tiene, digamos, como ese sentido social, de pronto también un poco la esencia hipesca, de pronto también es como ese apoyo o ese grito latinoamericano, usted va a tener una camiseta de Mafalda, sí o sí. Entonces se volvió un hito y se volvió un ícono tan importante en la cultura juvenil que ya trascendió esas fronteras. Antes era una caricatura. No sé si usted alguna vez vio Olaf, que era una caricatura.
1: Sí, sí, sí.
0: Entonces parte bajo esa premisa de lo que es el alimentar el entretenimiento de una sociedad que leía mucho. Y como estaba dándose en aquel momento muchos encuentros culturales, muchos encuentros también diplomáticos, políticos, Mafalda se vuelve en un ícono que empieza a ser muy radical con su posición. Y como era una niña, nadie tenía pues esa potestad de callarla. Porque ¿quién va a callar a una niña? ¿Quién va a ser tan osado y tan descarado de decirle a una niña, usted está pensando mal? Entonces Kino utiliza esa herramienta para mostrar muchas irregularidades de la sociedad argentina y por supuesto latinoamericana.
1: Y sabe, yo también creo que el que fuera una niña es una crítica de entrada, porque generalmente es muy típica esta frase en el mundo y en Latinoamérica, y es en conversaciones de adultos, los niños no se meten, ¿no?
0: Claro que sí.
1: Y lo que viene a hacer esta niña es meterse de frente en todo lo que está viviendo, pues, su contexto social. Y es que hoy hablamos 17 de julio de Kino, porque conmemoramos su nacimiento. De hecho, por ejemplo, en Argentina es un día muy especial. Se hacen eventos alrededor de todo lo que ha sido su obra, porque no solo tuvo a Mafalda, sino fue un mago de lápiz. Y él nace en Guaymallén, en Mendoza, en 1932. Fue hijo de inmigrantes andaluces y fue recibido desde niño ese apodo con el que alcanzaría la fama mundial para distinguirlo de su tío Joaquín Tejón, pintor y diseñador gráfico. Y él, ese tío que él tenía, que es Joaquín, pues es justamente quien despierta en el pequeño Kino la pasión por el dibujo. Le dice, venga, yo le voy a enseñar la magia, ¿no? La magia de poder usar muy bien un lápiz. Y ahí es cuando él apenas tenía 3 añitos que empieza toda esta travesía que lo convierte en un artista muy importante.
0: Claro, y además para la época los archivos eran muy fáciles de perder, ¿no? Estamos hablando de 1930. 31, 32. Entonces los registros, y esto es creo que un hábito de aquel momento, que los archivos y los registros no quedaban consignados bien, y después tenía que llegar la persona a preguntar dónde está mi registro civil, dónde está mi registro de nacimiento, y de un momento a otro, no sabemos. Entonces volvamos a hacerlo, y usted pues tiene los datos, yo lo registro y lo dejamos notariado. Pues bueno, esto le pasó a Kino. En algún momento se creyó que él había nacido el 17 de agosto. Eso fue fecha consignada en el registro civil. Pero el propio artista aclaró en su autobiografía que su nacimiento ocurrió en realidad el 17 de julio de 1932, es decir, un día como hoy.
1: Sí, y hoy celebramos su vida. De hecho, no sé si usted recuerda, ahorita todavía están algunas caseticas, pero antes esto era un auge. Y es ir por la séptima y usted encontrar un montón de historietas, ¿no? De este tipo de formatos. Por ejemplo, estaba Condorito, que era, yo creo que la competencia directa de Mafalda.
0: Oye, eso era buenísimo.
1: Era buenísimo. Tenemos El Eternauta, para de pronto aquellos que les encanta este tema, que era sobre invasión extraterrestre, ¿no? Y La Resistencia, liderada por Juan Salvo en Buenos Aires, era muy famosa en Argentina. Teníamos a Pepo, que es el gran creador de Condorito, que es otro artista espectacular. Memín Pingüín es una de las...
0: ¡Memín!
1: De las historietas que a mí me encantan.
0: Sí, de hecho creo que usted es muy apegada a estas... estas historietas, ¿no?
1: Sí, es porque esto viene más como de mi papá, y él sí de niña me llevaba mucho y decía, venga, deje tanto kidoki o lo que sea, vamos a conocer un poquito lo que es la ciudad. Y nos íbamos, era un plan muy bonito que teníamos de ir a estas caseticas de historietas. Ya no hay tantas, antes habían bastantes y usted podía ir a intercambiar, valían como 5,000 pesos cada tomo, y usted sí tenía, pues podía ir a intercambiarlas, no sé, por 2,000, era algo así, y era un plan muy chévere. Hay otra que se llama Calimán, ¿no?
0: Uy.
1: El hombre increíble que empezó haciendo una historieta.
0: Sí, sí, de hecho Calimán es un antes y un después en la historia de la literatura.
1: Es cierto.
0: Y además porque conmocionó a México y fue tan importante e imponente que se tradujo en formato radial. Es una cosa impresionante, ¿no? Y la forma en la cual está contada trascendió las fronteras. Y vea que eso también es muy importante, que no lo habíamos analizado. México también nos ayudó a entender la radio y las radionovelas desde una historieta.
1: Es cierto.
0: Y México nos aportó eso, de más, ¿no? Porque a grosso modo nos ayudó con el merengue campesino. Nos ayudó a entender lo que es la novela. Nos ayudó a entender cómo se hacía cine. Nos ayudó a entender cómo también se prensaba la música. Porque antes de que existiera Discos Fuentes o alguna disquera en Colombia, se mandaba a México e incluso a Estados Unidos para hacerse. Y la primera parranda paisa termina siendo una ranchera. Porque se llevó, y ahorita le cuento la historia.
1: Sí.
0: Se llevó esa parranda a México y le dijeron, hagan esta canción. Y pues claro, no iban a llevar a músicos colombianos, sino que contrataron a los mexicanos y contrataron a dos voces. Y cuando volvió la canción, no sabía a Medellín, no sabía a Antioquia. Entonces les tocó volver a grabar y pues ahí ya aparece Discos Fuentes. Pero lo que voy es que México nos ayudó mucho a avanzar socialmente.
1: Sí, yo creo que tenemos muchas influencias culturales desde México, desde Argentina, por ejemplo. Y bueno, hoy hablamos de Kino, ¿no? El nacimiento de una niña que conquistó el mundo. Recordemos que en el año 1963 apareció Mundo Kino, que fue ese primer libro gráfico. Poco después, pues allí le dicen, venga, vamos a promocionar a Mansfield, que era la línea de electrodomésticos, y pues aquella campaña nunca vio la luz, porque una pequeña niña de cabello negro, curiosa e inconformista, decidió transformar la vida de su creador. Recordemos que Mafalda no estaba sola, tenía a Felipe, a Susanita, a Manolito, a Miguelito, a Libertad, a Guille, y por supuesto todo un universo que hablaba de esas tensiones políticas, sociales y culturales. Así que, ¿qué les parece si para celebrar todavía un poco más a Kino y a Mafalda, escuchamos otra de esas frases icónicas que nos dejó Mafalda con un amiguito? Y pregúntese si usted alguna vez se ha sentido en esa situación. Yo sí, no lo sé usted, así que vamos a dejar que Mafalda nos hable, nos profetice a la vida.
2: ¿Cómo te llamas? Miguelito. ¿Y qué haces ahí sentado, Miguelito? Pues, estoy esperando algo de la vida. ¡Es absurdo, Miguelito! ¿Piensas quedarte ahí sentado, esperando algo de la vida? Sí. Bueno, pero ¿qué es lo que esperas de la vida? Pues, no lo sé. Todavía. No tengo pretensiones. Cualquier cosa que me dé la vida estará bien. ¡Chao, caña! A lo mejor el mundo está lleno de Miguelitos. Y por eso está como está.

0: 6:32 PM. Ahí estábamos escuchando The Sickness in You and I. Y si yo le dijera que es Muse, posiblemente usted dirá, ¿qué? ¿En serio? Pues Muse se atrevió a hacer música un poco más fuerte, más dada hacia la introspección. Y esa canción, que está recién salida del horno, de hecho la lanzaron el día de hoy, cuenta la historia de la codependencia, y esa obsesión amorosa con metáforas de peligro y traición, explorando un ciclo destructivo con un tono gótico y musicalmente caracterizada por esos riffs pesados y sonidos experimentales, muy similares a bandas como Nine Inch Nails. ¿Cómo le pareció esta canción, Angie?
1: Oiga, me gustó, muy interesante, sobre todo que explorar de pronto la voz, ¿no? La voz de Muse con esos metales pesados, está rico.
0: Sí,
1: me
0: está
1: gustó,
0: bueno.
1: Me gustó.
0: De hecho, claro, le tengo la pregunta, ya que tenemos aquí una invitada, le vamos a hacer la misma pregunta. La canción narra esto, ¿no? Relata una historia de codependencia y obsesión amorosa, con metáforas de peligro y traición.
1: Usted está muy explorador del amor, ¿no?
0: El día de hoy estamos exploradores. Judy, bienvenida, ¿cómo está?
2: Hola, Julián, ¿cómo te va?
0: Muy bien, muy bien. Oiga. Judy, vamos a preguntarle a Judy.
1: Pero preséntela bien.
0: Claro que sí, Judy Tavera, bienvenida a Amantes del Círculo Polar. Ella es parte del equipo de la U de Stereo, sí. Y hoy nos está acompañando porque nos va a ayudar a hacer un huevillo. Pero antes de eso, le quería preguntar eso, ¿no? Es una canción fuerte, pesada, que explora eso de la obsesión. ¿Usted a quién se lo dedicaría?
1: Uy, oiga,

0: esa persona.
1: Las ilusiones.
2: Claro.
1: ¿No? Que quedan
2: de hecho,
1: por
2: hay veces uno tiene la culpa de sentirse mal con esa persona, porque lo puso en un pedestal y al final uno se dio cuenta que no existía.
1: Sí, ¿sabe qué situación pasa? Por ejemplo, en ese, ya que me trae esa palabra de obsesión, cuando usted conoce a alguien, ¿no? Y usted dice, no, es que me ha botado señales toda la vida, yo veo que sí, que yo le gusto, que esa persona está enamorada de mí, y oh sorpresa, usted se da cuenta, ¿no? Y a veces con un baldado de agua fría, de que resulta que era solo su imaginación. Así que yo creo que también le dedicaría esa canción a ese tipo de amores.
2: A ese.
1: A ese que me ilusionó.
2: Tipo de amores.
1: A ese tipo de amores. Pues sí, ahí está, ¿no? Esa buena pregunta que hoy también les traemos. Hoy hemos estado hablando del amor, de entender también cómo funcionan estas etapas detrás de esta gran palabra, pero hablar también de Colombia, ¿no? De este país que nos roba el corazón y, por supuesto, de esos artistas que definen el alma colombiana. Hay himnos nacionales que no necesariamente son el himno nacional y que usted dice, esta canción, si yo la escucho, me transmite a mi país, me habla de lo que es la tierrita, ¿no? De lo que es...
2: La tierrita.
1: De lo que somos nosotros, Alan.
2: Bueno, y además que Judy es conocedora de la música del Caribe. Vamos a hacerle la misma pregunta. ¿Cuál es esa canción que usted le presentaría a un extranjero y diría, esto es Colombia?
3: Colombia, tierra querida.
2: Ahí está, Lucho Bermúdez.
1: Oiga,
2: no?
1: vale la pena sacar los pasos prohibidos, ¿no? Y poner al maestro Lucho. Yo creo que es uno de los grandes referentes de lo que es nuestra música. Y esta canción es ese clásico, ¿no? Ese clásico por excelencia. ¿Sabe cuál otro? Por ejemplo, La Pollera Colorada.
2: Bien,
1: ¿no? Usted
2: bien,
1: la
2: bien.
1: Escucha y usted dice, esto es Colombia.
2: Papá.
1: Esto es nuestro país. Y bueno, hablando de esos géneros musicales, ya dentro de pocos minutos les traemos un gran, gran invitado que no solo llega, les voy a mostrar por acá a nuestros oyentes que nos acompañan a través de nuestra transmisión, pues con este, ustedes me disculparán, ¿no? Eso no es dañino, y no rompe las cositas, pero este es un jueguito que
2: un poquito
1: pena.
2: más arriba.
1: Me lo entregaron bien, lo que pasa es que no
2: se
1: sé
2: llama
1: qué pasó.
2: Manitos creativas.
1: Entonces no me pidan alrededor de la caja, pero el caso es que vea, este jueguito ya, ahí ustedes lo pueden ver, se llama Ikwes Bojka. Ahorita su autor nos va a recordar cómo se pronuncia, pero nos habla de eso, de nuestras culturas que además encontramos en varias regiones del país. Y a su lado tenemos un gran álbum, un disco maravilloso que nos lleva a entender también a qué suena Colombia. Y usted ahí puede disfrutar de esa música que también nace en las regiones. Así que esté muy atento porque en contados instantes vamos a poder disfrutar de este jueguito. Vamos a poner a Judy, ¿no? A jugar. A ver cómo nos va. Y por supuesto, traemos esos pasitos clásicos que nos ponen a mover las alitas, que nos sacan el chicken wings, que nos llevan a entender lo que realmente es Colombia.

0: Bueno, Judy, ahora sí, a lo que vinimos, dijo por allí el dermatólogo, ¿no? Al grano. Hoy Judy va a ser nuestra apostadora, ¿no? ¿Cuánto va a apostar? ¿Cuánto va a apostar, Judy?
1: Ahí está. No, y además, apuesten, apuesten. Claro. España, Argentina.
0: Colombiano que se respete, apuesta.
1: Todo, ¿no?
0: Si usted va a hacer un Dios chiquito mío. De parqués, por ejemplo, usted.
2: Sí, claro.
0: Vale 100 pesitos.
1: Es más, por ahí hay, hay personas que decían que el final de Betty la Fea la apostaron.
0: Ay, sí.
1: Ahí le cuento.
0: ¿Y qué se apostaba en ese final?
1: Yo realmente creo que se estaban apostando ciertas cosas políticas. Porque para que llegue Diane y llegue también hasta el mismo presidente a llamar a los creadores del Betty la Fea a decir, cambien esto, porque Betty no puede ser la mala.
0: Ah, bueno, sí.
1: Las cosas se pueden mostrar de una manera distinta.
0: Vamos entendiendo.
1: Bueno, por ahí cuentan, ¿no? Pues bueno, los malos chismes.
0: Vamos a apostar hoy 100 mil pesitos, 100 mil pesitos, Judy. Yo la veo pudiente. Judy es la pudiente de la emisora, por eso ha sido invitada en este momento a jugar con nosotros.
2: Entiendo.
0: Entonces, si ustedes están allí a través de nuestra idea, los invitamos a que vayan rapidito a nuestro TikTok, a nuestro YouTube, @losdeestereo, y ahí ustedes van a conocer este jueguito, ¿no? Este jueguito que tenemos muy interesante es un póker. Entonces vamos a jugar rapidito 21, ya que es viernes locochones, estamos
1: de una. No estamos haciendo apología.

0: No, no estamos haciendo apología a nada. Entonces, vamos a lanzarles esa primera carta, ¿no? Y la idea es contarles un poco de lo que nos salió. Entonces, yo tapando aquí la mía, por ejemplo, si ustedes ven, me salió un 2 de, esto se llama picas, ¿no?
1: Sí.
0: 2 de picas y la palabra es postres. Dice, la región andina de Colombia está llena de sorpresas culinarias. Y una de las más deliciosas son sus postres. Y la otra no la puedo mostrar porque estamos jugando 21. ¿A usted qué le salió, Judy? Ahí es la que puede mostrar.
1: La que puedo mostrar es el as de picas.
0: Uy.
1: Ya empecé bien.
0: Y dice, se ve ganadora.
1: Manzanas, ciruelas, duraznos, peras. Se plasmaron en el himno y así lo quiso el maestro Fernando Soto Aparicio. Y quienes diseñaron nuestro escudo, frutos que proliferaron las herencias de familias en sus extensos cultivos y que generaron comercio entre provincias.
0: Vea, ahí vamos aprendiendo, listo. Ahí yo como que ya me desisto de los 100,000, vamos a bajar esta apuesta, pero mientras
2: hombre,
0: tanto...
2: sea mujer de palabra.
0: Uy, tenemos unas...
1: Ya perdió.
0: Unas de picas. ¿Pide carta o no?
1: Me quedo.
0: ¡Ay, no!
2: Se planta.
0: Acabamos de cancelar, eso de los 100,000 era broma, señores.
1: Lo siento.
0: ¿Se queda? ¡Ay, no! Bueno, listo. Ahora yo pido... me sale 6 de trébol y el señor Alfonso Soler Mantilla, ilustre de Duitama, ustedes lo están viendo allí. Todavía no alcanzo el puntaje, sí, sigo. Y después ya nos van a explicar de qué trata esta carta, que es una carta poderosa. Me sale 10, ¿no? K de picas, que significa la fritanga. No es porque yo sea tragona, pero sigue la comida. Y dice, conocida como picada, es un platillo tradicional de Colombia. Y le cuento pues que con esta caja de fritanga perdí los 100,000 pesitos de irme a comprar la fritanga. Así que revélese, Judy, ¿qué le salió?
1: La caja de corazones.
0: ¡Ay, ganó!
1: Y gané.
2: No, pero ganó con toda.
0: Me ganó de frente. De frente y sin pensarlo mucho. Así que bueno.
1: Y esta carta dice Cruz Roja Colombiana, seccional Boyacá.
0: Bueno, ahí vamos aprendiendo, así que gracias, Judy, vale, por ganarme.
2: Son 100,000 pesitos, ¿no? Sí,
0: anote ahí, en diciembre le pago.
2: Con la prima.
0: Claro, con la prima que aquí pronto llega, ahí pagaremos esos 100,000 pesos. ¿Y por qué estábamos mostrando este jueguito? Porque nada más y nada menos, detrás de esto tenemos una gran historia que viene hoy acompañada de música, ¿no? Y es que la esencia, por supuesto, también de este proyecto nace en Boyacá, en Duitama, y nos vamos a hacer un viaje muy interesante por las regiones. Vamos a saludar a un invitado que hemos tenido aquí, que nos ha mostrado que en los juegos también se puede aprender mucho y rescatar la lengua muisca. Así que démosle la bienvenida nada más y nada menos que desde Boyacá a John Iván Pava Parra, que nos está acompañando a esta hora de la tarde. Bienvenido, John, una vez más aquí a nuestros micrófonos. ¿Cómo está?
2: ¿Ya se está acomodando?
0: Ya se está acomodando. A poquito. Bueno, ¿qué le parece si mientras él se acomoda escuchamos un poco también de ese proyecto musical que él nos presenta, ¿no? Porque esta vez no solo llegó con este juego que habla de la lengua muisca, sino con un CD precioso que habla de esa música boyacense que también, por supuesto, tiene que levantar usted la bandera cada vez que la escucha y decir, esto es Colombia.
3: De palma

0: qué bonita música la que nos acompaña a esta hora y viene con este jueguito. Imagínese usted este parche, ¿no? Disfrutar, poner este CD Tradiciones, escucharlo mientras vamos jugando, ¿no? Al son de este póker boyacense. Me parece algo espectacular.
1: De hecho, en este momento tenemos en nuestras manos este álbum. Un álbum que transita por lo andino colombiano. No, tenemos valses, tenemos pasillos, tenemos bambucos, tenemos grandes intérpretes y grandes compositores que hacen parte de este proceso musical, ¿no? De visibilizar a lo que sabe Colombia, pero desde lo andino. Y este claramente viene en juego con este jueguito que tenemos allí y que enaltece nuestra identidad colombiana.
0: Hay una palabra en común que viene estas dos cosas y es rescatar, ¿no? Rescatar esa esencia, rescatar la lengua muisca, la música. Así que ahora sí vamos a saludar a el impulsor detrás de esto. Él es John Iván Pao Parra, que nos está acompañando a esta hora de la tarde. Bienvenido.
2: Soy boyacense de pura raza. Amo a mi tierra como a mi mamá. Siempre de abrigo llevo una ruana. Mi nombre, John Iván Pao Parra. Y a todos saludo. Desde Duitama, capital cívica de Boyacá.
0: ¡Uepa!
1: Ay, así es que a uno le gusta hacer entrevistas, ¿sí o no?
0: Nos llevó a Boyacá. Ay, no, qué rico saludarlo a esta hora. De verdad que sí. Boyacense de pura cepa, ¿no? ¿Cómo está, John? Qué rico tenerlo acá.
2: Muy bien, muchísimas gracias. Un placer poder compartir con ustedes nuestras tradiciones, nuestras costumbres, nuestra identidad boyacense.
0: Bueno, John, usted no me vaya a regañar, pero se me olvidó cómo es que se presenta o cómo se pronuncia, ¿no? El juego que tengo aquí en este momento en mis manos.
2: Ioques Quiscua, en lengua muisca, que significa juego de cartas.
0: Ioques Quiscua, ¿no? Y lo habíamos...
2: Sí, señora.
0: Lo habíamos hablado justamente, John, recuerdo muy bien el año pasado, porque nos puso usted a jugar y a aprender de lo que es la cultura boyacense, pero esta vez nos dijo, oiga, acuérdense del jueguito, ¿no? De tenerlo ahí presente, pero también traje un disco precioso que es Tradiciones. Cuéntenos un poco cómo ha avanzado ese trabajo de ir rescatando eso, la tradición.
2: Bueno, el altiplano cundiboyacense se ha identificado por su música, por sus tradiciones musicales, a ritmo de guitarra, tiple, bandola. Esos ritmos como el torbellino, el bambuco, son ritmos que nos identifican. Y nosotros quisimos recopilarlos en un CD, en un trabajo discográfico, para que nuestros niños y nuestros jóvenes los conozcan. Y pues nos atrevimos a hacer un CD después de pandemia. Y pues la idea de prensar el CD es porque el CD creemos que no ha pasado de moda. Todavía es una tecnología que está viva en nuestro país. Y pues muchos vehículos, por ejemplo, tienen su bandeja de CDs. Nosotros en la casa todavía tenemos algunos equipos que tienen la bandeja de CD. Entonces quisimos como recuperar esa parte y por eso sacamos ese producto discográfico Tradiciones de Duitama.
1: No, y me parece sensacional el juego que se tiene, ¿no? Porque tenemos un juego tradicional.
0: ¿Un póker, ah?
1: Un juego que ya creo que a nivel mundial se conoce en sus reglas, sus formas también. Y lo otro es este disco. Un disco que también acompaña. No sé si de pronto John o Angie han leído libros que tienen una playlist, ¿no? Por ejemplo, La Historia Secreta de la Música de Alejandro Marín tiene esto. Entonces tiene un QR y usted va leyendo mientras va acompañado de la música. Así es usted jugar, aprender un poco más de Colombia y disfrutar de este álbum de punta a punta. Tenemos un álbum maravilloso, pero que también se consagra bajo esa premisa, ¿no? De ilustrar al extranjero a qué sabe Colombia. Como también enaltecer esto dentro de la concepción muisca, de la concepción de los indígenas, frente a la posición también del póker que es extranjero, y también enaltecerlo aquí en nuestro país. ¿Cómo también nace esa premisa de mostrar la identidad, de mostrar el encuentro también de saberes en cuanto a lo musical y también dentro del juego?
2: Bueno, lo que pasa es que el póker es un juego conocido mundialmente, así como lo acabas de contar, y nosotros pues lo que quisimos no fue tanto coger el juego del póker, sino la cantidad del número de las cartas. Nos pareció muy llamativo las cartas y entonces quisimos tomar el póker por el número de cartas. Y esas cartas pues las dividimos igual que en el póker por cuatro palos. Y cada palo tiene una historia, tiene las historias de la comida, de los personajes típicos, de las entidades cívicas y de las empresas que han nacido aquí en Duitama. Entonces, digamos que el juego del póker es como un pretexto para que conozcamos las historias de nuestra ciudad, para que conozcamos nuestra identidad. Y la parte musical pues tiene mucho que ver porque realmente nosotros como seres humanos, una de las primeras formas de comunicación pues fue la música. Y pues nosotros acá nos identificamos mucho con los aires de la música andina colombiana, a ritmo de pasillo, bambuco. Nosotros disfrutamos de nuestra cultura.
1: No, eso me parece sensacional. Y además, haciendo un poco de paralelos, digamos que divertidos, ¿no? Digamos que a veces un poco random. Hace un par de meses, Bad Bunny le dijo al
0: Hi.
1: mundo: no
2: Sí.
1: voy a salir de mi país, no voy a salir de Puerto Rico. Si ustedes quieren verme en concierto, vengan a mi país. Fue una estrategia de marketing brutal. Esta es otra de esas estrategias de marketing espectaculares. Por lo mismo, porque ayuda también a alimentar el criterio del juego, digamos, del entretenimiento, pero con los saberes de Duitama. Hablando precisamente de cómo es el nombre del póker, que viene desde lo muisca, ¿qué han hablado ellos? ¿Qué han hablado desde la comunidad? ¿Qué piensan sobre esta apuesta del entretenimiento, por supuesto, del póker y desde la música?
2: Bueno, pues es que lo que pasa es que el juego ha tenido tanta acogida que ya vamos en el número 4. La semana entrante estamos acá en Duitama celebrando la Semana Internacional de la Cultura Bolivariana y vamos a presentar la cuarta parte. En la cajita del póker, vienen los números en muisca: ata, bosa, muica, muica. Y nosotros vamos a sacar ya el número 4. Es decir, el juego ha tenido tanta acogida que nos han dado más historias y cada vez nos dan más y más y más historias. Entonces, eso nos da pie para armar otro juego más. Y ya estamos pues pasando las fronteras. Ya tenemos de varios municipios también, de Sogamoso, de Santa Rosa, de Paipa, de Socha. ¿Por qué? Porque a la gente le ha llamado mucho la atención esta pedagogía y sobre todo queremos llegarles es a los niños y a los jóvenes para que conozcan cuál es nuestra identidad boyacense.
0: No, es que definitivamente Boyacá es un departamento que hay que explorar. Es precioso, ¿no? Encontramos una cultura, una riqueza muy especial desde la gastronomía, desde la artesanía, desde la música, de todo lo que usted nos está contando, John. Y quiero preguntarle por tradiciones. Tenemos 15 canciones allí. Usted nos decía que decidieron cómo hacer este compilado después de pandemia, durante la pandemia, pero ¿quiénes son las voces, no? ¿Quiénes son esos grandes talentos que encontramos detrás de este producto?
2: Bueno, ahí tenemos al maestro Milciades Orozco. Él es oriundo de un municipio acá cercano que se llama Sativa Norte. Bueno, yo les voy a contar algo muy confidencial, muy,
0: Cuente,
2: muy,
0: cuente.
2: muy confidencial. Y es que el maestro, por ejemplo, Milciades Orozco, él tenía un dueto con el hermano que se llamaba Juan Orozco y eran los hermanos Orozco. Desafortunadamente el hermano murió hace un par de años y él pues quedó solo. Resulta que tenemos al otro compañero que es Fernando Barrera. Fernando Barrera es el maestro Fernando Barrera que integraba el dueto de Zavala y Barrera. Y desafortunadamente antes de la pandemia murió el maestro Elio Zavala, uno de los hermanos Zavala. Y entonces pues se desintegró este dueto. En pandemia se encontraron los dos y se invitaron a echar una cantata, a cantar, a echar una rasgada y pues ahí fue surgiendo el acople y se creó el dueto Orozco y Barrera. Y pues esta es la primera producción que ellos realizan y que nosotros queremos difundirla con todo el gusto, no solamente aquí a través de la radio, sino en todo el mundo.
0: Tremenda historia, ¿no? Y cómo también se terminaron en medio de ese dolor del duelo, pues uniendo estos destinos. Y bueno, ¿usted cómo llega allí, John, a conocer esta historia, a ser parte también de este proyecto? Porque me imagino que hay una pasión muy grande por mostrar lo que es su región también a través de la música.
2: Bueno, pues es que pues yo soy docente del Colegio Guillermo León Valencia, acá en la ciudad de Duitama, y pues somos muy amigos del maestro Fernando, porque él también es docente, y de Milciades, porque él pues musicalmente es muy conocido acá en la ciudad de Duitama. Y pues en pandemia nosotros empezamos a buscarnos a través de la internet, a través de las llamadas. Entonces un día me llamaron, me dijeron: John, venga que queremos mostrarle algo. Entonces pues me invitaron a un ensayo y yo fui. Y pues una de las actividades que yo realizo, también soy gestor cultural, entonces pues yo les propuse, sin pensarlo dos veces, les dije: bueno, vamos a hacer una producción discográfica. Ay, sí, de verdad, sí, claro, plata no tenemos, pero la vamos a hacer de donde sea. Y nos pusimos y realizamos el proyecto. Afortunadamente el Ministerio de las Culturas nos ayudó, nos colaboró la Secretaría de Cultura del Departamento de Boyacá, y pues por eso tenemos estos proyectos que queremos compartir con ustedes.
0: Pues está muy interesante toda esa historia, y además, como le he dicho siempre, felicitaciones por ese trabajo, ¿no? Por ser boyacense de pura cepa y mostrar lo que es Boyacá de muchas formas, a través de la música, a través de este póker, que es típico hacer en Boyacá un viernes.
2: Viernes cultural.
0: Viernes cultural. ¿Es verdad que toman mucha cerveza?
2: Sí, el frío.
0: Ay, claro.
2: Y no solamente, cervecita, también aquí tenemos aguardiente líder, aguardiente Onyx, y con su ruanita, y bueno, vamos a hacer diferentes cosas. Pero la tradición acá en Boyacá, el viernes es un viernes cultural, es un viernes de descanso, de salir del trabajo, compartir con los amigos, con los compañeros. Y como a darle la bienvenida al fin de semana, y máxime en estas fiestas patrias que tenemos, puente festivo.
0: No, claro, hay que aprovechar el festivo y ese frío, ¿no? Tan berraco que hace por allá. Entonces usted nos va a invitar, ¿cierto? Después a echar un buen chico de este póker, a disfrutar también de la música que trae tradiciones. Y antes, John, de despedirnos, bueno, dos cositas. Primero, déjenos esa gran invitación donde podemos seguir todo el proyecto que están trabajando allí desde Duitama. Y lo otro, si habláramos de una canción que para usted describa Colombia, describa el alma colombiana, y tuviéramos la oportunidad de escoger una, ¿cuál nos recomendaría?
2: Yo soy colombiano.
0: Uy, qué buena elección, ¿ah? Sí, señor. Y ya la tenía.
2: A mí denme un aguardiente de caña, de las cañas de mis valles y el anís de mis montañas. No me den trago extranjero que es malo y no sabe a bueno. A mí denme lo de mi tierra primero.
0: Ay, no, qué bueno. De verdad, así es que toca de la tierra primero. Así que, John, gracias por acompañarnos y acá siempre bienvenido.
2: Muchas gracias por la oportunidad y nos seguiremos encontrando. Gracias a esta emisora que nos permite contar nuestra identidad, a estos medios de comunicación que nos permiten llevar a todos ustedes estas buenas noticias, la música, la cultura, la educación. Mil gracias a todos ustedes y nos vemos en una próxima ocasión.
0: De Boyacá para el mundo, ahí tenemos al gran John Iván Pavaparra, boyacense de pura cepa. 6:59 de la tarde, porque las regiones también se viven aquí, en la verdadera alternativa de la radio.